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3: Radio Amiga le indica la hora.
0: 21 horas, 2 minutos.
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0: La hora en Amiga. 21 horas, 13 minutos. 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
1: Radio Amiga le indica la hora.
0: 21 horas, 29 minutos.
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1: Radio Amiga le indica la hora.
0: 21 horas, 32 minutos.
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La hora en Amiga, 21:44 en primavera, Amiga.

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0: Radio Amiga le indica la hora.
1: 21 horas, 59 minutos.
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1: Radio Amiga le indica la hora.
2: 22 horas, 2 minutos.
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0: Mis queridos amigos, ¿cómo están todos ustedes? Muy bienvenidos a otro programa de Aires de Chile. Les comento que hoy tenemos un programa, pero mucho más especial y también un poquito diferente, porque me toca estar solita en el estudio. Nuestro querido amigo Ramón se encuentra en terreno. Salió a disfrutar de la naturaleza este hombre y nos dejó solitos el día de hoy. Así que desde acá le enviamos un abrazo gigante y le deseamos mucho éxito en lo que anda haciendo por ahí nuestro querido amigo Ramón. Espero se encuentren muy bien, mis amigos. Yo aquí feliz de la vida haciendo este nuevo episodio de Aires de Chile con mucho cariño para todos ustedes. Hoy llegamos al último capítulo de nuestra enciclopedia digital dedicado a nuestra historia, a la historia de Chile. Ha sido un recorrido maravilloso que nos ha permitido aprender muchísimo, recordar también y acercarnos mucho más a nuestras raíces a través de la historia y de nuestra música. Además, todos los capítulos estarán disponibles en Spotify para que puedan volver a escucharlos y también compartirlos con quienes ustedes deseen, para que conozcan más de Aires de Chile y de nuestras raíces, por supuesto. Así que los invito a quedarse junto a nosotros y a disfrutar de este último recorrido que haremos por nuestra historia. Bueno, atención con lo que viene ahora, porque vamos a retroceder varios años. Por unos minutos vamos a olvidar que estamos en el 2026 y vamos a imaginar ese Chile de entonces, sus calles, su gente, porque vamos con la narración 1 y la narración 2 para ustedes, con cariño, nuestra historia de Chile.
1: Master Media, el sello de la música chilena, se complace en entregarle a ustedes la historia del folclore. Este trabajo está dedicado a quienes quieren conocer nuestras raíces y preservar nuestra música. Consta de dos partes, una narrativa y otra musical. Les invitamos a adentrarnos en la música que se ha escrito para la historia de Chile. La llegada de los españoles a este territorio desconocido para ellos trajo aparejado un mestizaje que pasó por varias etapas. Así, se dio la base demográfica a una nueva raza que sería el actual pueblo chileno. En un primer momento se trató de la mezcla entre españoles e indígenas, que finalizando el siglo XVI

0: daba para hablar de un nuevo concepto cultural. De la mezcla entre españoles y autóctonos, aparecieron los mestizos, y por ende los criollos. Si un mestizo vivía con la familia del padre, era considerado criollo. Pero si vivía con la familia de la madre, era simplemente un indígena. Cuando se hacían los censos, los mestizos criollos se contabilizaban como españoles, sobre todo a partir de la tercera generación, es decir, los nietos. Los siguientes cruces raciales se consideraban individuos habidos de blanco y castiza, simplemente también se les llamaba españoles. Los mestizos jamás llegaron a ser una comunidad que tuviera comportamiento propio. Eran tremendamente discriminados. No podían ser militares ni tenían derecho a la educación. Pero la integración y los consecutivos enlaces los fueron españolizando poco a poco. Las hijas mestizas muchas veces eran educadas al modo español y con frecuencia fueron entregadas a casorios con españoles. Las mujeres mestizas formaron con sus matrimonios la base de lo que es hoy la población chilena. Las condiciones ambientales y climáticas de los nuevos estilos de enlaces favorecieron de gran manera el emblanquecimiento de la población y el retroceso de los rasgos indígenas entre ellos. Las constantes mezclas con los europeos nos dejaron esta blancura que hoy tenemos. Parte del mestizaje llegó también como consecuencia de las constantes victorias mapuches contra los españoles. Los autóctonos triunfadores tomaban prisioneras a las mujeres, con las cuales tenían hijos e hijas bajo la condición de mestizas. Así se estaba formando la raza que tenemos como chilenos.
1: Y continuamos con la mejor música y con nuestras raíces aquí en Aires de Chile. Hoy nos acompañan los Cuatro Cuartos con una canción que forma parte de nuestra memoria histórica, Los Viejos Estandartes. Y también recibimos a nuestra queridísima Señora de las Medias Lunas, Mirta Iturra, quien llega con Canto a Bernardo O'Higgins, un homenaje musical a una figura fundamental de nuestra historia. Los invitamos a disfrutar, recordar y emocionarse con la música de nuestra tierra. Vamos a escuchar. ¡Bam!

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2: Continuamos con Aires de Chile, mis amigos, y les cuento que recibimos un mensaje de una auditora que fue muy, muy agradable leer. Nos cuenta que al escuchar esta narración pedagógica de nuestra enciclopedia digital, sintió que viajaba en el tiempo. Yo creo que a muchos les va a pasar eso. Incluso nos dijo algo que pareció muy, muy, muy lindo. Apago la luz y simplemente escucho el programa. Yo creo que eso nos pasa con la música, al hablar sobre nuestra historia, sobre nuestras raíces, por supuesto que sí. Y qué bonito saber que estos contenidos que están presentes aquí en Aires de Chile logran provocar ese tipo de emociones. Significa que no solamente estamos contando parte de nuestra historia, sino que también estamos logrando que quienes nos escuchan puedan imaginarla, sentirla y de alguna manera vivirla también. Nuestra auditora también destacó especialmente la narración de Carlos Roa, y creo que vale la pena detenernos un momento aquí para contarles quién es y sobre todo el enorme trabajo que existe detrás de todo este proyecto. Carlos Roa es profesor de La Serena y ha sido una pieza fundamental en el desarrollo de esta enciclopedia digital. Hace aproximadamente 7 años, Ramón, nuestro amigo Ramón, que hoy nos dejó, que anda callejeando por ahí, lo llamó con una idea muy especial: desarrollar esta narración pedagógica con contenido histórico, con que permitiera acercarnos, ¿cierto?, a nuestra historia de manera diferente. Carlos aceptó inmediatamente el desafío y comenzó un gran trabajo de investigación. Durante los fines de semana recorría ferias libres buscando libros antiguos, documentos y antecedentes que pudieran aportar a este proyecto. Bueno, les cuento que tiene que ser bastante emocionante recorrer estas ferias libres, porque yo he visto que hay libros que no se encuentran en otra parte. Bueno, sigamos. Poco a poco, Carlos fue recopilando información, descubriendo historias y registrando aquellos datos que finalmente dieron vida a esta narración. Fueron cerca de 3 meses también de intenso trabajo, procurando que cada relato tuviera un sentido pedagógico, pero también que contribuyera al rescate y al registro de toda nuestra historia, raíces también y cultura. Y cuando uno conoce todo lo que existe detrás de este proyecto, inevitablemente comienza a valorarlo todavía más, porque aquí hubo investigación, dedicación, tiempo y sobre todo mucho cariño. Quizás lo más gratificante es saber que ustedes lo están apreciando, porque todo lo que hacemos aquí en Aires de Chile, amigos míos, está pensado precisamente para ustedes, para aquellas personas que nos acompañan, que nos escuchan, y también para quienes ahora nos pueden ver a través de la televisión. Y ahora sí, llegó ese momento que muchos de nuestros auditores esperan. Los quiero invitar a ponerse cómodos, a cerrar sus ojitos, como lo hace nuestra querida auditora que nos dejó ese mensajito tan bonito, y simplemente dejarse llevar. Vamos a viajar por nuestra memoria, a reencontrarnos con nuestras raíces y a recorrer distintos momentos de nuestro país a través de esta narración pedagógica. Vamos a escuchar la narración 3 y 4. Los invitamos aquí en Aires de Chile.
3: La historia de Chile está llena de etapas que han logrado trasuntar en los escritos los pasos que se fueron dando a través de los siglos. Al iniciarse el cabildo abierto del 18 de septiembre de 1810, en un documento del gobernador, los asistentes fueron llamados súbditos y vasallos. Es decir, claramente se insinuaba que eran parte de un reino y debían obedecer a un rey. Hoy en día la historia nos habla de presidentes o jefes de Estado que gobiernan a ciudadanos, o sea, miembros de una nación o Estado. Cada nación está definida por un conjunto de caracteres que le son propias y la diferencian de otras naciones. La nación está asentada dentro de un territorio en el que se comparte un estilo de vida y una forma de trabajo, donde sus miembros pertenecen a un mismo grupo étnico y social. Una nación tiene diversas características: un lenguaje común, ideales comunes, geografía común. Por extensión, la palabra nación tiene su origen en el vocablo nazi, que significa nacimiento. En el caso de la nación chilena, por ejemplo, su estirada geografía, azotada por el océano, la cordillera y las nieves polares, han contribuido a la formación de un pueblo homogéneo, tanto en rasgos étnicos como en elementos culturales. Chile es una nación que compone todo el Estado. Hay otros países que trabajan sobre varios estados que componen una nación. Chile es una sola nación y un solo Estado, donde la mayoría de los habitantes comparten su origen o nacimiento.
2: Seguimos celebrando aquí en Aires de Chile nuestra identidad y el orgullo de nuestra tierra con grandes exponentes de la música chilena. A continuación llega el conjunto Graneros con Que Viva Mi Patria, para llenarnos de ese espíritu tan nuestro y también acompañando a nuestros queridos amigos del conjunto Granero. Sigue Los Huasos Quincheros con una verdadera postal musical de nuestro país. Chile lindo, ¿quién no ha cantado alguna vez Chile lindo? Dos canciones para recordar y sentirnos más cerca de lo nuestro. Vamos con la música aquí en Aires de Chile.

0: Mis queridos amigos, continuaremos escuchando este maravilloso relato sobre la historia de Chile y quiero compartir con ustedes esta enciclopedia digital. Ha logrado llegar a 50.000 estudiantes a lo largo de nuestro largo y ancho país. Y angosto, ahí está la cosa, angosto, mire, yo no sé para dónde me fui. Y tenemos un gran desafío por delante. Podemos acercarla a los cerca de 11.000 establecimientos educacionales de Chile. Queremos que este material se transforme en un verdadero aporte para la educación y para la cultura, pero sobre todo que permita que estas nuevas generaciones puedan conocer y sentirse más cerca de nuestros países para valorarlas aún más. Y hay algo muy importante que quisiera destacar. Este material no tiene ningún costo asociado, solo se necesita acceso a internet para descargarlo y disfrutar de sus contenidos. Una forma distinta y cercana de aprender, donde los relatos de nuestra historia se encuentran con algo que también forma parte fundamental de nuestra identidad, la música chilena. Y ahora los invito a seguir acompañándonos en este hermoso recorrido por nuestra memoria, por nuestras raíces, por esa cultura preciosa que tiene nuestro país, a través de la música de la historia de Chile. Vamos con la narración 5 y 6.
1: La historia de Chile se fue escribiendo capítulo a capítulo. Alonso de Ercilla y Zúñiga, con su poema La Araucana, dejó muchos nombres que enaltecen esta raza nacida allende los Andes y de cara al Océano Pacífico. Los nombres de nuestros autóctonos se unieron a los de Pedro de Valdivia, Juan Bohón, Diego de Almagro, Catalina de los Ríos y Lisperger. Lautaro, Caupolicán, Galvarino, Guacolda, Tegualda, Fresia y tantos otros caciques y mujeres quedaron marcados con letra de oro en la historia de Chile. La lucha constante por no dejarse avasallar dio el temple necesario para que nuestros antepasados fueran leales defensores de este territorio que les pertenece y que no permitieron que fuera por extranjeros sometido. Con el correr de los años y los siglos, la gente de nuestra patria, los criollos, a fines del siglo XVIII y comienzo del siglo XIX, empezaron su lucha por obtener la independencia absoluta de la corona española. Bernardo O'Higgins Riquelme, los hermanos Carrera, Manuel Rodríguez, Camilo Enríquez y tantos otros fueron los impulsores de los aires de libertad que lograron plasmar a partir de 1810. Como algo propio, quedó dentro de las últimas tentativas de los realistas por mantener su supremacía en este territorio, que ya estaba lanzado en pos de ser una nación libre, independiente y orgullosa. Muchas etapas fueron quemándose a través de los años y muchos fueron los logros que pudieron afianzar a Chile como un pueblo que tenía vida propia, cultura propia y fuerza para defender lo que tanto se había luchado y logrado.
0: Seguimos en este recorrido por nuestra historia a través de la música. Llega la voz y el talento nuevamente de Nuestra Señora de las Medias Lunas, Mirta Iturra, quien nos invita a recordar a una de las figuras más emblemáticas de nuestra historia. Con una hermosa tonada dedicada a Manuel Rodríguez, los dejamos con Tonadas de Manuel Rodríguez. Historia, música y tradición se encuentran una vez más aquí, en Aires de Chile. Vamos a escuchar.

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0: No sé qué piensan ustedes, pero yo creo que piensan igual que yo. Es una hermosa tonada la que acabamos de escuchar. Y detrás de esta interpretación también hay una historia muy especial que queremos compartir con todos ustedes. Hace algún tiempo tuvimos la oportunidad de realizar esta grabación en la región de O'Higgins, en un entorno precioso, maravilloso, a orillas del río Rapel. Fue una experiencia que quisimos dejar registrada como un aporte a nuestra música folclórica y a la difusión de nuestras tradiciones también. La interpretación le entrega una emoción muy especial a esta obra, y el paisaje de nuestra tierra terminó de darle vida a un registro que hoy forma parte de este camino que hemos ido construyendo en torno a nuestra cultura chilena. Justamente de eso se trata nuestro programa, de hacer un recorrido por Chile a través de su historia, a través de su música. Hoy tenemos un programa muy especial porque la música y este relato educativo nos permiten viajar por distintos momentos de nuestra historia, conocer nuestras raíces y valorar todo eso que forma parte de nuestra identidad. Historia, educación, música, tradición, todo junto, todo reunido en este capítulo tremendamente especial de Aires de Chile. Los invito a escuchar narración 5 y 6. A disfrutar.
1: A fines del siglo XIX, Chile ya no luchaba por su libertad. A fines del siglo XIX, se luchaba por defender la soberanía y el orgullo que se fue ganado con sangre, sudor y lágrimas. Hubo lucha contra España. Hubo defensa del bienestar para los chilenos que trabajaban en territorios extranjeros. El año 1879, para defender la dignidad del ciudadano chileno que trabajaba en territorios peruanos y bolivianos, se enfrentó en una cruenta guerra contra estas dos naciones que unidas no lograron doblegar al valiente soldado chileno. Aquí se escribieron nuevos nombres en las páginas doradas de nuestra historia. Prat, Serrano, Aldea, Vargas, Riquelme, Cruz Martínez, Carrera Pinto, la Sargento Candelaria, el Manco Amengual y tantos otros nos llenaron de orgullo por su valentía y el amor a la patria que estaban defendiendo. Chile es hoy un país que mira con la frente en alto y de igual a igual a los demás países de nuestra América morena. Chile fue pionero en muchas cosas que sucedieron por estos lugares americanos. El primer ferrocarril, el mayor productor de salitre en el mundo. Magallanes, que era el paso obligado de los marineros que pasaban de un continente a otro. Tenemos dos premios Nobel de literatura. Tenemos una región sureña que nos ha entregado próceres como Prat o Higgins, músicos como Arraud y Violeta Parr. Me refiero a Chillán. Chile tiene mucho que mostrarle al mundo en el plano geográfico y científico. A pesar de la naturaleza que se ha ensañado con nuestra gente, esta siempre ha salido adelante gracias a la solidaridad y a la concepción de un pueblo unido en la adversidad y en el éxito y en el fracaso.
0: Este recorrido por nuestra historia nos hace sentir nostalgia, a mí por lo menos, por esos tiempos de antaño, por esta música chilena que nos hace sentir todas esas emociones, esa música que nos conecta con nuestras raíces, con los paisajes, con tantos recuerdos que nos vienen a la mente. Vamos a escuchar primero a María Esther Zamora con una canción que nos lleva directamente a nuestra tierra y lleva por nombre Si vas para Chile, si vas para Chile. ¡Ay, qué lindo! Luego seguimos con una de las voces emblemáticas de nuestro folclore, Héctor Pavés, que interpreta Corazón de Escarcha, maravilloso tema también. Dos canciones para seguir disfrutando y celebrando con nuestra música chilena. Vamos con María Esther Zamora y Héctor Pavés aquí en Aires de Chile.

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1: Nuestro programa también es un espacio para encontrarnos con personas que desde distintos lugares y a través de su trabajo tienen historias interesantísimas que compartir con nosotros. En esta oportunidad quiero dar la bienvenida a Cristóbal, quien nos va a acompañar durante los próximos minutos para conversar, para conocer un poquito más de su vida, de su historia, y por supuesto compartir una agradable conversación con todos nuestros auditores. Cristóbal, muchas gracias por acompañarnos y bienvenido a Aires de Chile.
2: Nos encontramos en el salón principal de la Hacienda Los Lingues y es por eso que hoy tenemos a un gran artista invitado, quien con su voz ha marcado a varias generaciones y ha dejado una huella importante en la música chilena. Tengo el honor y el agrado de invitar a Cristóbal.
3: ¿Cómo te va? Gusto de saludarte a ambos.
2: Muchas gracias.
4: Hola, Cristóbal, ¿cómo estás?
3: Muy bien, Ramón querido. Me siento muy contento de esta invitación y en un lugar que realmente me habría gustado haber nacido en esa época.
4: Cristóbal, nos gustaría saber un poquito de tu historia, de tu trayectoria. ¿Cuáles son los hitos más importantes?
3: Mira, yo creo que lo más importante es haber decidido dedicarme a la música. Estaba postulando a la universidad, no me fue bien y yo ya venía 3 años antes haciendo música gracias a un vecino que yo tenía, que don Luis Bahamonde, ya que estamos hablando de personalidades importantes. Luis Bahamonde, un tremendo folclorista chileno.
4: Muy conocido.
3: Muy conocido. Y con mi padre guitarreaban los viejos, ¿cachai? Los días sábados yo me ponía ahí a bailar, porque lo veía tocar guitarra y cómo tocaba, hombre. Hasta que un día le dije, oiga, don Luis, yo sabes que compongo algunas cancioncitas. Y mi papá me dijo, ¿en serio? Sí, papá. Le dije, a ver, cántate algo. Y yo hice algunos acordes y don Luis me dijo, sí, está bonito, está muy bueno. Y siguieron con su locura. Después yo me fui a la casa de él y le dije, don Luis Bahamonde, quiero que me diga la verdad. Tengo dedos para el piano, ¿no? Me dice, tenés un timbre de voz extraordinario. Entonces me dijo, pero sí, vamos a tener que estudiar canto, guitarra y piano. Ahí ya no andó gustando. Pero está...
4: Perdón, ¿y qué edad tenías ahí en ese momento?
3: 16.
2: ¡Lolito!
3: Cabrito. Desde esa época empecé ya a intentar profesionalizarme. Nos propusimos proyectar mi carrera a través de festivales internacionales. Y bueno, afortunadamente con la persona que trabajaba, él estaba muy vinculado a la FIDOF, Federación Internacional de Festivales del Mundo. Y fuimos seleccionados con una canción, Escucha y Calla, que fue seleccionada para el Festival de Eurovisión y para el Festival de Tokio. Chileno, o sea, imagínate, un mercado chileno, nadie le interesaba.
4: ¿En qué año fue esa presentación?
3: Esa presentación fue el año 82.
4: 82, ya.
3: 82. Y con tan buenos resultados que ocupamos el tercer lugar, lo mismo que en Corea del Sur. Al tener este galardón, Celine Dion salió la mejor intérprete, sin duda. Bryan Adams, el segundo lugar. Pero si tú te pones a analizar los nombres que yo te he dado, son artistas de talla mundial. Entonces, para mí fue una experiencia única verme en el Budokan actuando bajo el auspicio de la Yamaha, un sonido espectacular.
4: Ese fue tu primer hito. Y de ahí nos saltamos al año 1984, que fue tu presentación en el Festival Internacional de Viña del Mar, claro, que ganaste este certamen.
3: Gané con Se Te Olvida. Y en este caso, Reinaldo no fue el que me llevó el 84 a Viña. Horacio Saavedra me llamó. Y me dijo, mira, Cristóbal, te quiero mostrar una canción. Le dije, no, si yo no quiero competir. Me dijo, dame la oportunidad de poder mostrártela una vez.
4: Ya.
3: Llegué a su casa y partió el tema. Se te olvida, que era un día como este y me decías. Y yo empecé. Está bonito el tema.
2: Se empezó a convencer de a poco.
3: De a poco.
2: Claro.
3: Y decido, le digo a Horacio, ya, ok, vamos, vamos a ver.
4: ¿Cómo fue ese momento de estar en el Festival de Viña del Mar? Yo pienso que es un momento soñado y sobre todo ganar el festival. Creo que es una experiencia que yo creo que nunca se olvida en la vida como artista.
3: Y se valora con el tiempo.
4: ¿Cómo fue ese? ¿Tú qué recuerdas de ese momento?
3: Smoking. En esa época se usaba smoking.
4: Sí.
3: Ahora me pongo smoking y me piden una Coca-Cola. ¿Cachai? Y partió el tema. Y yo caché el tío y dije, no, ya lo va a pasar. Porque el público, oh, Cristóbal, se te olvida, dice Antonio. Y empiezo a cantar, se te olvida, se te olvida. Y me miraban los internacionales, puedo decir. Canta ahí este peluco.
4: Pero ver ese público ahí con la antorcha, oh, yo creo que debe ser algo muy impresionante.
3: Sí, ¿eh? Sí, porque yo creo que la juventud te permite enfrentar situaciones desconocidas. Porque si tú me decías a mí, vamos a Viña, yo creo que me estaría preparando desde el año pasado. El Festival de Viña, el 84, tú tenías ahí el público aquí. Después ya se agrandó la quinta y se alejó el público. Porque yo miraba, me acuerdo, y estaba Oscar Andrade, Juan Carlos Duque mirándome, y yo casi los tocaba. Parecía un nervio tremendo. Y el jurado estaba Diango, estaba Perla, Palito Ortega, había el José Luis Perales.
2: Wow.
3: Entonces yo iba a ser realizado por compositores de vasta trayectoria. Mm. Impresionante. Impresionante porque no sé qué me pasó, pero me vino con una paz interior. Dije yo, esta es la oportunidad de mi vida, weón. He luchado tanto por este momento, así que hazlo bien. Y canté como los dioses.
4: Yo me recuerdo.
3: Y el jurado, de los seis, hubieron dos que como que se pararon a aplaudir. Dije yo, estamos bien. Y Jorge Maquena, que era mi manager, hacía su pega. Bien. Yo lo veía conversar con uno y otro. Que su almuerzo, que
2: claro,
3: la pública y todo.
2: Sí.
4: ¿Cuáles son los sueños pendientes de Cristóbal?
3: Mira, a mis 66 años, tengo que ser bien sincero, me siento muy realizado con lo hecho internacionalmente y en mi país. Creo ser profeta en mi tierra, porque donde voy, la gente me va a ver, la gente me quiere, me respeta. Entonces, si yo tuviera cosas pendientes que hacer, sería grabar

0: hace mucho tiempo de
1: Miren qué conocido. Hermosura.
0: Mira, lo vamos a mostrar a pantalla.
2: Se pasó.
0: Master Media, el sello de la música chilena y la Red Tachi, hacen entrega de este galvano, vinilo de oro, por estos 40 años a Cristóbal, por esta trayectoria. Así que felicitaciones, amigos.
2: Muchas gracias. ¿Ah?
0: ¿Vamos a mostrarlo? ¿De otro año, compañero?
1: Sí, pues, por supuesto. Felicitándolo y agradeciéndole también de estar acá con nosotros hoy.
3: A usted, todo lo contrario. Esto tiene un significado tremendo para mí.
0: Cristóbal,
3: hoy
0: tenemos una gran audiencia a nivel nacional e internacional. Las pantallas son tuyas, así que quiero que envíe un mensaje especial a nuestros televidentes.
3: Bueno, primero que nada, agradecer el programa, todas las palabras que hemos dicho acá tienen un valor increíble para mí. Esta linda animadora, actriz, mi jefazo aquí, buen genio. Estoy en un equipo que realmente me hace sentir muy, muy bien. Me hace sentir orgulloso de toda esta entrega absoluta por la música. Decirle a todas las colonias chilenas que si me contratan, por supuesto que voy a viajar con él, porque ellos quieren muchísimo a los artistas chilenos, los que viven fuera. Agradecer a todos los medios y especialmente a las radios. A las radios que fueron el apoyo principal que yo tuve, y después ya pasé a la televisión y ya se hizo un poco más conocida mi imagen. Pero si tengo que agradecer en estos momentos, esa Master Media, a tu gestión, a este programa, y por supuesto el hecho de ser chileno y que este programa esté culturalmente tan cerca de todos los chilenos que anhelan volver a su patria, para mí es muy emocionante, así que muchísimas gracias, un saludo a toda la gente que va a ver este programa y especialmente a ti, Ramón, y a René.
0: Un aplauso.
1: Un aplauso, por supuesto.
3: Muchas gracias, el equipo también.
0: Bien.
3: Cosa más linda.
0: ¿Te merecía tener este galvano en tu casa?
3: Por supuesto, faltaba.
0: Sí, faltaba.
3: Faltaba.
0: Ya más que lo entrega la Red Tachi y Master Media.
3: Qué maravilla.
0: ¿Ah? Y es el vinilo de oro.
3: Bueno, este tema se llama Mi alma tiene prisa, con etiqueta Master Media. Son versos brasileros, musicalizado por mi persona y con arreglos de mi querido Palote. Palote le dicen. Pero sí, a mi querido Ceja, que es el autor de prácticamente toda la música de esta canción. Así que estoy muy contento porque es una canción que refleja absolutamente lo que siento en ahora, in situ.
0: Está recién salido. Estamos con el lanzamiento la semana pasada, René. Ha sido el tema de día más destacado de Master Media este mes. Así que para que lo puedan ver, el canal en YouTube Master Media, y está en todas las radios del país. Así que a escuchar el nuevo single Mi alma tiene prisa, de Cristóbal.
3: Muchas gracias.
0: Toda la suerte del éxito, amigo.
3: Muchas gracias, Ramón, querido.
0: Felicitaciones.
1: Un éxito. Un gustazo.
3: Igualmente. Hermano mío.
4: Mis queridos amigos, mis queridas amigas, estamos llegando al final de nuestro programa, algo que a mí no me gusta, pero eso nos indica que vamos a encontrarnos nuevamente en otro programa de Aires de Chile. También este es el último capítulo de nuestra enciclopedia digital de la historia de Chile. Ha sido un hermoso recorrido, un aprendizaje bastante completo que nos permite aprender de nuestras emociones también y reencontrarnos con esas raíces que quizás están un poquito al lado. Pero qué bonito recordar, qué bonito repasar nuestra historia y nuestra música. Recuerden que podrán volver a escuchar todos los capítulos a través de Spotify, esta plataforma digital que nos entrega mucha, mucha música. Y como siempre, queremos seguir en contacto con ustedes. Pueden enviarnos sus saludos, sus comentarios, sus sugerencias, todo su cariño al correo electrónico mastermedia.radios@gmail.com

0: y también pueden escribirnos a nuestro WhatsApp más 569-974-151-52. Para mí fue un tremendo placer estar con ustedes y acompañarlos en este recorrido por nuestro Chile, por nuestra música. Gracias por acompañarme hoy y un abrazo especial para Ramón, que se encuentra por ahí disfrutando de nuestro país también. Soy Karina Fuentes, les deseo una excelente semana y nos reencontramos muy pronto en Aires de Chile. Que estén muy bien. Mucho cariño para todos ustedes.
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3: 23 horas, 8 minutos.
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3: 23 horas, 11 minutos.
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3: 23 horas, 30 minutos.
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3: 23 horas, 33 minutos.
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1: Estimados radioyentes, en el programa de hoy queremos dirigirnos, más que a cada oyente en particular, a las familias que nos escuchan. Y ello porque este comentario se dedica al mes del Rosario que la Iglesia consagra en octubre. Para ello nos serviremos de una carta que Su Eminencia el Cardenal Leo Burke envió a sus amigos y conocidos del mundo entero con relación a lo que significa el mes del Rosario. Le pasamos la palabra al Cardenal Burke. En particular, les escribo para animarles a recitar diariamente la poderosa oración del Santo Rosario. Aunque la fiesta o memorial de Nuestra Señora del Rosario se celebra el 7 de octubre, conforme comentamos en nuestro último programa, todo el mes de octubre está dedicado a promover esta valiosa devoción a María que ella misma nos entregó. Al escribirles sobre la oración diaria del Santo Rosario, enfatizo tres consideraciones importantes. Primero, el mensaje de Nuestra Señora de Fátima nos urge a honrarla rezando el rosario todos los días. Segundo, cuando Nuestra Señora concluyó sus apariciones en Fátima el 13 de octubre de 1917, Nuestro Señor otorgó una notable confirmación de las apariciones en el milagro del sol. En tercer lugar, al pedirnos que rezáramos el rosario diariamente, la Virgen designó una intención específica, la paz. El Papa San Juan Pablo II, haciéndose eco de los mensajes que Nuestra Señora nos envió en Fátima, explicó que el rosario es por naturaleza una oración dirigida a la paz. La paz por la que rezamos, mientras rezamos el rosario, no es una paz dada por este mundo, sino la paz para nosotros obtenida por la sangre de la cruz de Jesucristo. Recordemos que Nuestra Señora del Rosario recibió por primera vez el título de Nuestra Señora de las Victorias por el Papa San Pío V para honrar la victoria de la paz que fue conquistada por su intercesión y especialmente por la oración del Santo Rosario en la Batalla de Lepanto el 7 de octubre de 1571. Cambiando el título de Nuestra Señora de las Victorias a Nuestra Señora del Rosario, el Papa Gregorio XIII subrayó el poderoso instrumento para lograr la victoria de la paz, a saber, la oración del Santo Rosario. Ella es la mujer cuyo hijo aplasta la cabeza de la serpiente, Satanás, como Dios Padre prometió después del pecado de Adán y Eva. Sigue siendo el canal a través del cual la gracia de Cristo conquista la victoria sobre el pecado en nuestra vida diaria. La victoria de la paz, buscada a través del Inmaculado Corazón de María con la oración del Santo Rosario y lograda en el Sagrado Corazón de Jesús, supera la confusión, el error y la división, todas obras del maligno que tan ferozmente atacan al mundo y a la Iglesia. Por eso los exhorto hoy, si aún no lo han hecho, a rezar el Santo Rosario, pidiendo la intercesión de la Madre de Dios por la victoria de la paz. Paz en sus almas, paz en el mundo, paz en la Iglesia. Los dejo con las palabras del Papa Juan Pablo II. Recitemos, si es posible, todos los días el Santo Rosario, tanto solos como en comunidad. El Rosario es una oración sencilla, pero profunda y muy eficaz, también para implorar gracias en favor de las familias, las comunidades y el mundo entero. Implorando a Nuestro Señor, por intercesión de Nuestra Señora de Guadalupe, que los bendiga a ustedes, sus hogares, sus familias y todas sus obras, sigo siendo suyo en el Sagrado Corazón de Jesús y en el Inmaculado Corazón de María y en el Purísimo Corazón de San José. Hasta aquí las palabras del Cardenal Raymond Leo Burke. Por nuestra parte agregamos que, en secuencia de lo que acabamos de oír, obviamente que una de las principales armas, si no la principal, contra el desorden anticristiano del comunismo es el Santo Rosario. Para confirmar esta sentencia, le comentamos un hecho histórico que tomamos de la página Un Rosario para Chile. El 2 de febrero de 1946, fiesta de las luces, la Candelaria, Virgen de la Luz, el padre capuchino Petrus Pavlicek oraba ardientemente ante la imagen milagrosa cuando recibió una voz interior que le pidió: «Haz lo que te digo y tendrán paz». Apoyado por las oraciones de religiosas, hizo una peregrinación a Mariazell, el principal santuario mariano de Austria, para pedir a la Virgen consejo en medio de la oscuridad que abarcaba a su patria dominada entonces por las tropas soviéticas. El padre Pavlicek fue inspirado a implementar lo que la Virgen había pedido en Fátima. Fundó la Cruzada de Reparación del Santo Rosario en 1947. En esta cruzada, los austríacos se unieron para honrar a la Virgen con un rosario perpetuo, implorando por la conversión de los pecadores, paz mundial y libertad para Austria. En septiembre de 1948, el padre Pavlicek comenzó la cruzada de reparación del Santo Rosario en una iglesia de Viena. La cruzada incluía confesión, bendición de los enfermos, el Santo Rosario y se coronaba con la Santa Misa. El padre llamaba estas devociones asaltos de oración y podía tomar hasta 5 días. La paz es un regalo de Dios y no de los políticos, les decía a sus compatriotas. Y los regalos de Dios se obtienen con la oración que asalta al cielo como los soldados asaltan un fuerte, con confianza y determinación. Las procesiones de la cruzada con la estatua de la Virgen de Fátima el 13 de cada mes creció tanto que el padre Pavlicek decidió hacer una procesión anual invitando a todas las parroquias de Viena. Ahora le pedían a la Virgen que los liberara del comunismo. El primer ministro de Austria, Leopold Figl, dijo al padre Pavlicek: «Aunque fuésemos solo nosotros dos, yo iría. Mi país lo exige». En efecto, se hizo presente, rosario y vena en la mano, en cada ocasión solemne, acompañado de sus ministros. El sucesor del primer ministro, Julius Raab, también asistía a las grandes procesiones. Durante este tiempo se daban conferencias de paz en Londres entre representantes de los aliados y delegaciones austríacas. En 8 años se produjeron 260 reuniones sin llegar a una resolución sobre el destino de Austria. Mientras tanto, se intensificaba la represión comunista contra la Iglesia. Era una verdadera prueba para aquellos que tanto habían rezado. Pero entonces vino la gracia. El 24 de marzo de 1955, los soviéticos invitaron a los austríacos a una conferencia. Pensando que el futuro de Austria se sellaría en Moscú, el primer ministro, Julius Raab, antes de partir, le pidió al padre Pavlicek: «Por favor, reza y pídele a tu gente que ore más fuerte que nunca». Ante la gran sorpresa de todo el mundo, los soviéticos anunciaron en abril que sacarían sus tropas de Austria en el plazo de 3 meses. El 15 de mayo, las fuerzas aliadas que ocupaban Austria firmaron un tratado garantizando su independencia. El 26 de octubre de 1955 partió el último soldado ruso del suelo austríaco. En Viena, las multitudes marcharon en procesión con rosarios y antorchas, agradeciendo a la Virgen de Fátima la liberación del comunismo. El primer ministro declaró: «Hoy nosotros, que tenemos el corazón lleno de fe, aclamamos al cielo con gozosa oración. Somos libres, oh María, te damos gracias. Aprendamos de los austríacos a recurrir a la Virgen de Fátima con corazón contrito, acatando sus peticiones y con plena confianza en su intercesión». Gracias por su atención y recuerde que nos puede seguir en esta su emisora semana a semana o en nuestra página web credochile.cl.
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1: 0:06.
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2: 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Al comenzar el programa de hoy, lo hacemos con la música de nuestra tierra.

Hola, ¿qué tal, amigos? Les saludamos en este lunes, comenzando una nueva semana junto a usted en el 1020M Radio Amiga con este Amanecer en el Campo. Roberto Ramos en la sala máster para ponerle color, sabor y ritmo y buena música esta mañanita de lunes.

0: 6:08.
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0: 6 de la mañana, 12 minutos.
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0: 6 de la mañana, 16 minutos.
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0: 6 de la mañana, 24 minutos.
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0: 6 de la mañana, 29 minutos. 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
0: 6 de la mañana, 32 minutos.
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0: 6 de la mañana, 36 minutos.
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0: 6 de la mañana, 44 minutos.
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0: 6 de la mañana, 51 minutos.
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2: 6:58 p.m.
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2: 7 de la mañana, en punto. 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

0: en la arena. Para cuando pienses o sientas que el Señor te abandona. Una noche, un hombre soñó que caminaba por la playa en compañía del Señor. Por su mente pasaban escenas de su vida, y en cada escena veía sus huellas y las del Señor. Cuando la última escena de su vida pasó ante él, miró a las huellas y se dio cuenta que durante su vida muchas veces vio sus huellas solamente. Esto sucedió siempre. Y cuando se encontraba solo y triste, perturbado por esto, le preguntó al Señor: Señor mío, cuando decidí seguirte, tú me prometiste estar siempre a mi lado. Pero he notado que cuando me encuentro agobiado por los pesares de la vida, he visto mis huellas solamente. ¿Por qué me abandonas cuando más te necesito? Él le contestó: Hijo mío, mi querido hijo, sabes que te quiero y que nunca te abandono. Durante tus angustias y sufrimientos, las huellas que has visto fueron mías. Las tuyas no aparecían en esos momentos difíciles, porque, hijo mío, en esos momentos yo te llevaba en mis brazos.
1: En Bendición y Victoria damos inicio al programa del Centro Botánico Alternativo de Juan Taramacura. Hijitas, hijitos de mi corazón, bienvenidos, bienvenidas. Juan Taramacura está nuevamente aquí, llevándoles un programa, llevándoles orientaciones, llevándoles consejos a toda aquella persona que en este momento esté buscando una solución a un problema, a una dificultad que tenga en su hogar, con la salud, un problema que usted tenga con sus cabros en su hogar, repito, de que van por el camino de los vicios, de los drogadicción, del alcohol, que van por el camino de las malas amistades, personas que de un momento a otro empiezan a sufrir de depresión, que no saben exactamente qué hacer con su vida, que muchas veces por esa depresión llegan a tomar malas decisiones porque no encuentran la salida, no encuentran la solución al problema. Por eso Juan Taramacura está llevándoles este programa de sabiduría, de conocimiento, para que usted pueda venir y haga un cambio en su vida, haga una renovación. 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No se olviden que vamos empezando el programa. Póngame el vasito de agua encima de su radio, porque al final hacemos la oración de los enfermos. No se olvide, aquellos que tienen quebranto de salud, no se olviden también que la oración tiene poder, y la oración de San Juditas Tadeo tiene mucho poder, tiene mucho poder. 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

0: tenga protección, que se proteja usted de las envidias, de los malos vecinos, de los malos amigos, de todas estas cosas. 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
0: Estamos el día de hoy aquí en Vicuña recibiendo los testimonios de las personas que acuden con Juan Taramacura. Hoy estamos aquí con una paciente, con una señora que nos va a dar estas palabritas. Acabamos de hacer una curación, una sanación. Hermanita de mi corazón, cuénteme primero que todo de qué parte viene y cuál es tu nombre. Bueno, el nombre no me lo quiere dar. Deme por favor entonces, ¿de dónde viene?
3: De Rivadavia.
0: Bueno, cuénteme, madrecita, ¿cómo le pareció la consulta aquí con Juan Taramacura? Cuéntele a los oyentes cuando usted va a los médicos, ¿qué le dicen? ¿Cuáles son sus problemas? Y hoy en día que hicimos una curación, lo que usted acaba de ver, ¿qué le dice a la gente?
3: Que se acerquen aquí a usted para que las pueda ayudar, igual como me está ayudando a mí.
0: Usted ya había ido con los médicos, ¿qué le dicen los médicos?
3: No, los médicos me llenan de remedios, pero no me hacen nada.
0: ¿No ve mejoría?
3: No.
0: Ya, ahorita que hicimos una curación nos damos cuenta que lo suyo no es totalmente natural. Hay algo malo, ¿no?
3: Sí, sí. Aquí están las muestras y les aconsejo que se acerquen aquí a donde usted para que los mejore.
0: Usted de pronto tenía como en el pensamiento que creía que sí había algo malo, pero no se atrevía a venir a buscar la ayuda, ¿verdad?
3: No, porque soy un poco reacia, pero ahora con usted me voy a quedar y tiene que mejorarme.
0: ¿Y usted vio lo que salió de su cuerpo, o sea que ahora sí cree?
3: Sí, ahora sí, sí.
0: Bueno, muchas gracias por estas palabritas. Continuamos con el programa.
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0: 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Tenga usted allá a San Juditas Tadeo en su hogar para cuando usted haga la oración que les hago con el vasito de agua, y lo va a tener ahí porque esto lo va a proteger su hogar. 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
0: Vamos con mucha fe a hacer la oración de los enfermos. Si usted, señora, tiene un quebranto de salud, tiene una dolencia, hay un familiar en un hospital, en una cama, tirado ahí en un sillón, porque la salud no es óptima, no es buena. Yo le invito que agarre el vasito de agua, aquellos que tienen enfermedades terminales, aquellos que la ciencia médica no ha podido sanar. Hoy vamos a hacer esta oración a través del vasito de agua, porque recuerde que la oración tiene poder. Agarre el vasito de agua con la mano derecha y repita conmigo, diga: San Juditas Tadeo, patrón de los casos difíciles, camina por mi casa. Llévate mis preocupaciones y mis enfermedades. Aleja a mis enemigos, visibles o invisibles. Protege mi hogar, protege a mis hijos. En el nombre de Jesús, amén, amén. Tómese con fe el vasito de agua. Mañana será otro día, mañana regresará Juan Taramacura.
2: Desde el cielo una hermosa mañana.
3: Hemos llegado al final de un programa más. 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
4: La hora en Amiga, 7 de la mañana, 16 minutos.
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1: 7:00 a.m. 29 minutos.
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1: 7:00 a.m. 31 minutos.
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0: Las 7 de la mañana, 31 minutos.
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0: Ranger cae ante Antofagasta y sigue en zona de descenso. Recreos artísticos del Teatro Regional del Maule inician nuevo ciclo acercando experiencias culturales a escuelas de la región. Detectan a 7.207 funcionarios que viajaron al extranjero con licencia médica en el año 2025. ¿Cómo están, amigas y amigos auditores? Tengan todos ustedes muy, pero muy buenos días. Les saluda el periodista Alejandro Aguilera García. Mañana de lunes, el primer lunes de este mes de octubre del 2026, el Santoral nos recuerda hoy a Flor. Felicidades, como también un cordial y afectuoso saludo para quienes celebran hoy el día de su cumpleaños. Roberto Ramos, liderando los mandos técnicos, saludamos a los integrantes de nuestro departamento de prensa. A ustedes, nuestros gentiles auditores, muy buenos días, bienvenidos a las informaciones. 7 grados en la temperatura a esta hora en la ciudad de Talca, capital de la región del Maule. Y para que nos hable de deporte, vamos a establecer contacto a esta hora con el departamento de prensa. Ahí está nuestro colega, el periodista Óscar Castillo.
2: Gracias, Alejandro. El equipo de Rangers perdió 2-0 contra Deportes Antofagasta, en partido válido por la fecha 16 de la Liga de Ascenso, disputado en el Estadio Calvo y Bascuñán ante 1.820 espectadores y arbitraje de Cristian Garay. Los goles del local llegaron desde el banco a través de José Vández en los 67 minutos y José Pablo Monreal en los 79 minutos. Ambos habían ingresado a la cancha en los 65 minutos del partido. Con esta derrota, la segunda consecutiva, los rojinegros siguen en el fondo de la tabla de posiciones con 18 puntos, ello a 4 fechas del final de la temporada. En la próxima fecha, enfrentarán el próximo lunes 12 de octubre en Talca, desde las 15 horas a San Felipe, equipo que perdió como local por 2-0 ante Iquique y comparte el penúltimo lugar con Santa Cruz, ambos con 22 puntos y 4 unidades sobre los rojinegros. En la liguilla del ascenso de la segunda división, Deportes Linares cayó como visitante por 2-0 ante Brujas de Salamanca, en partido válido por la última fecha de la primera rueda. Ahora los albirrojos iniciarán la rueda de las revanchas, enfrentando el domingo 11 de octubre como local desde las 20 horas a Trasandino de los Andes. En el básquetbol, Deportivo Español enfrentará hoy en el gimnasio del Sendir Sur desde las 20 horas a Universidad Católica, en el marco de la sexta jornada de la fase de permanencia en la Liga Nacional de Baloncesto Liga 1. Los hispanos son últimos en las posiciones y por ahora están descendiendo a la Liga Nacional de Básquetbol Liga 2. En el fútbol regional de ANFA, la selección adulta de Talca perdió de visita 2-0 ante su similar de Linares y quedó eliminada en definición de lanzamientos penales en la fase de cuarto de final de las eliminatorias regionales para el Campeonato Nacional de Río Bueno y La Unión. Además de Linares, avanzaron a semifinales las selecciones de Teno, Chanco y Longaví. Desde la sala de prensa informó para Noticias en Línea el periodista Óscar Castillo Araya.
0: Muy bien, muchas gracias, Óscar. Un completo informe de lo que ha pasado en materia futbolística en la región del Maule. A las 8 de la mañana está el Gigante Deportivo. A las 7 de la mañana con 35 minutos, San Clemente inicia campaña por la Teletón y va por una nueva meta histórica. San Clemente volvió a ponerse la camiseta por la Teletón con música, alegría y un fuerte llamado a la solidaridad. La comuna dio el vamos a su campaña 2026 en dependencias del Colegio Clementino, iniciando oficialmente un nuevo desafío, superar la histórica recaudación alcanzada el año pasado y demostrar una vez más la fuerza de la solidaridad de San Clemente. En el año 2025, la comunidad logró reunir más de 32 millones de pesos, una cifra que marcó un hito para la comuna y que incluso fue protagonista de una transmisión en vivo durante el programa televisivo de la Teletón. Ahora el desafío es mayor y la invitación es que a toda la comunidad vuelva a movilizarse para alcanzar una nueva meta. Las 7 de la mañana con 36 minutos, nos trasladamos hasta una de nuestras unidades móviles. La información a esta hora con Miguel García. ¿Cómo está, Miguel? Muy buenos días.
3: Muy buenos días, Alejandro Aguilera García, también para don Roberto Ramos Vega en la sala de sonido. Fue un fin de semana bastante lamentable en materia policial. personas que han fallecido por accidentes de tránsito, también nuevo homicidio que sacude a la capital de la región del Maule, balaceras con heridos con impacto balístico marcaron la pauta. Recordar que durante prácticamente la madrugada ya del día viernes para el día sábado, se registra este lamentable accidente de tránsito, Alejandro, un accidente de alta energía y liberación que se produce a la altura de la calle 30 Oriente, entre 10 y 11 Sur, más cercano a la 10 Sur, en donde este vehículo, y por causa que son investigadas por efectivos de la CIATA, se impacta alta energía contra un árbol y fallece en el lugar un joven de aproximadamente 25 años de edad, de sexo masculino, transformándose en una nueva víctima fatal. Investigación que forma inmediata durante ya la mañana del día sábado movilizó a los equipos de la Subcomisaría Investigadora Accidente de Tránsito CIA de Canarias, Talca, a fin de establecer la dinámica de este nuevo y fatal accidente que enluta las vías de la región del Maule, como está la imagen a través de la distinta plataforma del fanpage de Lina Maule.cl. El ambiente estaba bastante tenso, puesto de que llegaron también familiares, bastante conmocionados por esta situación, personas que aparentemente eran amigos, y también aquellos que pululan por el sector sur poniente, sector Carlos Turo de Talca, colindante ahí con la San Miguel de Tico, en fin, por lo cual se investiga por parte de la CIA este fatal accidente que dejó a este joven de 25 años de edad fallecido. No hay mayores antecedentes respecto a este hecho policial que marcó la pauta noticiosa. Recordar que ayer ya damos cuenta, cerca de las 5 de la mañana, 4 y media, estábamos enterados de dos hechos policiales, uno de ellos de un hombre de 35 años de edad que llegaba herido con arma corto punzante. Incluso tuvimos la información ya cerca de las 4 y media, 5 de la mañana, respecto a este hecho policial que coincidía un poco con otro caso policial que se registraba en el hospital regional Talca, ya que estaban arribando al menos dos personas con impactos balísticos. El primero de ellos, decíamos, este apuñalado, no tenía ninguna relación con el otro, venía del sector Carlos Tru, fue dejado por algunos amigos, dejado prácticamente, ahí lo antecedente que nosotros manejamos es que fue abandonado prácticamente el lugar, se desplomó prácticamente en el pasillo del Sara de Salud, frente a la subcomisaría de Carabineros Carlos Tru, y se dan y se van estas personas en lugar en dirección desconocida. Cuando sale personal médico y algunas personas que se encontraban siendo atendidas en el Sara de urgencia del Carlos Tru de Talca, lo ingresan hacia el interior, pero ya estaba prácticamente fallecido. Por lo cual nada más, no había más que hacer respecto a una herida, una mortal herida corto punzante aparentemente torácica que le provocó una anemia aguda interna y finalmente su fallecimiento, que movilizó cerca ya de las 4 de la mañana los efectivos de la brigada de homicidio de la Policía de Investigaciones de Talca, información que ya estaba alojada a través de la plataforma de fanpage de linamaule.cl, y más tarde, ya durante la mañana de ayer, la Fiscalía del Maule, la Policía de Investigaciones, a través de comunicaciones, confirmaba esta información que había entregado el Departamento de Prensa de linamaule.cl durante la madrugada de ayer. Y decíamos también que mantuvimos bastante cauteloso porque llegaban dos personas con impactos balísticos. Nuestra fuente es altamente confiable, nos señalaban de que venían estas personas de un centro de eventos clandestino Camino Viejo a Maule, incluso nos señalaban en una parcela donde se había registrado, pese que se señala que no sería el lugar exacto, pero las fuentes nos confirmaban que precisamente venían del Camino Viejo a Maule, que corresponde a Maule, donde arribaban hasta el hospital regional de Talca, dos personas con impacto balístico, lesiones de carácter leve. Tuvimos contacto también con las fuentes policiales respectivas, lesiones leves, investigación que quedó inicialmente a manos de la policía de investigaciones, también para investigar este hecho policial, una balacera que se habría producido en medio de un evento clandestino o centro de eventos clandestino Camino Viejo a Maule. Disparos afortunadamente sin consecuencias mayores, solamente el pánico y susto que vivieron las personas que se encontraban en dicho sector. Lo concreto es que son lesiones de carácter leve, hasta ayer permanecían internados en el hospital regional de Talca. No hay mayores antecedentes de lo que habría ocurrido y quienes percutaron estos disparos. En el caso del homicidio, Alejandro, en la Carlos Tru, tampoco hay detenidos, por lo cual trabaja la brigada de homicidio de la policía para dar con los autores, él o los autores de esta mortal puñalada que dejó a este hombre muerto, 35 años de edad, en un nuevo homicidio que sacude a la capital de la región del Maule. Se registraron también otros hechos policiales, algunos accidentes ahí en la vía Don Pablo, en la comuna de Maule. Se produce una colisión con volcamiento que deja al menos cuatro personas lesionadas durante la tarde del día sábado. Varios hechos han marcado la pauta noticia. noticiosa, y este nuevo mártir de Carabinero Alejandro enluta nuevamente a la institución policial. Ocurrió en la región del Biobío en medio de un procedimiento por violencia intrafamiliar. Termina baleado la víctima en el cuello y herida mortal con impacto balístico. Termina con el funcionario de Carabinero Sargento Segundo. Hoy será ya su oficial mayor. Un hecho que enluta también a la institución de Carabineros. Había terminado hace pocos días por otro fallecimiento también de un funcionario policial a mano delincuente, y ahora lamentablemente termina con la vida de otro carabinero. Así que nuestras condolencias al personal policial de Carabineros acá en toda la región del Maule, especialmente en Talca, por este trágico hecho ocurrido en el Biobío. Así que son noticias que están alojadas a través de las distintas plataformas ante el Pampaís de linamaule.cl. Alejandro, Roberto, tengan ustedes una buena semana. Todo, muy buenos días.
0: Igualmente, muchas gracias. Un completo informe desde el área policial con Miguel García desde una de nuestras unidades móviles. 7:42 a.m. SLEP Maule Costa constituye Consejo Asesor de Desarrollo Educativo para fortalecer la formación técnico-profesional. Un importante paso en materia de vinculación territorial y articulación entre educación y mundo productivo concretó el Servicio Local de Educación Pública SLEP Maule Costa con la conformación del Consejo Asesor de Desarrollo Educativo CADE, instancia orientada a fortalecer la pertinencia y calidad de la educación media técnica profesional del territorio. La iniciativa impulsada por el SLEP Maule Costa junto a la Red Futura Técnico del Ministerio de Educación se materializó mediante la firma de un acuerdo de colaboración que reunió a cerca de 27 empresarios y representantes de distintos sectores productivos de las comunas de Cauquenes, Chanco, Peyúgue, Empedrado y Constitución. Veamos lo que nos dijo al respecto el director ejecutivo del SLEP Maule Costa, Julio González Reyes.
4: Estábamos en la conformación del CADE, Consejo Asesor de Desarrollo Educativo Territorial, de los liceos técnicos del Servicio Local de Educación Pública Maule Costa. Importante hito de inicio de esta actividad en donde se incorporan empresarios o representantes de empresas, incluidos municipios, que nos pueden aportar su visión para la formación o la mejor formación de los estudiantes de nuestros liceos técnicos del territorio.
0: En tanto, César Valdés Medina, director propietario de la empresa cauquenina Electroval, destacó el compromiso asumido por los participantes de la instancia.
5: Bueno, una de las razones que SLEP, los mismos liceos técnicos, invitaron a algunas empresas, en este caso de turismo, y acompañando al Liceo Politécnico de Putú. Putú tiene dos especialidades, el turismo y la mecánica. Es que estamos convencidos, tanto el Hotel Constitución como nuestra Asociación de Empresarios Turísticos de Constitución, que desde la educación vamos a poder generar algún tipo de cambio para lo que necesitamos como el desarrollo.
0: Con esta iniciativa, el SLEP Maule Costa reafirma su compromiso con una educación pertinente, conectada con el entorno y capaz de responder a los desafíos del futuro. 7:44 a.m, nos separamos tan solo un instante y ya volvemos con más noticias.
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0: Muy bien, amigas, amigos, auditores, ya estamos de regreso con las noticias. En este lunes 5 de octubre del 2026, 7 grados la temperatura a esta hora en la capital de la región del Maule. Renovando el compromiso con la agricultura familiar campesina, INDAP conmemoró el Día del Campesino 2026. Con un encuentro que congregó a cerca de 230 pequeños productores y usuarios de INDAP provenientes de distintos puntos de la región del Maule, se conmemoró el Día del Campesino 2026 en la comuna de San Javier. La fecha que se conmemora oficialmente el 28 de julio recuerda la promulgación de la Ley 16.640 de Reforma Agraria y la Ley 16.625 de Sindicalización Campesina, año 1967. Veamos lo que nos dijo al respecto el gobernador regional Pedro Pablo Álvarez Salamanca.
8: Muy contento de estar en San Javier con nuestros consejeros regionales, alcaldes, ¿no es cierto?, concejales y por supuesto nuestros agricultores y agricultoras de la región. Sabemos la importancia que tiene el INDAP en nuestra agricultura familiar campesina. Nosotros desde el gobierno regional seguimos apoyando con fuerza a nuestros agricultores. De hecho, tenemos varios programas en conjunto con INDAP para ayudar, ¿no es cierto?, ya sea en bajar los costos y también en mejorar el riego, que es súper importante hoy día. Así que vamos a estar muy pendientes de ello, felicitar por todo lo que están haciendo.
0: El secretario regional ministerial de Agricultura del Maule, Alejandro Muñoz, destacó este día, dijo que representa la valoración de todo el trabajo que los campesinos y pequeños productores realizan durante todo el año.
9: Sí, muy importante porque es la instancia que tenemos quienes hacemos gestión pública, particularmente de la Seremía, el delegado de presidencia regional, el director de INTA y todos los servicios ligados al Ministerio de Agricultura, para valorar, enaltecer la gestión que hacen los agricultores y las agricultoras de la región del Maule. El Día Campesino significa también eso, que valoramos todo el trabajo que se hace durante todo el año.
0: Por su parte, Rodrigo Bugueiro, director regional subrogante de INDAP, indicó que esta actividad ratifica el compromiso de la institución con la agricultura familiar y cada uno de los productores manifestó.
10: La importancia de poder acompañar y estar con los agricultores y las agricultoras en todos los procesos es muy relevante para el INDAP, sobre todo con todas las herramientas, ¿cierto?, que disponemos y cómo se viene la temporada productiva para ellos. Por lo tanto, la relevancia de poder celebrar, ya que INDAP está cumpliendo 64 años este año, es demasiado relevante y el mensaje es, para los agricultores, es que se les va a continuar apoyando de la misma forma, entregándole todas las herramientas para que la región del Maule pueda ser la región más productiva del país.
0: El delegado presidencial regional Juan Eduardo Prieto destacó la importancia de la agricultura familiar como fuente de desarrollo regional.
11: Yo creo que lo primero es partir destacando y reconociendo el trabajo de INDAP en la región del Maule, las 160 profesionales que día a día trabajan por nuestro campo, por la agricultura, por nuestro campesino, y es por eso que estar aquí en este reconocimiento a más de 200 agricultores, pequeños agricultores muchas veces también, de las 30 comunas de la región del Maule, un reconocimiento a ellos también, al trabajo que hacen en forma silenciosa, día a día, pero sobre todo también se plantean distintos desafíos. Hoy día somos una región que le entrega las verduras, la fruta a todo el mundo, somos la principal región agrícola de nuestro país, y es por eso que es muy importante seguir fortaleciendo a todos los usuarios de INDAP.
0: En la ocasión, el presidente del CAR, dirigente Eduardo Muñoz, entregó la cuenta de la gestión en el periodo 2023-2026, detallando los avances y el trabajo colaborativo realizado por la directiva durante estos años, manifestó.
12: Siempre va a ser válido saludar, reconocer también las buenas cosas que se han hecho y seguir luchando por lo que se viene, porque en el campo nunca nos detenemos, es como el clima, tenemos años muy buenos, años malos, años regulares. Entonces estamos acostumbrados como agricultores, la agricultura es así, que incierta, y el futuro también es incierto, pero nunca vamos a bajar los brazos, seguiremos luchando.
0: Durante el encuentro, el gobernador del Maule, Pedro Pablo Álvarez Salamanca, junto al CAR e INDAP, realizaron la distinción a 11 productores de la región, cada una de las 11 agencias de área INDAP, quienes fueron reconocidos por su trayectoria, innovaciones, participación, empuje y superación, entre otras cualidades. 7:50 a.m. El Fondo de Solidaridad e Inversión Social FOSIS y el Instituto Profesional AIEP de la Universidad Andrés Bello se unieron para impulsar un curso de capacitación dirigido a personas cuidadoras de adultos mayores. El curso Cuidando Juntos, formación para cuidadores de personas mayores, solo en el año 2026, ha capacitado a 6.089 personas en todo el país, quienes han accedido a orientación y herramientas para el cuidado diario, enfocado principalmente a mujeres que ya se dedican de manera informal al cuidado de adultos mayores en sus hogares. De ellas, 667 usuarias corresponden a nuestra región del Maule. Nos trasladamos al departamento de prensa a esta hora. La información con Elena Rojas Alvarado.
13: Muchas gracias, Alejandro, por el pase. Vamos de inmediato con esta información. Municipalidad de Curepto recibe una inyección de más de 92 millones de pesos para fortalecer la inversión comunal. La Municipalidad de Curepto recibió una importante transferencia de recursos por un monto total de 92.799.000 pesos, oficializada durante una resolución el pasado 29 de septiembre. Así lo dio a conocer el alcalde de la comuna, Fernando Alcántara, quien manifestó su absoluta satisfacción por la llegada de estos fondos correspondientes al Fondo del Incentivo al Mejoramiento de la Gestión Municipal. Según explicó el jefe comunal, se trata de un aporte financiero fundamental, ya que dichos recursos correspondientes a la gestión del año 2024 no habían podido ser recibidos en su momento. Gracias a las gestiones llevadas a cabo por el municipio durante el 2025, el traspaso se concretó exitosamente, permitiendo subsanar esta situación. Para la administración local, la llegada de este capital representa un gran impulso para fortalecer la inversión pública en la comuna. El alcalde Alcántara enfatizó que estos fondos permitirán ejecutar proyectos y acciones concretas orientadas a mejorar de forma directa la calidad de vida de las vecinas y vecinos de Curepto. Para Noticias en Línea, informó Elena Rojas Alvarado.
0: Muy bien, muchas gracias, Elena. 7:52 PM. Recreos Artísticos del Teatro Regional del Maule inicia nuevo ciclo acercando experiencias culturales a escuelas del Maule. Transformar por algunas horas la jornada escolar y abrir un espacio para la creatividad, la participación y el encuentro con distintas expresiones culturales es el objetivo de Recreos Artísticos, iniciativa del Teatro Regional del Maule, que inició un nuevo ciclo de actividades en establecimientos educacionales de la región. Las primeras jornadas se desarrollaron en la Escuela América Latina de Romeral, Escuela Santa Rosa de Sagrada Familia, Escuela El Cerrillo de Molina y Escuelas Casas Viejas de la comuna de Río Claro. Tenemos un nuevo llamado al departamento de prensa. A esta hora la información con el periodista Ricardo Jara.
14: ¿Cómo está, don Alejandro Aguilera? Muchas gracias. Le cuento que el IPS Maule se reunió con diferentes didecos de la provincia de Talca, los representantes de los municipios de nuestra provincia encargados del área social de sus municipios y profesionales encargados de los centros de atención virtual de Chile atienden sus comunas, se dieron cita en Talca, invitados para poder formar parte de una capacitación orientada a dialogar y potenciar el trabajo conjunto. Así lo destacó el director regional subrogante del IPS Maule, Bernardo Vázquez, quien acompañó la jornada que fue calificada como muy provechosa para todos los participantes. Según lo que indica él, han desarrollado un encuentro muy bueno en términos de participación y de la información que fue compartida. Sintieron que era necesario realizar que este trabajo con los municipios de la provincia de Talca fuera fructífero, igual como se hizo hace unas semanas en Linares y próximamente en las dos provincias restantes. El encuentro también tuvo como expositores a Eugenio Cáceres, jefe del Centro de Atención Provisional Talca del IPS, y a Héctor Villar, encargado de la coordinación de los centros de atención virtual Chile Atiende, que asistieron a una veintena de funcionarias, los cuales obviamente pudieron destacar sobre todo con el trabajo hacia el futuro. También estuvieron presentes la profesional María Celinda Aguilera del municipio de Pencahue, quien resaltó que le pareció una excelente capacitación porque siempre es bueno refrescar los conocimientos y poder salir de las dudas. Muy buena capacitación entonces para todos los funcionarios que estuvieron presentes y sobre todo para nosotros, que somos los que atendemos y necesitamos los conocimientos para dar una muy buena información a nuestros usuarios. Recordemos que el IPS Maule también tiene la posibilidad cierta de entregar a toda la comunidad exactamente servicios online, por lo cual no es menor realizar este tipo de actividad. Para nuestro informativo, Noticias en Línea, informó Ricardo Jara Herrera.
0: Muy bien, muchas gracias, Ricardo. 7:55 PM. Estamos así finalizando la revisión de las noticias de este horario. Gracias por informarse con nosotros. Que tengan una muy buena semana. Felicidades.
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16: 7:56 PM.
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18: 8:00 AM, en punto.
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3: ¿Qué tal? ¿Cómo le va? Sean todos ustedes muy bienvenidos y bienvenidas a esta la entrega informativa del Gigante, edición matinal de hoy lunes 5 de octubre del año 2026. Estamos por Amiga 1020M y en todas nuestras plataformas en la www.gigantedeportivo.cl, saludando a quienes interactúan a diario en el tablón virtual, en la sala de sonidos, en el trabajo de Roberto Ramos y la dirección y producción de Víctor Díaz. Aquí arrancamos con la entrega informativa del Gigante, edición matinal de hoy lunes 5 de octubre. Se jugó la fecha número 16 pendiente, se coloca el día el campeonato de la Liga de Ascenso en una jornada en que nadie empató. Hubo 5 victorias de equipos locales y 3 triunfos visitantes. No se movió la tabla en la zona del descenso, perdieron los 4 últimos de la categoría. Alguien dice por ahí, nos comentaba Roberto, el resto hace la pega y Rengen no hace su tarea porque todo sigue igual, pero se fue una fecha más, quedan 4 para que termine la Liga del Ascenso. Estos fueron los resultados, luego entramos en detalle, en profundidad del partido entre Rengen y Antofagasta que lo perdió el rojinegro 2-0 en el Calvo y Bascuñán. Magallanes derrotó a Curicó Unido por 1-0 en jornada de sábado. Copiapó superó a Deportes Puerto Montt por 3-0, 7 de 9 puntos ha sacado el técnico de Rengen, Erwin Durán, en la banca del equipo de El León de Copiapó. Recoleta superó a Santiago Wander por 2-1. Wander 3 derrotas consecutivas en el campeonato. No ha sacado ningún punto de los últimos 9 que ha disputado el equipo Caturro. Deportes Temuco cayó como local ante Cobreloa, líder del campeonato. Mario Sala 6-6 en la Liga de Ascenso. 2 dirigidos, 2 ganados. Ganó los descuentos 1-0 al conjunto del Temuco en la novena región. Y Santa Cruz no gana como dueño de casa. No gana en el campeonato el equipo de Alce Giovanoli, 11 partidos local sin ganar, perdió ante San Marcos de Arica por la cuenta de 2-1, cerrando la jornada sabatina en la Liga de Ascenso. 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Nos vamos al domingo en el Calvo y Bascuñán, fue victoria del local. Antofagasta 2, Rengas de Talca 0. Dirigió Cristian Garay. Ganó el equipo de los Pumas después de 3 fechas en que no ganaba el torneo de la Liga de Ascenso. 2 partidos de local sin una victoria. Y Rengen, después de 4 triunfos consecutivos, suma su segunda derrota en línea. El equipo de Ivo Basay ganó Antofagasta por 2-0. Ayer en San Felipe volvió a perder. Perdió los últimos 9 puntos que jugó en casa. El equipo del Valle de la Aconcagua. En 7 partidos ha marcado un solo gol. El equipo de Juan José Lu. Vera, San Felipe 0, Deportes y Quique 2, arbitraje de Francisco Soriano. Y ayer en Quillota, buen marco de público, 5ª victoria en línea del Chupete. Humberto Suazo y San Luis le ganó la Unión Española por 2-0 y es el escota exclusivo del puntero Cobreloa. 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Atención, de lunes a sábado de las 8:30 horas. 8 partidos en la Liga de Ascenso, 5 fueron victorias locales y 3 triunfos visitantes. 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Preparamos tabla de posiciones en la Liga de Ascenso a 4 fechas del final de la temporada. 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El puntero es Cobreloa con 48 puntos. El equipo de Calama, segundo, ahí está pisando los talones muy de cerca. San Luis de Quillota con 47 unidades, está a un punto del líder. El equipo del Chupete Suazo, tercero, se queda 3 derrotas consecutivas. Santiago Wander con 44 puntos. Avanza cuarto lugar para Magallanes con 43. Avanza quinto Antofagasta con 41. Y sexto también avanza Recoleta con 41 puntos. Séptimo San Marcos de Arica con 39. Octavo Copiapó 37. Ahí está, hasta ahí zona de liguilla. 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Noveno lugar, Unión Española con 36. Décimo Puerto Montt 34. Undécimo Temuco 32. Por ahí cierta opción matemática todavía de pelear un cupo en la zona de la postemporada. Está tranquilo ahí navegando, ni en riesgo de descenso, lejos de la liguilla, pero al menos ganó ayer por el bien del Ringer. Le ganó de visitante a San Felipe por 2-0. Está 12º y Quique con 31 puntos. 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Y aquí viene la zona del descenso, la parte baja. Tiene cierto colchón de puntos, sigue respirando pese a que sigue perdiendo. 13º Curicó Unido con 24 puntos y una diferencia de menos 17. Lo que pasa es que le tiene 6 puntos de ventaja a Renger, que es último, y quedan 12 puntos en disputa. 14º Santa Cruz con 22 unidades y una diferencia de menos 13. 15º San Felipe, 22 puntos y menos 28. Último, Renger, 16º, 18 puntos y menos 19. Escalcada la foto a la última fecha, porque ninguno sumó siquiera un punto. Perdió Curicó, perdió Santa Cruz, perdió San Felipe y también perdió Renger de Talca. 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Si el campeonato hubiese terminado, Roberto, quedan 4 fechas. Sería campeón y ascendería automáticamente a la Liga de Primera, Cobreloa. Sería semifinalista en la liguilla de la postemporada, San Luis de Quillota. Y las 3 parejas de la liguilla serían Santiago Wanderers ante Copiapó, Magallanes con San Marcos de Arica y Antofagasta contra Deportes Recoleta. 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

El próximo sábado hay tres partidos. 12:30, Recoleta va a recibir a Magallanes. A las 15 horas, Santiago Wanderers en Valparaíso recibe a Curicó Unido. Tendrá dos duelos contra el equipo de la región y el equipo de Santiago Wanderers. Primero a Curicó y después a Ringer. 17:30, Temuco va a recibir a Santa Cruz. Santa Cruz va a Temuco a jugar contra el equipo de Emiliano Astorga, que está buscando una opción de liguilla y que viene de perder frente al conjunto de Cobreloa por la cuenta mínima. 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Nos vamos al domingo, este es el domingo 11 de octubre, ¿sí? 12:30, Antofagasta recibe a San Marcos de Arica. A las 15 horas, Copiapó en el norte recibe al puntero Cobreloa. Va el primero y el segundo a jugar de visitante. Porque el lunes, 12 de octubre, que es feriado, 12:30, Puerto Montt recibe a San Luis de Quillota. Va Chinquihue. El equipo del Chupete, que es segundo, y Cobreloa, que es puntero, va a Copiapó. El día lunes, 12 de octubre, 15 horas, Estadio Bicentenario Iván Azócar Bernales en Talca. Un partido de 1000 puntos. Renca recibe a San Felipe. A contar de las 15 horas, en la última vida que tiene el gato rojinegro para tratar de seguir ilusionado, porque no va a avanzar mucho en la tabla de posiciones, va a seguir último, aunque gane el partido del próximo día lunes a las 3 de la tarde con San Felipe. 17:30, Iquique recibiendo a la Unión Española. 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Esa es la fecha 27. Revisamos entonces los punteros, o el puntero Cobreloa será visitante frente a Copiapó, San Luis de Quillota, que es su escolta, será visita con Puerto Montt. Los equipos comprometidos en la parte baja y un cruce directo. Van a jugar Rangers con San Felipe el próximo lunes 12 de octubre a las 15 horas aquí en Talca, mientras que Santa Cruz va a jugar el sábado de visitante contra Deportes Temuco. 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Fecha 28, que es la antepenúltima del campeonato. El día viernes 16 de octubre a las 6 de la tarde, Santiago Wander contra Rangers en Valparaíso. El domingo 18 de octubre, 12:30, San Felipe recibe a Deportes Temuco. Va a ser factor determinante Temuco. Juega en la próxima fecha de local con Santa Cruz y después será visitante contra San Felipe. Y el domingo 18 de octubre a las 5 de la tarde, Santa Cruz como local va a recibir a Deportes Antofagasta, el equipo del profesor Luis Marcoleta, que está peleando con la opción de poder alcanzar la liguilla. 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Y en la fecha 29, Ring recibe a Cobreloa en Talca. Puerto Montt va a ser local contra San Felipe. El equipo de Copiapó será local contra Santa Cruz. Esto en la fecha 29. Y en la última fecha, en la fecha 30, San Felipe local con Unión Española. Esta Unión Española que es muy tibia. Ayer perdió sin mostrar mucho en Quillota contra San Luis por 2-0. Y Santa Cruz va a enfrentar al conjunto de Ringer de Talca. Esa es la fecha 30, la última que tiene que ver con la temporada en la Liga de Ascenso. Vamos a la segunda división, que se disputaron los partidos de la última fecha de la primera rueda de la Liga del Ascenso hacia la Primera B. Santiago City 1, Trasandino 1. Brujas de Salamanca ayer le ganó a Deportes Linares por 2-0. Mientras que Colchagua derrotó a Provincial Osorno por 2-0. Santiago City, que tiene muchas complejidades a nivel de la situación del Tribunal de Disciplina de la NFP, tiene 14 puntos, segundo Linares con 10, tercero con National, Trasandino y Brujas de Salamanca con 9, Osorno y Colchagua son últimos con 4 puntos. En la primera fecha de la segunda rueda jugará Deportes Linares el próximo domingo a contar de las 20 horas de local frente al conjunto de Trasandino de los Andes. También se jugó el viernes un partido pendiente en la Liga de Primera, la fecha 23. En este Roa Rebolledo ganó el visitante, la UDE Conce 0, Huachipato 2. Ayer domingo también se conoció el primer semifinalista de la Copa Chile, porque O'Higgins en el partido de vuelta ayer por la tarde en Rancagua le ganó al equipo de Conce por 2-0. Había ganado en la ida por 1-0. O'Higgins está en semifinales y su rival saldrá del ganador de la pareja entre Colo-Colo y Puerto Montt, que van a jugar el partido de vuelta a los cuartos de final mañana martes a las 20:30. Colo-Colo-Puerto Montt, ganó Colo-Colo en el sur por 1-0. El miércoles se va a jugar el partido de ida de los
cuarto de final de la Copa Chile, a las 7 de la tarde, Antofagasta con Universidad de Chile. El mismo miércoles, a las 7 de la tarde, el partido de vuelta de Coquimbo Unido contra Cobreloa, pero esto por los octavos de final, para buscar al rival en cuarto de la Calera. En la ida ganó

0: con Kim Unido por 2-1. Y mañana martes hay un partido de carácter amistoso internacional, 23:30, la selección de Chile va a enfrentar a su similar de México. En el campeonato de la tercera división A, ganó el equipo de Lautaro de Buin como visitante a Constitución por 4-3 el día viernes en el estadio Enrique Don Miller, fecha 24. Y por la tercera división B, zona sur, fecha número 25, el equipo de Buenos Aires de Parral derrotó por 4-2 al conjunto de Municipal Paillaco. Eso es lo que ocurrió en la tercera división en una nueva fecha en lo que tiene que ver con los resultados. Ayer en el estadio regional Calvo y Bascuñán en Antofagasta fue victoria del local. Deportes Antofagasta 2, Rangers de Talca 0. 1.820 espectadores asistieron a este compromiso. Dirigió el árbitro Cristian Garay, quien amonestó con tarjeta amarilla a Juan Méndez en el minuto 47 del compromiso. El equipo local Deportes Antofagasta formó con Juan Pablo Cisternas en portería, Simón Ramírez, Bastián Tapia, Matías Suárez y Zacarías Abuabba, Adrián Cuadra, Sebastián Leighton, Nelson Sepúlveda y Diego Roja, Matías Gallegos y el venezolano Brian Hurtado. En el minuto 38 del partido, Cristian Díaz reemplazó a Simón Ramírez. En los 65, de ahí saltaron los goles a la cancha, Roberto, ingresó José Pablo Monreal por Nelson Sepúlveda, y en los 65 también ingresó el chino, el ex-Ranger José Mández, en reemplazo de Matías Gallegos. En el minuto 82 ingresó Fabián Manzano por Abuabba, y en los 82 ingresó también en el equipo de Antofagasta Sergio Hinojosa, reemplazando a Adrián Cuadra. Hubo un cambio adicional, minuto 87 ingresó el chico, el canterano Vicente Aro, por Sebastián Leighton, quien lamentablemente sufrió una fractura producto de ese choque con Juan Méndez, maxilofacial, parece que es la fractura de Sebastián Leighton, que quedó bastante, bastante complicado. El visitante Rengel lo hizo con Fabián Cerda en portería, Tomás Gómez como lateral derecho, Claudio Cervetti, Sebastián Acuña, Agustín Mora en defensa, Alonso Rodríguez, Iván Rosas, Alejandro Márquez y Damián González, Junior Arias e Ignacio Mesías en ofensiva. Minuto 25 del primer tiempo, tuvo que abandonar por un problema en una de sus rodillas, incluso se van a tener que aplicar exámenes en el día de hoy. Iván Rosas, reemplazado por Juan Méndez, recién a los 25 minutos del primer tiempo. Se esperaba el gran partido de Rosas, porque había jugado en Antofagasta, sin embargo terminó siendo, para él al menos, una tragedia, porque debió abandonar lesionado en el minuto 25 del primer tiempo. En los 69 saltó a la cancha el Rayo Ibáñez en reemplazo de Damián González, y en los 76 Manuel Vicuña reemplazó a Alejandro Márquez en el equipo de Rengue de Talca. Los goles ingresaron en el minuto 65, el chino Vandes ingresó también en el minuto 65, José Pablo Monreal, ambos el Rengue de Talca en algún momento de su carrera, y fueron los autores de los goles. 67 minutos del chino Vandes para el 1-0, lo habíamos dicho una y mil veces durante la semana del gigante, entra el chino Vandes, incluso ayer le consignamos el minuto del cambio a Aldo Pinoza. Los 65 le dijimos que había sido habitualmente lo que había ingresado a la cancha y marcó los 65. Se dieron las dos cosas. Y en los 79 cierra una jugada que nace por el lado derecho, la asistencia del propio chino Vandes por esa zona, y cierra en el segundo palo, anticipando a Tomás Gómez, el delantero José Pablo Monreal, para sentenciar el partido y colocar el 2-0. En un partido donde en el primer tiempo el equipo de Antofagasta tuvo varias oportunidades de gol, y si no es por Fabián Cerda, no se hubiese mantenido el cero al término del primer tiempo. Recordemos una de Hurtado en el primer minuto, un cabezazo, Cerda atajó con las piernas, después un remate de Diego Rojas en los 10 minutos, que Cerda está notable para enviar al córner, después viene un tiro de esquina de Iván Rosa, que se fue cerrando, casi complica el portero Cisternas. En los 14, un cabezazo. ¿Cuántos cabezazos le ganaron los Rangers ayer? Bastián Tapia, Cerda está notable abajo para evitar. Hasta que llega el minuto 21, en aquella asistencia, carrerón de Ignacio Mesías, que deja solo en posición de definición a Junior Arias, que debía de manera increíble ante la presencia del portero Juan Pablo Cisternas. 4 partidos que no marca un gol Junior Arias en el equipo rojinegro. Ya lo decíamos ayer, el pelado es de hacerlo o de perdérselo. Y bueno, se come goles, precisamente, que uno supone que debiese, por su capacidad, definirlo de buena manera. Pero también se lo perdió Matías Gallegos en el cierre del primer tiempo, en el minuto 40, y tuvo otra arranque sobre los 42, un arranque de mora, primero Mesías y después Márquez, y salvó el portero Cisterna. Creo que en justicia lo gana Antofagasta, fue superior a Rangers, sí, en ritmo de juego, en versatilidad, en alternativas, en variantes. Rangers no pudo controlar esas triangulaciones, esas transiciones rápidas del equipo nortino. Se queda pegado el hincha en aquel gol que perdió Junior Arias, pero Antofagasta se perdió no sé cuántos goles. Hay uno que salva también a Agustín Mora, que con un rechazo la pelota en la raya da en el travesaño, en el horizontal, y después pica afuera. Así que tuvo varias, hay que ser honesto, tuvo varias Antofagasta. Claro, Rangers tuvo aquella de Junior Arias, pero Rangers fue superado en todo, en el ritmo de juego, en lo físico, en la actitud y futbolísticamente hablando también. Nunca pudo controlar el juego de Deportes Antofagasta y terminó perdiendo en justicia. La gran interrogante ahora que surge, claro, se agarró una racha de 4 victorias consecutivas, pero ahora ya se está con 2 derrotas en línea. ¿Habrá vuelto el fantasma? ¿Habrán vuelto los errores? Precisamente serán las mejores decisiones del técnico Ivo Basay. Ayer prácticamente forzado tuvo que poner al chico Tomás Gómez para cumplir con esto el minutaje sub-20, sub-21. Hubo partidos en que no se utilizó, en desmedro de Kevin Vázquez, que es un lateral clásico, que reconoció al término del partido de que estaba en condiciones físicas de poder jugar, pero hay que sumar, claro, es todos los minutos sub-20, sub-21, porque también es una cuestión reglamentaria, y no tiene otras alternativas a juicio el técnico Ivo Basay, y utilizó a Tomás Gómez como el lateral derecho. Ahora volverá Lautaro Rigas, y perdió bien Renger, bien en el sentido de que en justicia lo ganó el equipo del CDA. 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
0: Dos actividades que se realizan hoy. El Deportivo Español de Talca, en el marco de la Liga Nacional de Baloncesto, va a jugar desde las 20 horas esta noche en el gimnasio del Sendir Sur ante la Universidad Católica, en la sexta jornada de la fase de permanencia de la Liga Nacional de Baloncesto, Liga 1. A Español le quedan 3 partidos, tiene que ganar los 3, y a Colo Colo le quedan 2 partidos completos, 3 minutos el tercer cuarto y el último cuarto completo contra la Universidad Católica. Para que Español defina en un playoff la permanencia, tiene que perder esos 3 partidos Colo-Colo y Español ganar los 3. casi un milagro para el equipo del Quijote esta noche a las 20 horas frente a la Universidad Católica. Si pierde esta noche, desciende de manera automática el Deportivo Español de Talca. 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Y hoy desde las 9 de la mañana, en un ratito más, Roberto, comienza en el Complejo Deportivo Jaime Fernández García los partidos de cuarto de final de la Copa de Fútbol Infantil Escolar Regional C de Talca, versión número 21, Copa PF Alimentos. A contar de las 9 de la mañana, 4 partidos de cuartos de final en categoría sub-10 y después otros 4 partidos en categoría sub-12. Si hay empate en tiempo reglamentario, hay definición desde el punto penal para buscar a los equipos que avanzarán a las semifinales. Eso en un ratito más, a contar de las 9 de la mañana en el Complejo Deportivo Jaime Fernández García. 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Quedan 4 fechas para que termine el campeonato. Rangers juega con San Felipe. San Felipe tiene 22 puntos, Rangers tiene 18. Si gana Rangers, queda a un punto de San Felipe, pero pasa una fecha más como último en la tabla de posiciones de la Liga de Ascenso. Es decir, pase lo que pase, la próxima fecha no saldrá del fondo y va a estar una fecha más. Por tanto, iniciará el ciclo de las 3 últimas fechas en el último lugar de la tabla de posiciones. Pero se hace imperioso para seguir a lo menos aferrado a alguna estadística, ganar el partido contra el conjunto de San Felipe. Si Rangers hubiese sumado por lo menos un punto ayer, hubiese tenido la posibilidad de darle alcance a San Felipe en el partido del próximo lunes en Talca, y si Rangers hubiese ganado el partido de ayer, hubiese tenido la gran oportunidad de superar a San Felipe, pero por lo menos ahora tiene la opción de acortar la distancia. 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Es complejo además, Roberto, porque Rangers durante todo el año no ha podido salir del fondo. Y bueno, uno pudiera suponer, ¿podrá salir ahora que van quedando apenas 4 partidos? Es la gran pregunta, la gran interrogante. Escuchamos al técnico Ivo Basay respecto a qué pasó en el partido de ayer contra Deportes Antofagasta.
18: En el segundo tiempo no, porque venían jugando también la salida del Chueco, que venía jugando bien, pero lamentablemente no llegó todo eso. Cuando un equipo está bien paradito, el hecho de modificar por circunstancias de lesiones o del sub-20, que no lo hizo mal, pero sí obviamente te marca con la experiencia de otros jugadores. Y por ahí una que otra tuvimos la posibilidad, pero en general ellos fueron mucho más superiores. Una cancha también completamente difícil de jugar, que ellos están acostumbrados. No es excusa, pero sí marca un tema. Y después perdimos, cuando salió Iván también, perdimos a lo mejor ese ritmo que teníamos en el medio, que veníamos ya mucho más afiatados jugando de esa manera.
0: Independiente de las características del rival, de la cancha y de todo esto, creo que no hay dos opiniones, que no es el Rangers que se vio en aquella racha los 4 partidos, ¿eh? Como que volvió a decaer en varios aspectos el equipo rojinegro, sobre todo en esa solidez defensiva que había alcanzado. 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Tuvo una actuación interesante, la portería es prenda de garantía. Creo que más allá del debate que se pueda instalar si tiene que jugar él o Campestrini, lo claro es que por ahora hay tranquilidad en la portería rojinegra con 2 buenos porteros. Fabián Cerda reconoce que pese a que se va a seguir luchando hasta el final, ayer el rival Deportes Antofagasta lo superó claramente en la cancha.
19: Se llevaron el triunfo ellos, creo que el segundo tiempo nos pasaron por arriba y ahí marcó la diferencia. Hay que seguir, depende netamente de nosotros, jugamos con rivales directos que están a 4 puntos de nosotros y la verdad que esto lo vamos a luchar hasta el final. Hoy día no se pudo sumar de a 3, o no se pudo sumar, y hay que dar vuelta a la página. Lo lindo del fútbol que esto te da revancha, y el próximo fin de semana, día lunes, tenemos otra final.
0: Si no gana el Rengue, me parece chao para la casa el partido con San Felipe, ¿eh? No hay una nueva oportunidad, más allá que van a quedar puntos en disputa y todo eso, pero se va a complicar bastante porque después se vienen 2 candidatos a la punta, Wonders y Cobreloa. 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Un golpe duro, sin lugar a dudas, pero hay que seguir adelante, Fabián Cerda. En lo que resta, queda poco ya para que termine el campeonato.
19: Un golpe duro, pensábamos que ese impulso de tener victorias consecutivas con triunfo no iba a seguir dando, la iba a mantener y bueno, contra Iquique tuvimos mucha llegada y a la final terminamos perdiendo y hoy también, hoy día terminamos perdiendo, lo cual tenemos que seguir adelante, tenemos que seguir mejorando, seguir ajustando ahí en todo sentido estas cuatro finales que restan, hay que jugar la muerte, hoy día se jugó a muerte y no se pudo y hay que seguir nomás hasta el final.
0: San Felipe es un pésimo rival, un equipo que, ya le decía el dato estadístico, hace en 7 de los últimos partidos ha hecho un gol, ha sacado 6 de 33 puntos en la segunda rueda del campeonato, se ve un equipo gastado, anímicamente complicado, perdió a uno de sus centrales para el partido contra Rangers de Talca por acumulación de tarjetas amarillas, será baja obligada, Valentín Perales le mostraron amarilla en minuto 85 por reclamar, y ahí se ganó entonces la quinta amonestación y será baja obligada en el equipo de Juan José Lubera, pero ojo, va a llegar a Talca con 4 puntos de ventaja sobre Rangers y aquello significa que va a querer hacer el negocio, mantener a lo menos la diferencia de los 4 puntos, en una de esas tratar de ampliarla y daría el gran zarpazo, o sea, San Felipe también se juega en 90 minutos de fútbol, la gran opción de permanecer en la categoría, así que será un partido muy duro. ¿Cómo se revierte todo esto en la recta final del campeonato, Fabián Cerda?
19: Con trabajo, siempre lo he dicho, el trabajo siempre es nuestro respaldo, pero hay que ajustar muchas cosas en todas las líneas, hay que seguir mejorando, hay que seguir dando lo mejor de nosotros para poder, obviamente, salvar la categoría y mantenernos acá.
0: La palabra del portero del equipo de Rangers de Talca, Fabián Cerda, entonces, en los micrófonos de El Gigante en Amiga, en esta oportunidad, en esta jornada de día lunes. Nos vamos a ir a la pausa, pero antes le vamos a contar de la suerte de los equipos talquinos en los partidos de ida en la segunda fase del campeonato regional ANFA en seniors de 45 años a nivel del fútbol amateur. Hubo buenos resultados para los equipos de Talca. Ayer domingo en Chanco, Miramar de Chanco 2, Belgrano 3, ganó el equipo Oro y Cielo, y también en Chanco, los Copihues 0, Atlético Comercio 4, el campeón vigente, el equipo de Atlético Comercio. Ayer domingo en la cancha San Antonio en Talca, Vanguardia Unida 1, Juventud Católica de Romeral 0, el día sábado en Longaví, San Raúl de Longaví 0, 21 de mayo 3, y el sábado en la cancha La Zabala Bravo, Oscar Bonilla de Linares 1, San Martín Boy 0, y Unión Cobra 0, Deportivo Oriente 1. Esos fueron los resultados de los partidos de ida correspondientes a la segunda fase en la Copa de Campeones Regional ANFA Senior 45 años y que se los contamos a través del Gigante en esta edición por Amiga 1020 AM. Y usted los puede encontrar también en la www.gigantedeportivo.cl. 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Nos indica la hora en el Gigante, 8 de la mañana. 40 minutos. Atención, se juega el próximo lunes a las 3 de la tarde en el Bicentenario Iván Azócar Bernales, aforo solicitado de 15.000 personas. Juega Ringer, 18 puntos, San Felipe penúltimo con 22. Ya volvemos.
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9: Ya se conocen los seleccionados que avanzaron a las semifinales en las eliminatorias regionales de ANFA del fútbol en categoría adulto todo competidor clasificatorio para el Campeonato Nacional de Río Bueno y La Unión, en categoría juvenil para el Campeonato Nacional de Antofagasta y Mejillones. Lamentablemente, la selección de la Asociación de Fútbol Amateur de Talca quedó eliminada en la fase de cuarto de final frente a su similar de Linares, de la Asociación Linares de la AFAL, que es dirigida técnicamente por el tiburón Jaime Nova, que fue técnico, entre otros, de Linares, de Curicunido, de Lota, de varios equipos del fútbol profesional, y que está radicado hace mucho tiempo ahí en la ciudad de Linares. Fíjese que llegaba Talca al partido de vuelta del día sábado en la cancha del Club Nacional Municipal de Linares con una ventaja de 3 puntos y una diferencia de 2 goles a favor. porque había ganado su compromiso de local en la cancha Brilla el Sol por 4-2, partido que incluso lo ganó con 10 hombres. En ese partido sufrió la expulsión de su portero, lo ganó por 4-2. Sin embargo, en el partido de vuelta lo perdió en tiempo reglamentario por 2-0, en un partido donde ya perdió en el primer tiempo a uno de sus elementos, a Rodrigo Muñoz, y cuando ya se jugaba el minuto 90, a Diego Ríos. Es decir, enfrentó gran parte del partido con 10 hombres y al final con 9 para los descuentos. Sebastián Valderrama fue expulsado de Linares en minuto 94. Como ganó Linares 2-0, tuvieron que ir a los lanzamientos penales porque había igualdad de puntos, igualdad de diferencia de goles. Se hizo la primera serie de los penales. Había convertido los 4 penales la selección de Talca en la tanda y Linares había convertido 3 y había fallado el cuarto, por lo tanto significaba que llegaba a definir la serie la selección de Talca con el quinto penal. Lamentablemente se perdió ese penal del quinto, lo convirtió Linares, quedaron igualados 4-4 y tuvieron que ir al muere-muere, 1-1. Y ahí perdió su penal Talca, lo convirtió Linares y se clasificó entonces el equipo linarense por 5-4. De todas maneras, meritoria la campaña de la selección de la Asociación de Fútbol Amateur de Talca, pero que ahí estuvo cerquita de avanzar a semifinales. Clasificó Tino, perdió contra Hierbas Buenas por 2-1, pero había ganado la ida 2-1 y el lanzamiento penal se impuso por 7-6. La selección de Teno. Chanco pasó con 6 puntos de 6. Le ganó de visitante el sábado a San Javier por 3-1. Había ganado 2-0 en la ida. Mientras que Longaví derrotó a Colbún Machicura por 3-2. Había empatado en la ida 2-2 y clasifica a Longaví. Semifinales entonces en selecciones adultas o todo competidor. Teno, Chanco, Linares y Longaví, bien cargado al Maule Sur y a la costa, salvo Teno, que está entre los 4 mejores. 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Y en juveniles, avanzan a semifinales Constitución, que le ganó de local 3-1 a Romeral. Aguas Negras de Curicó, que derrotó 1-0 a San Clemente, en una llave bien pareja, habían empatado 1-1 en la ida. Lontué clasifica. Fíjese que le había ganado en el primer partido 5-0 a Hierbas Buenas y ahora le ganó en la vuelta 10-1. Así que clasifica la selección de Lontué. Y Longaví, a lo menos en cancha, en este minuto está en semifinales. 5-2 derrotó Colbún Machicura. 2-1 había ganado Colbún Machicura en el partido de ida, pero a través de algunos videos que están circulando en redes sociales nos impusimos de situaciones de incidentes al término del partido, y en este sentido vamos a ver qué es lo que determina la gente de la ANFA séptima región del Maule. Longaví 5, Colbún Machicura 2. Constitución, Aguas Negras, Lontué y por ahora Longaví, clasificamos a las semifinales de las eliminatorias regionales en la categoría juvenil. 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Nos estaban pidiendo por ahí la programación de a los cuartos de final de la Copa PF Alimentos, que ya habíamos dicho que se iniciaban hoy a contar de las 9 de la mañana, precisamente esta competencia. Vamos a entonces a dar a conocer el orden de los partidos en el Complejo Deportivo Jaime Fernández García, donde en caso de empate hay definición de lanzamientos penales. Se juega a partido único. Cuarto de final, aquí los partidos. Categoría sub-10, Copa PF Alimentos, 9 de la mañana, Colegio Inglés, Instituto Andrés Bello. A las 10 horas, Carlos Salinas Lagos, Escuela de Fútbol de PF. 11 de la mañana, Juan Luis Sanfuentes contra el Colegio Amor de Dios. Y 12 horas, Monseñor Manuel Larraín contra el Colegio Las Rastras. Esos 4 partidos corresponden a la categoría sub-10. Cuarto de final, categoría sub-12, hoy en el Complejo Deportivo Jaime Fernández García. 13 horas, Colegio Inglés, Instituto Andrés Bello. A las 2 de la tarde, Colegio Melián de Maule con la Escuela de Fútbol de PF. 15 horas, el campeón vigente, Colegio San Esteban con el Colegio Las Rastras. Y a las 4 de la tarde, Colegio San Ignacio, nuestros vecinos acá, contra el Colegio Montessori. Esa es la programación de los cuartos de final, categoría sub-10 y sub-12 de la Copa PF Alimentos. Y en la despedida reiteramos que esta noche, 20 horas, Gimnasio Sentir Sur. Sexta jornada, fase de la permanencia, Deportivo Español recibe a la Universidad Católica. Roberto Ramos en la sala de sonido, por su sintonía, muchas gracias. Buenos días, los invitamos a las 14 horas, edición central del Gigante. Félix Ruiz, Santiago Oñate y Pablo Sepúlveda desmenuzan el momento de Rangers. Nos encontramos, gracias.
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0: 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Nos encontramos a las 14 horas en Gigante, siempre en Radio Amiga, la mayor cobertura en Chile Central. Dirección General, Víctor Díaz González. Gracias por su sintonía. Buenos días.
10: Radio Amiga le indica la hora.
0: 8:59 a.m.
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0: 9:03 a.m.
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1: Y mi programa favorito, ¿sabe cuál es, patroncito? 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

0: No se vaya de la sintonía. 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
2: 9 de la mañana. 27 minutos.
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2: 9 de la mañana, 30 minutos.
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2: Así nomás es la cosa, pues, mi amigo Sansana y sus mariachis, el programa número macho, como el número... Como el número México, mañanita helada, de baja temperatura. Todavía no se arregla la primavera, la enamorada primavera. No se estabiliza el tiempo, no se estabiliza todavía. Mañanas heladas. Bueno, durante el día tempera la cosa, el solcito. Este lunes, estamos a lunes, ya como pasa el tiempo pasa rapidito, ¿eh? Lunes 5 de octubre de este 2026, con su programa Sansana y sus mariachis, el programa a lo mero mayo como el mero México. 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Y por ahí en la línea número uno está el Príncipe del Amor. ¿Cómo está, Príncipe?
3: Muy buenos días, don Oscar y don Roberto.
2: Nueva semana que estamos juntos, Príncipe.
3: Sí, otra vez estamos juntos.
2: Yo le dije el viernes, me voy, pero volveré.
3: Y aquí claro, ahí lo conté el domingo.
2: Cumpliendo con el Paulo para el Paulo y del Paulo. El locutor
3: hoy
2: del
3: triste,
2: Paulo.
3: Don Oscar, hoy estoy triste.
2: ¿Hoy estás triste?
3: Sí.
2: ¿Porque perdió Rangel ayer?
3: No. Se murió mi hermana.
2: Oh...
3: ¿Se acuerda que yo les dije la otra vez que mi hermana ya tenía cáncer?
2: Sí.
3: Sí, falleció mi hermana.
2: ¿Cuándo? ¿Ayer?
3: No, ella falleció el sábado.
2: ¿El sábado?
3: Sí.
2: Nuestro más sentido pésame, mi querido amigo Raulito.
3: Muchísimas gracias, don Oscar.
2: ¿Porque ella lo cuidaba usted, pues?
3: No, ella no era ella. Era que está allá estaba en Villalegre.
2: Ah.
3: Sí, ella no era. Ella se llamaba Carmen Gloria, la otra hermana que tenía.
2: El que lo cuida, sí. La hermana que lo cuida vive con usted ahí en su casa.
3: Sí, vive con mi hermana.
2: Ella vivía en otro lugar entonces, su hermana.
3: Sí, ella vivía en la estación de Villalegre.
2: ¿Cómo se llama su hermana?
3: ¿Cuál? ¿La que falleció?
2: Sí.
3: Carmen Gloria.
2: Carmen Gloria.
3: Sí, Orellana.
2: Orellana, Carmen Gloria Orellana, que en paz descanse. Y el Todopoderoso entonces, el Padre Bueno, el Rey de Reyes, el Señor de Señores, ya la tenga ahí en su santo reino.
3: No, si ya está ya. No, si ya fue sepultada ayer.
2: Era porque, sí, buena porque, mujer.
3: Sí, fue muy buena ella con su hijo y su, bueno, y su marido.
2: Así es la vida, pues. Todos vamos para allá tarde o temprano.
3: Dale, si ustedes me hicieron el favor de tocarme la canción, por favor, don Roberto, la canción Nadie es eterno en el mundo. Nadie es eterno en el mundo.
2: Nadie es eterno en el mundo.
3: Darío Gómez, por favor. Y la otra canción, si pudiera, también me tocaría la otra canción de No salir de Terán, Un día a la vez.
2: Un día a la vez.
3: Por favor, por hoy.
2: Un día a la vez tenemos que estar, un día a la vez con nuestro Señor Jesucristo. Un día a la vez, un día por vez, una así vez que por día.
3: Eso.
2: Un round más, solamente te pido un round más, párate, un día más, párate.
3: Claro.
2: No hay que quedarse en el suelo, arriba los corazones.
3: Así es, don Oscar, muchísimas gracias por su saludo a usted también y... Y a don Roberto también por la música y todo.
2: Muchas bendiciones, ¿eh? Ayudándole también, a sentir.
3: También, yo creo que también está en su mismo dilema de usted, por lo que también me saluda ahí. Muchísimas gracias a usted. Que tengan un buen día.
2: Bendiciones.
3: Bendiciones para usted. Gracias. Muy bien.

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1: 9:57 a.m.
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1: 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comunidad que la empresa Productos Fernández S.A. ha ingresado al Sistema de Evaluación de Impacto Ambiental SEIA la Declaración de Impacto Ambiental del proyecto denominado Actualización de la 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El proyecto consiste en incorporar 8 grupos electrógenos adicionales de 550 kVA cada uno para la generación de energía de respaldo ante emergencias e informar la postergación temporal por 2 años de la instalación de una caldera adicional y de la ampliación de la planta de tratamiento de riles PTR. El proyecto se ubica en el complejo industrial PF3, región del Maule, provincia de Talca, comuna de Talca, específicamente en la calle de servicio 21 Oriente, ruta 5 Sur, número 2786. Los antecedentes de la presente declaración de impacto ambiental se encuentran disponibles para su consulta en formato digital en el sitio web www.sea.gob.cl. 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Esta solicitud deberá hacerse por escrito y presentarse dentro del plazo de 30 días hábiles contados desde la correspondiente publicación en el Diario Oficial y un diario de circulación regional o nacional, según corresponda, a través de la plataforma electrónica o en dependencias del Servicio de Evaluación Ambiental, ubicado en calle 2 Oriente, número 946, Talca.
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4: 10 de la mañana, 2 minutos.
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6: San Clemente volvió a ponerse la camiseta por la Teletón. Con música, alegría y un fuerte llamado a la solidaridad, la comuna dio el vamos a su campaña 2026 en dependencias del Colegio Clementino, iniciando oficialmente un nuevo desafío: superar la histórica recaudación alcanzada el año pasado y demostrar una vez más la fuerza de la solidaridad sanclementina.
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6: Un importante paso en materia de vinculación territorial y articulación entre educación y mundo productivo concretó el Servicio Local de Educación Pública SLEP Maule Costa con la conformación del Consejo Asesor de Desarrollo Educativo CADE, instancia orientada a fortalecer la pertinencia y calidad de la educación media técnico profesional del territorio. La iniciativa impulsada por el SLEP Maule Costa junto a la Red Futuro Técnico del Ministerio de Educación se materializó mediante la firma de un acuerdo de colaboración que reunió a cerca de 27 empresarios y representantes de distintos sectores productivos de las comunas de Cauquenes, Chanco, Peyúgue, Empedrado y Constitución.
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1: 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Así es, llegamos a otro de los momentos esperados de la mañana, junto a Aliagro Almacén Retamal. 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

0: al aire. Porque estoy celoso, celoso, celoso. Ahí estaba el Pollito Fuente, ¿eh? Vamos con don Hugo Vargas, el de la chaqueta corta y la corbata larga.
1: ¿Cómo te va,
0: Jorge? Aquí estamos dándole color, sabor y ritmo a la cosa. Después de haber estado en el partido de ayer de Rangers, lamentablemente 2-0. Perdió 2-0, mi amigo.
1: Le falló la cosa.
0: Esto se está poniendo color de hormiga.
1: No, vamos directo a los porteros. No, Jaito, lo llamaba saludando a usted y al Robertito y el Roberto Antonio, que ayer lo sentí, pues.
0: Ya.
1: Y calma, no, y a toda su familia.
0: Ahí nos estaba pidiendo el número usted para llamarlo.
1: Sí, después lo llamo, sí. Y la señora Pate, pero la señora Afuadito Roja, que le mandarle una jeringa de medio litro para el frío.
0: A don Juanito Rojas le va a enviar una jeringa de medio litro para el frío.
1: École, por WhatsApp.
0: No para él, para el frío. El otro día andaba con un problema en una muela. Me dijeron que el aguardiente era bueno.
1: Sí.
0: Así que yo...

0: Igual hace efecto. Para que quede limpiocita la cosa.
1: Una anestesia total.
0: Claro.
1: Ya lo acepto.
0: Hay que vivir el día a día, un día a la vez, como decía la canción. Un día a la vez, un día a la vez, un día a la vez.
1: Un temita.
0: Ya.
1: Un temita. Póngale el abogado de Lucho Barrio.
0: Señor abogado, no quiero defensa.
1: Venga. Ya, Gaito, no le quito más tiempo. Gracias.
0: Que le vaya.

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4: 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Junto al amigo Tomás, para que cuente con peras y manzanas, nos vamos donde el amigo Tomás. Peras, manzagas, manzanas, kiwis, membrillo, mandarina, naranja, mandarina de la buena, naranja Thompson, todo tipo de naranjas. Donde el amigo Tomás, segundo pasaje, justo en la mitad del parque industrial.

0: Está el amigo Tomás. Línea número uno, número uno, número uno, número uno, número uno. ¡Aló!
1: ¡Aló, Tomás! Buenos días.
0: Muy buenos días, príncipe de las rastras. Tenemos un corresponsal en las rastras también.
1: Así es la cosa, pues. Antes quería darle pésimo a un Raulito por el fallecimiento de su hermana.
0: En su nombre, pues, sí.
1: Le ayudamos a sentir al caballero, aunque no lo conozcamos, pero por la radio lo conocimos.
0: Exactamente.
1: En la voz. Quería dedicarle una cancioncita de... ¿Sabe qué? Nicolás Olivares canta el disco... ¿Cuál es que? La primavera pasada.
0: La primavera pasado.
1: Ese disquito le ponemos por ahí.
0: Ya. Para el príncipe.
1: Sí. Ah.
0: No se llama así, sí, parece el tema. Tiene otro nombre de Nicola Di Marín.
1: Nicola Di Marín. Y después me toca uno de Leodán.
0: ¿De Leodán?
1: Sí. ¿Cómo te extraño?
0: ¿Cómo te extraño, mi amor? ¿Por qué será?
1: Eso sí.
0: Te extraño tanto.
1: Doña María Castro, que está aquí también.
0: Llamo, mi amigo, que le vaya bonito.
1: Chaito, que esté bien.
0: ¡Arriba!

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Lisa, ya no eres tú. La muchachita de la mirada azul. Cruza segundo C o segundo E. Por ahí anda la cosa. 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Las florcitas. Santa Flor. Me acuerdo de Florcita Toro, que está desde el cielo ella. Nos ayuda, Florcita. Florcita Toro. 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La muchachita de la mirada azul. 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Ahí está Almacén Retamal. 10 de la mañana, 27 minutos.

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0: 10:32 a.m. Departamento en venta, condominio Cumbres Las Rastras 3. 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El servicio de evaluación ambiental en el marco de la implementación progresiva del Acuerdo de Escazú y con el objeto de asegurar una evaluación ambiental técnica y de excelencia, informa a la comunidad que la empresa Productos Fernández S.A. ha ingresado al Sistema de Evaluación de Impacto Ambiental, SEIA, la Declaración de Impacto Ambiental del proyecto denominado Actualización de la Potencia Instalada y otros del Complejo Industrial Monte Baeza, Productos Fernández S.A. Talca. El proyecto consiste en incorporar 8 grupos electrógenos adicionales de 550 kVA cada uno, para la generación de energía de respaldo ante emergencias e informar la postergación temporal por 2 años de la instalación de una caldera adicional y de la ampliación de la planta de tratamiento de riles PTR. El proyecto se ubica en el complejo industrial PF3, región del Maule, provincia de Talca, comuna de Talca, específicamente en la calle de servicio 21 Oriente, ruta 5 Sur, número 2786. Los antecedentes de la presente declaración de impacto ambiental se encuentran disponibles para su consulta en formato digital en el sitio web www.sea.gob.cl. El proceso de evaluación ambiental establece que se podrá ordenar la apertura de un proceso de participación ciudadana siempre que lo soliciten a lo menos 2 organizaciones ciudadanas con personalidad jurídica, a través de sus representantes o como mínimo 10 personas naturales directamente afectadas. Esta solicitud deberá hacerse por escrito y presentarse dentro del plazo de 30 días hábiles contados desde la correspondiente publicación en el Diario Oficial y un diario de circulación regional o nacional, según corresponda, a través de la plataforma electrónica o en dependencias del Servicio de Evaluación Ambiental, ubicado en calle 2 Oriente, número 946, Talca.
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1: 10 de la mañana, 38 minutos.
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2: Estamos a esta hora con las viejitas, pero bonitas, viejitas, viejitas, viejitas. Estamos de acuerdo que son viejitas y no hay ningún problema en ese sentido. Estamos de acuerdo que son viejitas. Viejitas, pero bonitas. No se olvide de llamarnos a la Radio Amiga en vivo y en directo para los mensajes de textos, para los mensajes de voz. Usted nos llama al siguiente WhatsApp. +569 89 02 88 33 +569 89 02 88 33 989 02 88 33 para que se grabe bien el número de la Radio Amiga 1020 AM en el corazón de nuestra gente. 15 minutos para las 11 de la mañana.

0: Hoy puede ser un gran día, plantéatelo así. Hoy puede ser un gran día. Y mañana también, pero nadie ha visto todavía el mañana. Nadie lo ha visto todavía el mañana. Mañana por la mañana, mañanita de lunes, 5 de octubre de este 2026. Hoy puede ser un gran día, plantéselo así. Así tiene que ser. Bonito día. Y usted tiene que quererse, nada de decir. No. Tiene que salir con mentalidad ganadora. ¿No es cierto, Raulito? Bueno, está pasando malos momentos, Raulito, pero arriba sí. Los corazones. Sí. Arriba los corazones. Tiene que seguir midiendo.
1: Así, así todo pasa. ¿Sabes, don Oscar? Voy a darle todo mi agradecimiento a don Hugo Arga, a don Luis Silva, y a usted, don Oscar, y don Roberto también. Muchísimas gracias por todo.
0: A su servicio, pues, mi amigo.
1: Vale. Y quisiera, no sé si un Roberto alcanzará a tocar una canción, dos canciones, y voy a tocar la canción que se llama La Vida Sigue Igual con Julio Iglesias, y la otra sería una canción que mucho le gustaba a Carmen Carmen con el grupo Trébol, por favor.
0: Carmen, Carmen, Carmen.
1: Ese sería ya el último que le hago al aire por una radio.
0: ¿El grupo Trébol la canta esa?
1: Sí, grupo Trébol.
0: Carmen, Carmen, Carmen, te quiero y tú lo sabes.
1: Y a él le gustaba mucho esa canción.
0: Ya, pues, mi querido y estimadísimo.
1: Muy buen día a ustedes también, y gracias a don Roberto y don Oscar. Y todos los que me saludaron, don Luis, don Hugo y don... ¿Quién más me saludó?
0: A sus órdenes.
1: Ya, cuídense mucho. Gracias, bendiciones para ustedes, mucho, del cielo.

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1: 11 de la mañana, en punto.
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3: Rangers de Talca sufrió una nueva derrota en el campeonato de ascenso tras caer 2-0 ante Deportes de Antofagasta en un encuentro correspondiente a la fecha 16 del torneo disputado en el Estadio Calvo y Bascuñán. El conjunto rojinegro no logró repetir la racha positiva que había construido en las fechas anteriores y volvió a quedarse sin sumar. Con este resultado, el equipo talquino acumula 2 derrotas consecutivas y permanece en el último puesto de la clasificación.
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3: Con un encuentro que congregó a cerca de 200 pequeños productores usuarios de INDAP, provenientes de distintos puntos de la región del Maule, se conmemoró el Día del Campesino 2026 en la comuna de San Javier. La jornada reunió representantes del Consejo Asesor Regional de INDAPCAR, de los comités de agencia de área CADAS, de la Mesa de la Mujer Rural y de la Mesa de Jóvenes Rurales, quienes tuvieron la oportunidad de compartir experiencias, visitar los stands del mercado campesino y disfrutar de un espacio pensado especialmente para valorar su labor diaria en el desarrollo del mundo rural.
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1: 11 de la mañana, 3 minutos.
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5: 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A esta hora llegamos a una cita con el tango.

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1: ¡Laray, laray! ¡Qué bonito, qué bonito, qué bonito! En este lunes 5 vamos a tener una temperatura de 16 grados, la máxima, nublado, variando a cubierto. Por la noche se anuncian algunos chubascos, ¿eh?, para hoy día, lunes 5. Mañana martes 6, mínima de 11, máxima de 14, cubierto y lluvia con vientos entre 25 y 40 kilómetros por hora. Mañana entonces hay que sacar los paragüitas si estamos con salud y vida. Para el miércoles también se anuncia lluvia, nublado y chubascos con vientos entre 25 y 40 kilómetros por hora. Para el miércoles 7 con una mínima de 10, máxima de 17. Jueves 8, mínima de 9, máxima de 19, nublado, chubascos y probable tormenta eléctrica para el jueves 8. Y para el viernes 9, cuando estemos en la antesala de otro fin de semana, mínima de 9, máxima de 19, cubierto y nublado por la tarde. Para el viernes 9 de octubre de este 2026. El tiempo según la Dirección Meteorológica de Chile.

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Y así llegamos al final de esta cita con el tango, el broche de oro, el broche de diamante, el broche de platino, como se le conoce hasta ahora, al último tema del ritmo de los compadritos, de los 100 barrios porteños, del ritmo del 2x4. ¿Cómo se le conoce al tango? Que me sientes mal. 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Don Roberto Ramos Vega continúa junto a ustedes en la sala máster y se despide desde las palabras su amigo y servidor de siempre, Oscar Rolando Sanzana. Que tengan una feliz semana, amigas y amigos de la sintonía.

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amiga Mil 20 M presentó Sansana y sus mariachis, el programa a lo mero macho como el lo mero México, pues ni modo. Estuvo con ustedes en el micrófono

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2: 11 de la mañana, 27 minutos.
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10: Agradecemos a Archie por este espacio.
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2: 11 de la mañana, 30 minutos.
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13: Bienvenidos al programa de Conseja de Ayuda, Orientación, Curaciones y Sanaciones. Con este asesor naturista, este asesor espiritual, Indiecito, Tupac, Lahual y toda su comunidad. Hermanos míos, damos la bienvenida a este programa, a todas las personas que en este momento sintonizan esta programita en sus hogares a través de las diferentes radios, emisoras en la cual estamos en estos momentos en la vivo y en la directo. Ustedes, hermano mío, pueden comunicarse, pueden llamar ya, pueden saber lo que está pasando, lo que le está sucediendo a través de la teléfona 937-06-1209, 937-06-1209. Damos la bienvenida a todas las personas en estos momentos que escuchan esta programita de la ayuda de la orientación, del aconsejo, de la sanación para todas esas personas que en estos momentos tienen la problema y tienen la dificultad. Llame ya, comuníquese en estos momentos en vivo y en directo. 937-06-1209. 937-06-1209. Estamos acá con la energía, con la positivismo de todos los días, llevando ese mensaje de ayuda, de orientación y de energización para todas esas personas que en estos momentos tienen problemas. Si usted en su casa muchas veces escucha ruido, golpes, cosas extrañas, se le secan las plantas, llame, comuníquese con nosotros. 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No se olviden, todas las personas que en este momento escuchan la programita, llame, comuníquese con nosotros, sepa lo que le está sucediendo, sepa lo que está pasando en su vida. Muchas personas nos llaman, nos escriben y nos dan el mensaje de agradecimiento por la favor recibido, por las ayudas que Indiecito Tupac Lawal y toda su comunidad ha hecho a todas las personas y a una cantidad muy grande de personas que nos han visitado en los diferentes lugares de atención. 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Por eso también les pido las disculpas a todas las personitas porque a veces no alcanzamos a contestar todas las llamaditas que nos entran, porque usted sabe que los minutos en la radio ser corticos y estamos para ayudar. 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
13: Estamos aquí en Malojita de Indiecito, donde muchas personas llegan a visitarnos, y aquí estamos con paciente de Indiecito que nos quiere dar el testimonio de agradecimiento por el favor recibido. Hermano mío, buena la día.
14: Buenos días.
13: Hermano mío, cuéntele usted a todas las personitas qué era lo que sentía usted antes de venir acá donde Indiecito.
14: Bueno, yo antes de llegar aquí me encontraba con muchos problemas de salud, dolor de mi pierna, que me dolía la rodilla, me costaba caminar, decaimiento y así hartas cositas más que me pasaban. Y gracias a Dios llegué un día acá a su centro de sanatorio y consulté, y ahí gracias a Dios ahora, después que me sacó todo lo que tenía, todo lo malo, me siento ya bien, con ganas de trabajar. Me quitó todo el problema de caimiento que tenía, el tema que me costaba caminar, me costaba movilizar la pierna derecha, que pues posiblemente había hecho hartos chequeos médicos anteriormente, y supuestamente me decían que era el tema de varices, y ahí iba viendo ese tema. Pues yo me sentía totalmente ya agotado con eso, porque ya por muchos años ya con ese dolor. Y gracias a Dios ahora me siento bien, ya no tengo problemas para caminar, nada, no siento ni un dolor de piernas, nada. Y aquí estoy, aquí en su centro de sanatorio, ya más que todo agradeciendo porque me sacó todo el daño que tenía en mi cuerpo. Y así sucesivamente voy ejerciendo mis cosas de labor, de campo, que tengo mi campito, me gusta la pequeña agricultura. Y gracias a Dios me he estado yendo ya harto bien. Así que le agradezco al indiecito Nijarpa.
15: Hermano mío, usted cuando vino acá, ¿a usted se le habló de que había daño, de que había brujería? ¿Usted lo vio?
14: Sí. Yo primero no creía, pero al final, después que vi el daño que tenía, confié en ello. Mucho.
15: Hermano mío, ¿usted qué mensaje le da a todas las personas que en estos momentos escuchan o van a escuchar este testimonio de agradecimiento en la radio?
14: Invitarlos a que se acerquen cuando tengan problemas. Ellos tienen su dirección, entonces tienen su programa en la radio, y invitarlos a que escuchen el programa y que crean y que se acerquen a ellos, a los que tienen problemas, que ellos le van a solucionar su problema.
15: Hermano mío, para que esta testimonia sea real y sincera, deme su nombre y su número de RUT.
14: Yo soy Alejandro Márquez, 14.505.124-5.
15: Hermano mío, gracias por su mensaje, que Dios lo bendiga.
14: Gracias a usted también, y que le dé mucha sabiduría para sacar así a la gente adelante. Gracias.
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19: Aló.
20: ¿Cuánto tiempo lleva usted escuchando a Indio?
19: Año. Lo sigo todo el día.
20: ¿Todos los días?
19: Sí.
20: Ah, bueno, madre mía. O sea que usted es una fiel oyente de Indiecito.
19: Es mi radio favorita. Yo todo el día lo escucho.
20: Ah, bueno, madrecita. Bueno, madre mía, regáleme su fecha de la nacimiento.
19: Porque yo quiero saber por mi nieta.
20: ¿Por su nieta? Bueno, regáleme la fecha de la nacimiento de su nieta.
19: El 10 de mayo. 10 de mayo.
20: ¿Ya?
19: De 1965.
20: 10 de la mayo.
19: De 65.
20: Del año 1965. Uy, vieja santísima. Aquí en esta fecha la nacimiento me marca flecha atravesada en la corazón. ¿Por qué se lo digo? Porque veo que últimamente personita no han dado para nada bien.
19: No.
20: Se siente muchas veces deprimida, se siente muchas veces angustiada. Y me preocupa que últimamente hay personas que a ella la están como molestando.
19: Sí.
20: ¿Me entender?
19: Sí.
20: Veo como una separación.
19: Sí, está separada.
20: ¿Hace cuánto tiempo?
19: Va a enterar 2 años en marzo.
20: Pero me marca también que veo que ella como que tener otra pareja, otra persona.
19: Sí. Y eso es lo que me interesa saber, cómo va esa pareja que tiene con ella.
20: Lo que hay que tener mucha la cuidada. Es que aquí veo como que la ex personita de su nieta,
19: ¿sí?
20: Lo veo como que molesta mucho a personita.
19: Sí, así es.
20: ¿Va a entender?
19: Sí.
20: Lo veo como que no querer que ella esté con Naiden.
19: Eso.
20: Y muchas veces este hombre anda así como rabioso, como enojón.
19: Sí.
20: Incluso hasta la ha amenazado.
19: Sí, también.
20: Ah. Por algo se lo está diciendo en este momento.
19: Sí, pues eso es lo que me preocupa. Por eso quiero saber cómo va con la pareja actual.
20: Lo que veo con la otra personita, la veo bien. ¿Me entiendes?
19: Sí.
20: Pero hay que tener cuidado porque últimamente han tenido algunos problemas, algunas dificultades.
19: Sí.
20: Como discusiones, como sí. problemas, peleas.
19: Sí, Diosito.
20: ¿Me entiendes?
19: Sí.
20: Y se debe a toda esta tensión que, más exactamente, la ex personita de esta mujer, de su nieta, estar, hermana civilizada, como haciendo cosas, como tirando cosas negativas para que ellos estén mal.
19: Ah, ya, sí, yo estaba sospechando algo.
20: Por algo se lo estás diciendo, Indio, porque si Indio ver algo malo, lo decir.
19: Sí.
20: ¿Me entender? Y si ver algo bueno, también Indiecito lo decir.
19: Ya.
20: Hay que tener mucha la cuidada.
19: Ya.
20: Porque su nieta también la veo muy deprimida, muy angustiada.
19: Sí.
20: Y veo que últimamente esto también le ha afectado a ella en la parte de la nervioso,
19: sí.
20: del sistema nervioso, porque ella anda muy nerviosa.
19: Sí.
20: Anda como con mucho susto, con mucha pena, con mucha tristeza.
19: Así es.
20: Y hay veces que se pone todo esto, hermana mía, la pone como un poco alterada.
19: Sí.
20: Aquí lo veo.
19: Así, sí, así es, Indiecito.
20: Madre mía, veo como que usted haber tenido como un accidente.
19: Sí.
20: ¿Qué le pasó?
19: Me mordió un perro una pierna y estoy en cama con una tremenda herida.
20: Ah, pero aquí lo estás viendo. Por algo se lo decía.
19: Ya.
20: ¿Me entender?
19: Sí.
20: Lo que vamos a hacer, usted va a tener que venir a mi Maloja.
19: Ya.
20: Me va a traer a su nieta.
19: Sí.
20: Y va a venir a lo más pronta la posible.
19: Ya.
20: ¿Me entenderá?
19: Ya. Indiecito, ¿le puedo hacer otra preguntita? Indiecito.
20: Sí.
19: ¿Le puedo hacer otra preguntita?
20: Sí.
19: Yo quisiera saber si mi nieta va a tener guagua o no. De su pareja.
20: Sí, veo que sí.
19: Ay, qué bueno. Eso es lo que yo quiero para que...
20: Veo que sí.
19: Ya, ya.
20: Vamos a ayudarle. Por eso le digo, véngase a mi Malojita ya. que yo le voy a ayudar.
19: Ya, pues, y allá para llegar, ¿cómo? Pregunto, ¿por quién?
20: Por cualquier Indiecito. Todos tener la misma conocimiento, la misma poder.
19: Ah, ya.
20: ¿Me entender? Madre mía, dele usted un mensaje a todas las personas que en este momento escuchan la radio.
19: Todo lo que me ha dicho Indiecito es la pura verdad y todo lo que ha hecho como que estuviera un libro abierto y que lo estuviera leyendo. Todo, todo ha sido lo que usted me dice es la verdad. Porque es demasiado lo que yo sufro y lo que... Porque hay veces pasan mis nietos ni me hablan.
20: Madre mía, te vamos a ayudar.
19: Ya, Indiecito.
20: ¿Listo?
19: Ya.
20: Y vamos a ponerle la rezo y la ayuda a personita.
19: Ya. Ya, muchas gracias, Indiecito, porque yo quería saber eso y él, si la pareja la quiere a ella o está bien con ella, con...
20: Veo que sí, por eso le voy a decir, véngase ya. a mi Malojita que yo le voy a ayudar.
19: Ya, Indiecito.
20: Hasta pronto.
19: Ya, muchas gracias, Indiecito, hasta luego.
16: ¿Qué mensaje le daría usted a esas personas que en estas cosas no creen?
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13: 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Gracias por la atención prestada y por abrir sus corazones y dejarnos entrar en los diferentes lugares, en sus hogares, en los lugares donde ustedes nos escuchan. Que Dios los bendiga grandemente y nos vuelven a escuchar nuevamente con este programa Curaciones y Sanaciones con el Indio Túpac Lahuál. ¡Hasta pronto!
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7: La hora en Amiga. 11 de la mañana, 46 minutos.
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1: 11 de la mañana, 55 minutos.
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1: 12 horas en punto.
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9: José Luis Prieto lanzó su libro El Torero Volador y otros cuentos. En el Gitano Resto Café del Teatro Regional del Maule en Talca, el escritor hizo pública su última novela, que se suma a de Chumachenko a París, Turismo Ecuestre, París No Se Acaba Nunca, Confesiones en Rojo y Negro y Úrsula y las Palomas. Como todo en la vida de José Luis Prieto, en su último libro recientemente lanzado, El Torero Volador y otros cuentos, no puede faltar algo de fútbol, vida de campo, familia, amigos, pintura y una innumerable cantidad de anécdotas que siempre rodean a este gran ciudadano del Maule.
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9: El Fondo de Solidaridad e Inversión Social FOSIS y el Instituto Profesional AYEP de la Universidad Andrés Bello se unieron para impulsar un curso de capacitación dirigido a personas cuidadoras de adultos mayores. El curso Cuidando Juntos, Formación para Cuidadores de Personas Mayores, solo en el año 2026 ha capacitado a 6.089 personas en todo Chile, quienes han accedido a orientación y herramientas para el cuidado diario, enfocado principalmente a mujeres que ya se dedican de manera informal al cuidado de adultos mayores en sus hogares. De ellas, 667 usuarias corresponden a nuestra región del Maule.
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tan, tan, tan. ¡Aló, aló! ¡Aló, aló! ¡Hay alguien! Estamos llegando ya a tratar de revolverla en este día lunes. Otra semana más para trabajar, para hacer cosas, para lo que tenga que hacer usted otra semana. Y tratar también de disfrutar la vida, pasarla bien, no andar enojándose, no pelear. Un montón de cosas que tiene que hacer positiva usted en la vida también, ¿ya? Vamos a tratar de revolverla. Las cuatro brujas escuchamos, ven acá, regalo mío. Así se llamaba el tema que estábamos escuchando. Y lo traían las cuatro brujas. Cinco, hoy. 5 de octubre del 2026. Celebramos hoy a las florcitas, todas quienes llevan por nombre flor. Así que flor, origen latino, origen latino, flor. La que florece, significado, la que florece o llena de frescura, flor. La que florece o llena de frescura. Ah, qué buena, cuando llega así, llena de frescura, simpática, flor. Yo tengo una prima, se llama Flor, Flor Villar. Flor Villar. Había un jugador que jugaba la pelota por Rangel. Él se murió muy joven. Y eran primos ellos. Entre ellos, primos. No míos, primos de ellos. Y una vez un señor en el norte me habló de Rangel y de él. Era un señor, productor. Ven acá, regalo mío, florcita, toda la flor. ¿Conoce alguna otra flor usted? En Temuco conocí a la señora Flor Leal. Fue la dueña de paso por un lugar que se llamaba La Chingana del 900, a donde yo cantaba. Empecé eso en Temuco y de allá inicié el cuento de grabar, porque un señor de allá me dijo si acaso quería grabar y me hizo contacto con el sello. De allá nació, ¿no? La vida, el destino le da a uno cosas, pues. Que capaz nunca hubiera conseguido aquí, pero afuera la conseguí. Ya. 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Y en la musiquita preparada para hoy por Don Roberto Ramos en la sala de sonidos, le decimos que después de haber escuchado a las cuatro brujas, ven a carga lo mío, escucharíamos a Don Héctor Pavés con El Pavo, un tema cortito. Exactamente, corto. Don Rolando Alarcón, niña sube a la lancha, ay niña y apúrate, que el viento está favorable, nos vamos a Chilo. Lindo tema. Doña María Margarita, como se llamaba mi madre, nos va a interpretar Pon la mañanita, baño a el oro, la mañanita ya. Doña Mirti Turra, El Volcán, a mí me encanta ese tema. Tú encendiste aquí en mi pecho. Un volcán de amor se llama. Claro que cantaba, es bonito. Sí, yo la... Semillas del Coirón, El Sembrador. Que lentaro a quebracanto. El Clavel tiene tres temas programados, Don Roberto Ramos: Tener que estudiar y Seré guaso y Ya me voy Carmela. Eso de tener que estudiar es un tema también grabado para los niños en esta producción que dijimos que se lo estamos recordando y algunos dando a conocer porque no sabían que existía, ¿ya? Hola amigos niños, se llamaba ese disco que grabé yo para la Bermuda de On. Y dentro de ello también está A la Pinta Ta, que si yo, El Gatito Tololín, El Viejo Pascuero, temas que le hemos tocado. Y ahora le vamos a escuchar este a los niños: Tener que estudiar. Aquí está El Clavel con Tener que estudiar.

Ahí estaba tener que estudiar y a bañarse. Tiene que mandarle usted a cabros chicos a bañarse. Y el ideal, cuando ya está grandecito, que se bañen solos y que dejen todo ordenado, igual como entraron al baño. Es el ideal. Pero hoy día no, si los cabros chicos hoy día tienen un empleado en la casa, la mamá. La mamá es la empleada de ellos. Y los cabros chicos dejan todo desordenado. La pieza, quisiera verle usted cuando le tiene una pieza a los niños, wow, ordenadísima. Y cuando ya están grandes, ya de 17, 18 años, siguen haciendo lo mismo y veis, pues no aprenden nunca, pues si no le enseña a usted de niñito, nunca. ¿Y de qué forma se le enseña, para mi gusto? Dándole la orden, usted me deja todo limpio aquí. Estaba limpio, lo deja limpio. De lo contrario, no tiene celular, no ve tele, quítele lo que más le duele a él. No castigando, pegando, si no es necesario. Sino que ni meta gritos tampoco. ¡Que mire, que me haga! Cuando llegue tu papá, ya es lo que le pasa. No le pasa nada. Y no sé, pues yo de alguna forma crié a los niños que y nunca fueron al psicólogo. Ah, ahí está. Ya. Es un pelambre mío nomás que me está tratando de acordar yo ahora, para decirle a ustedes. Después escucharíamos a un Héctor Pavés con el pavo. Entre junio y julio, dicen los pavos, entre junio y julio, nada más. ¿Será así, oiga? O sea, usted ahora si se quiere comer un pavo, una pava, no puede, porque tiene que ser entre junio y julio. Ya. Igual que en el campo, sí, en el campo yo ahí... Digo que así será siempre. Los chanchos se matan en invierno, no en el verano. De no hay nunca una vuelta así que en el campo, oye, tenemos una vuelta de chancho así en enero, febrero. Nunca. Siempre en invierno. ¿Por qué? Porque la carne es más cálida, los chicharrones, el cocimiento, el cuánto, qué sé yo, la grasa, y cuando, no sé, pues no hay un gusto así de todo decir yo quiero comer chancho en febrero, matar un chancho, no. En el campo de mate chancho en invierno. Pero ahora, con todas estas grandes, ¿cierto? Que hay cosas que no sé cómo se llaman, tenemos chancho todo el año. Ya. El pavo está cerrando y, bueno, ya encontraremos la posibilidad de comprar un pavo. 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Usted vaya por su rifle a Boston en este tiempo, cuando le dan permiso en un campo, o su familia tiene campo, que sea o pariente, amigo, vecino, lo que sea, le dan, dicen, sí, allá andan hartos conejos, vaya, pero con rifle a Boston. Yo no quiero nada escopetita y los ruidos, los corderos, las gallinas, la gente, qué sé yo, no. Entonces, con rifle a Boston, calladito, con su foco, nada batería ahora al hombro, sino que foco. Y puede ir por su conejito. Son certeros los rifles calibrados, de muy buena, excelente calidad. Hoy día salen y no tiene que sacar permiso para portar este rifle, pero sí un permiso para cazar. Tiene que sacarlo en el SAC, Servicio Agrícola Ganadero, para que usted cuando vaya con una pieza, póngale que salió del campo del vecino y va por la calle feliz con su conejo en la mano, su rifle, y vienen los carabineros. Y por esas cosas de la guía, le dice el señor, muestre el permiso para portar el arma. Es un rifle a bostones, mire, pruébelo. No. La ley me dice que yo puedo andar con él. Ya. ¿Y el conejo de dónde lo sacó? Lo casé. Ah, usted no puede cazar conejo. Es que el campo es de mi papá, da lo mismo. El campo puede ser de su papá, de quien sea, suyo, que si tengo, no sé, un campo de 80 hectáreas. Y se va a casar y justo salió para el otro potrero, para el otro camino, y justo y a los carabineros o el SAC. Ahí le sale peor. Claro, ahí le sale peor. Ya cuando lo envía la gente del SAC, que usted va con que lo inspeccionan y no tiene el permiso para haber matado a ese conejito, venga para acá. Tiene que pagar. Entonces, yo le doy ese consejo a usted, que hágalo o no. Además, usted crece como persona, amigo, no lo tome como una obligación.

A usted, si le pasan un auto y no tiene licencia de conducir, pero sabe manejar, ya digamos que sabe manejar porque le enseñaron, porque aprendió, y sale en ese auto y lo pillan los carabineros. ¿Qué le van a decir? ¿Me muestra sus documentos, por favor, su licencia de conducir y los documentos del auto? ¿Y usted qué le va a pasar? Nada, pues si no tiene, lo mismo pasa con los rifles. Tiene permiso para poder ir a cazar. Como consejo nomás. Y usted crece como persona. Dice, tengo licencia para cazar. Pues mírala. La tengo. O sea, no soy tal peo. 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Cuchillo plato, hacer una cosa redonda. Ya. Estoy hablando tontera nomás. 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Nos escribió la Charito hoy día. No me diga. También nos acompaña don Pablo Luna, un amigo de su común, alcalde de Maule. 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Oiga, ahí como que le tenía una copucha, porque como nos escribió la Charito, y mucha gente dice, le tengo así como sorpresa. Clavelito, ¿cuándo va a actuar en Talca? La tengo, pero no todavía. Falta
falta, porque siempre cuando lo contratan a ustedes normalmente es varias semanas o antes que lo llaman. Y ahí uno va haciendo el cuento. Ya. Entonces nos escribe la Charito y... Hola, amigo Claudio, gusto saludarles. Ahí a todos los... Ya. Cristian, algo así nos escribió. No sé si es Cristian Sánchez, pero vamos a ir a la música primero. Escuchemos el Pavo, tema que nos trae don Héctor Pavés, y de ahí hablamos de los mensajes.

Venga para acá mi mate. Justo tenía que tomar mate cuando tenía que hablar, ¿cierto? ¿Y usted tomó mate? Hay gente que toma mate, ¿no? Siempre así antes del almuerzo, su matecito. No sé, por alguna razón, motivo, circunstancia, mi mamá siempre tomaba mate antes de preparar el almuerzo, una cosa así. Usted toma, claro, y las mamás de antes se levantaban, a nosotros por lo menos, a la mía, tempranísimo. Y se diera paciencia, la mamá levantarse temprano todos los días. Cuando de repente se puede levantar tarde, mi mamá cree usted que el domingo se levantaba tarde, así que no, que le pusieran la tele y que le tendieran en la cama las nanas. Le levanté igual a las 6:30 de la mañana, bueno, y mi papá también, aunque fuera domingo, yo no sé por qué le gustaba trabajar entre oscuro y claro. Es bonito, sí, ¿eh? Yo le digo que en mi vida me habré levantado unas 4 veces, yo creo, a esa hora. No, me he tenido que levantar por obligación, por mi trabajo, por cuántas cosas, muy temprano. Pero en el campo, con mi papá, está grande, nos teníamos que levantar por obligación. Por obligación, o sea, no había ninguna posibilidad de no levantarse temprano. Bueno, primero había que ir a sacar leche. Cuando chico, mi papá sacaba leche en el fondo. Era el lechero con mi tío Eño, los dos. Y donde iban 30, 40 vacas a sacarle todos los días, ñiqui, ñiqui, ñiqui, ñiqui. Nosotros teníamos que ir para ayudar. Estamos en la casa, teníamos que comer. Trabajar también para justificar la existencia y poder vivir. Y íbamos a sacar la leche temprano en la mañana. Yo tomaba leche. Me llegaba un poco de harina tostada con azúcar. Y cuando ya venía el apoyo, el ternero, y sabíamos cuál vaca darle apoyo mejor. Y nos mandamos el vaso de leche con harina. Después corriendo atrás de las moras. Igual que las codornices así. Oiga, no sabía por qué. Pero fueron vivencias. Y muy re bonita, fíjese. 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Vamos con la Charito, que nos mandó su mensaje. A ver, Charito, ¿qué nos opina hoy día? Nuestra amiga María, no, Rosario Urrutia, la Charito. Hola, Clarito, ¿cómo está? Que tenga un lindo inicio de semana. Muchos cariños a todos los auditores fieles a su programa. Clarito, el viernes no le escribí porque tuve un percance. No me diga qué le pasó. Fue personal y no pude escuchar el programa. Clarito, esas canciones, perdón, son muy lindas para los niños, para los jardines. Son canciones infantiles y con mucha enseñanza para los niños en su desarrollo mental. Me gusta escucharlas, son muy buenas. ¿Y qué pasó aquí? Ahora sí, ya. Ustedes son muy buenas. Para los niños son... que son tan difíciles los niños de hoy y nacen sabiendo. Sí, muy cierto, yo a mi hijo lo crié con mis costumbres como me criaron mis padres, con valores, respeto, y a mis nietos los estoy enseñando lo mismo. Gústele a quien le guste, me importa una soberana wea si acaso no me hacen caso. Por algo están conmigo. Yo los cuido.
a mi regalada gana. Caso cerrado. Saludo a la señora Cecilia, a su familia. La Charito, su fan número uno, amor platónico y siempre. Es mi comentario. Toda la razón lo que dice usted con los niños de hoy. No todos, pero hay. Sí, pues sí, hay muchos. Por acá dice, bien Charito, un abrazo. Gracias por todas sus opiniones porque siempre me gustan y siempre tiene ella un minuto de confianza, así un segundo de confianza y larga su suave. Ya, me parece bien. Hola, dice, ¿cómo está, amigo Claudio? Gusto saludarle. Oiga, mucha razón usted tiene con lo de los chanchos. Hay todo el año ahora. Incluso hay unos chanchos que caminan, andan. En... No entiendo nadie. Cristian dice. Claro. ¿Quién más? Nadie más. Aquí vamos a decir, oye, nos escribieron más de nuevo. No, si están medio egoístas nuestros escritores. La señora Sonia que nos escribe todos los días. Don Carlos Contreras. Él tiene el chancho para el encuentro. Vamos a invitar a don Gonzalo Rojas. Yo creo que debiéramos invitarlo. ¿Eh? No, para que esté llegando todo el supermercado para allá. No, pero yo creo que él se lo merece porque nos escribe siempre, está opinando. Yo creo que él está dentro del. Y no sé por qué me tenga que lo elijo yo. Por alguna razón, motivo, circunstancia, lo elijo yo. Claro, soy cabrón, pues yo soy cabrón, yo soy cabroncísimo. Entonces, claro, es que ¿quién puede más que yo medir quiénes son nuestros fieles auditores? Que nos gustaría encontrarnos y que nació la idea de a poco con la Charito, con el pelado Raúl Torres de allá, pues, y así fue naciendo la idea. Ahora espero que si este año nos encontramos, estemos los mismos y algunos más. ¿Cierto? No hay que agrandar tampoco el grupo, sino esta no es una fiesta, es un encuentro. Aquí nadie baila, nadie, nada. Aquí conversa todo el rato nomás y comer y conversar y pasarla bien. Y tomarse unos tragos, los que tomamos, los que nos dan permiso, porque hay que algunos que para qué le voy a decir nada. Pueden andar a caballo, pueden ir al rodeo, pueden no sé, hacer cualquier cosa, pero tomar, Ya. Entonces vamos a ir a la musiquita, porque tenemos tiempo para ir a la música. Escuchemos a don Rolando Alarcón. Niña sube a la lancha, se llama este tema. Ay, niña sube a la, que es lindo tema. Él la canta, ahí está.

0: Tarán, tarán, ya. Ahí estaba entonces el grupo, no sé quién era, ¿no? Puede ser Bafona, puede ser alguien, pero el tema lo hizo famoso don Héctor Pavés y se llama El Pavo. Es otro pavo, parece. Era Niño Sube a la Lancha, que estábamos escuchando y teníamos programado El Pavo de don Héctor Pavés. ¿Qué hicimos? Algo nos funcionó mal, porque la busco aquí no la encuentro. No sé, me equivoqué yo, no sé. Rolando Alarcón, Niña Sube a la Lancha, ahí está Rolando Alarcón. Perdona, ¿qué? Rolando Alarcón, Niña Sube a la Lancha, pero no era un Rolando Alarcón, era un Rolando Alarcón quien hizo famoso el tema. Pero aquí estábamos escuchando otro, disculpe, me equivoqué otra vez. María Margarita, venga para acá. ¿Usted conoció a mi mamá?
1: No.
0: No me diga. ¿Que mi mamá se llamaba María Margarita? ¿Y usted es simpática? Más o menos. Medio callada, parece.
1: Sí.
0: Me gusta la calladita a mí. Bueno. Vamos a tratar, estamos tratando de revolverla aquí en este programa, revolviéndola con su amigo Clael, gracias a nuestros auspiciadores. Tenemos también Flor, origen latino, Flor, origen latino. Oiga, para la gente que dice, Clarito, ¿cuándo actúas en Talca? Voy a actuar en Talca. Puede que se cambie, puede que se cambie la idea, pero voy a estar en Talca. ¿Y sabe quién más? Va a estar los Guasos Algarrobal. Si a usted le gusta los Guasos Algarrobal, ellos también van a estar. Va a haber otro grupo también. Pero de ahí le cuento más adelante a dónde va a ser para que la gente que diga. Y también, ¿sabe dónde? Pencahue.
2: Ah,
0: sí. El señor alcalde me pidió que yo fuera. Le agradezco. Por supuesto. ¿Y qué más? Eso. Y el nombre de Flor. Supongo que usted ya le dijo a la Florcita que le vamos a decir el significado, porque de repente no todas las personas que llevan su nombre saben qué significa. Entonces puede que ella no sabe. ¿Alguna Flor? ¿Usted, vecina, hija, hermana, prima, lo que sea? Origen latino, flor, floris. Y el significado, la que florece. O llena de frescura. Flor. La característica, que es lo importante del nombre, sensible, resiliente, intuitiva y de personalidad, transparente y directa. Así es, flor, sensible, resiliente. Resiliente, intuitiva y de personalidad transparente y directa. En el amor, flor, en el amor, afectuosa y detallista, busca lealtad, armonía y crecimiento mutuo en la pareja. Es afectuosa y detallista, busca lealtad, armonía y crecimiento mutuo en el amor. Me parece bien. Por lo tanto, pienso que también es fiel. Andaba mirando para el lado. Ahí. Por acá dice Bernardita Cartes. Nos manda un mensaje. Hola, Clarito, ¿cómo está? Bien, gracias. ¿Y usted? Muy bien. Qué bueno. Que tenga un lindo inicio de semana para usted y sus fieles auditores. Un abrazo para usted. También le mando un abrazo yo, Bernardita, que esté súper bien usted. En todo lo que emprende, en todo, con su hijo, con su familia, su hija, su salud. Todo es muy importante en la vida. Y disfrute la vida. Don Carlos, no me diga, don Carlos, yo estoy esperando lo que se morría, porque nos acaba de llegar el mensaje y yo no me demoro en leer un poquito de repente para saber de qué se trata. ¿Cuál es el cachiporreo? Pero no lo leo antes, ¿no? Estoy mirando para un lado, que digo, qué sorpresa me voy a llevar. Hola, amigo Clavel, dice don Carlos Contreras, fiel auditor de este programa, junto a su esposa, la señora Cecilia. Hola, amigo Clael, quiero saludar a mi hija Flor Contreras. Ah, ya no es casi borreo, ¿eh? Me equivoqué. Me equivoqué, no, de repente, por no mirar. Ella es mi hija mayor. También saludar a mi amada señora. Anda muy contenta ella. Yo vengo llegando. ¿Y por qué andará contenta? Si usted viene llegando. No, pues usted no tiene que haberse ido nunca. ¿Para qué ella puede andar contenta? Entonces, supongo que es porque viene llegando del trabajo al mediodía a almorzar, ese almuerzo rico que le prepara a su señora. Entonces, y claro, cuando anda contenta, el almuerzo es rico. En todos los hogares, ¿eh? No tan solo aquí donde don Carlos Contreras. Usted contenta, ella le prepara unos almuerzos ricos, eso nos sirve ahí. Algo más, mi amor, le falta la salsita. Ah, ajicito, ¿quiere? Yo le corto el ají, le saco las pepitas. Pancito, ¿se lo tuesto el pan o se lo dejo así nomás, mi vida? Entonces, no, sí, ya, se lo voy a tostar un poquito. ¿Le gusta la sopa calentita? Siempre le gusta muy caliente a usted la sopa, mi vida. Mi amor, ¡ah! Quita la sopa. Pero no ande contenta. Oye, mi amor, ¿sabe que no hay ajicito? Bueno, ¿y por qué no te paráis vos? ¿Tenéis los dedos crespos? Mira, ahí está el ají. Ahí en cuchillo, corta la cosita y lo pone en el plato. ¿Qué le parece? Y le echa un poquito de sal al lado y se lo come. Oye, el pan está frío. Bueno, y tuéstalo, caliéntalo. Ahí está la cocina, péntela a la cera y te calentáis el pan. Una cantalla agradable. ¿Y vos? ¡Me cuentan amigos, amigos! ¡Me cuentan amigos, amigos! Que así es la vida social, amorosa, tierna, en pareja y patrimonio. Yo qué sé, pues yo invento cuestiones nomás de repente. El hombre feliz nos está escribiendo porque él anda feliz todos los días. Yo no puedo decir lo mismo, Carlos. No puedo, no, está imposible. Yo me pongo feliz una vez a la semana nomás. Y ya, no, muchas posibilidades de estar poniéndome feliz todos los días. Diría que es casi imposible. 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Es un deporte, como le dijera yo, muy solo de repente. No es un deporte como jugar la pelota, po. Juegan 11 jugadores por lado, ya tenemos 22, más esto, y el público que los va a ver, aunque sea en el campo, donde sea, pero hay gente mirando. En la pesca usted como que no tiene espectadores. Nadie lo está mirando. Se mete en un río, se mete para abajo, se mete en el estero, se mete para allá, anda solito. Pero es un deporte que tiene más público del que pensamos. O sea, más público, más como le dije yo, más seguidores, más deportistas, son mucho más que los que pensamos. Al fútbol juegan 22. Aquí los pescadores juegan todos. Todo el pescador juega solo, juega todo. Todos son, ¿cierto? En cambio, en el fútbol no juegan algunos, los demás miran nomás. Le cuento, dice don Carlos Contreras, el sábado hice pan y empanada. Ay, mi Dios. Yo, conociéndolo, yo creo que él nunca ha amasado. No, lo veo nada, no sé. Usted es mi hermano a mí. ¿Cree que yo hago pan? No, yo no hago pan porque no me gusta hacer pan. No le encuentro ni un brillo. Admiro las personas que hacen pan, las admiro. Porque por Dios la paciencia que tienen que tener para estar echando la weá y revuelta para allá y vuelta para acá la matrimaya, para allá. Oh, y duelen las coyunturas, duelen las muñecas, Y no. Lo intenté, dije, no, esta cosita no es nada para mí. Le cuento, dice don Carlos Contreras, el hombre feliz, que el sábado hice pan y empanada. Cache, pan y empanada. Compartí con mi hermana, Adriana Contreras. Lo pasamos muy bien. Y mi señora me dio permiso y me tomé unos vinitos. Por ahí estamos, por ahí le estoy creyendo. Por aquí sí, por esta parte estoy creyendo, así le digo, permiso, y se tomó unos vinitos. Pero por ahí que hice pan y empanada, no le creo, pero ni uno. Son las 12:45 minutitos y estamos revolviéndola aquí en su programa, revolviéndola con su amigo Clavel y viendo la posibilidad, si acaso nos alcanzará para tocar otro tema. María Margarita Mirtiturra, Semilla del Corazón, El Sembrador, Querétaro, Quiebra Canto. ¿Cuál le gustaría escuchar a usted? Bueno, toquemos a María Margarita. Por la mañanita se llama este tema. Ahí está.

Sí, ya está. Ahí está Pañuelo Blanco, nos traía María Margarita. Nos escribe la señora Cecilia. Hola, amigo Clavel, soy Cecilia y quiero saludar a mi hija Flor Contreras, que hoy está de santo. Y Florcita, ¿y qué le pareció usted que conoce a su hija? ¿Cómo anda lo que le decía yo sobre ella? Del significado del nombre. Sensible, resiliente, intuitiva y de personalidad transparente y directa. Florece, la que florece, el significado, la que florece o llena de frescura. En el amor, afectuosa y detallista. Busca lealtad, armonía y crecimiento mutuo en la pareja. Eso es Florcita. Y ella está saludando a su hija Flor. Hola, amigo Clavel, soy Cecilia y quiero saludar a mi hija Flor Contreras, que hoy está de santo. Y sí, Carlos hizo empanada y pan de horno de barro con un costillar de cerdo, también en el horno de barro. Él es muy bueno para cocinar, de verdad, no es broma. Saludo a la Charito y un gran abrazo para usted. Y espero que esté contento toda la semana. Gracias por ese deseo. Lo felicito a ustedes porque están contentos siempre. Oye, qué buena esta, mi amigo Carlos Conchera, le gusta la cocina. Lo quiero que no les coopera. Cuando vayamos al campo a hacer el encuentro, le voy a decir que haga pan allá. Ahí, claro, hay espacio, hay donde amasar ahí. No hay problema. Sí. No, sí, tenemos que hacerlo, pero no tan pronto. Esperemos un poco el encuentro. Esperemos un poquito. Y sí, Clarito, me preguntaba que a dónde iba a actuar cerca de Talca. Dice Clarito, aquí cerca de Talca. Clarito, ¿va a estar cerca de Talca o en sus alrededores? Qué bueno. ¿Sabe dónde va a estar? Mire, yo voy a hacer el tiro, ¿dónde? ¿Cómo se llama ese mall que está allá en la Florida, don Roberto? Se me olvida siempre cómo se llama. Go Florida. Go. ¿Qué significa go? No tengo idea. Ah, vamos. ¿Oír? Florida. Vamos al Mall Florida, entonces. Bueno, nombre español para el otro. Pero Florida. Go Florida. Go. Ahí atrás del Go Florida tiene el ¿cómo se llama? Ese mall tiene un estacionamiento gigante, yo no sé cuántos autos caen, hay mucha gente que no lo conoce, lo tengo re claro, yo lo conocí hace poco y siempre me estaciono ahí, porque por el frente, por el home center, está lleno siempre, entonces se da la vuelta por detrás, se estaciona atrás y entra por la parte de atrás y es muy grande, ahí va a estar yo. Que tiene que haber mucha gente y todo el mundo puede ir, todo, no es de una empresa, todo el mundo puede ir, así que es la parte más cercana que les puedo ofrecer a mis queridos auditores y seguidores de su amigo Clavel, la parte más cercana a donde usted puede ir para que después no me reclame ¿cuándo en Talca, Clavel? ¿Cuándo? Por acá dice don Ruperto González, hola amigo Clavel, buenas tardes, se nota que usted sacó raspaduras de culén ayer. Saludos cordiales para usted y todos los oyentes del programa. No sé qué nos pasa para sacar raspaduras de culén. Además sacaba raspaduras de culén y le echaba el mate. Qué más amargo, qué andale, pero según ella le hacía bien, le bajaba la presión. No sé qué diablo, porque la gente del campo siempre, esta hierba es buena para esto, esta hierba es buena para esto otro. Yo sé de algunas, pero otras no las sé. Entonces, pero él le echaba natre, amargo. Don Gonzalo Rojas dice, amigo Clavel, ¿cómo está Clarito acá? Como siempre, escuchando su excelente programa. El único detalle de hacer pan es que se gasta mucha harina. Bueno, no sé con qué otra cosa podría hacer pan, pues a ver, haga pan para que no gaste harina, haga pan de otra cosa, ¿eh? ¿De qué puede ser? De papa. Tiene que hacer pan que gasta mucha harina.
Es que señora, ese yo lo conté como talla, como chiste, en un cassette, eso, de que se gasta mucha harina. Porque el cabro se casó y el papá le preguntó cómo te ha ido con la señora, le he dado duro al meriñaque, tú sabes. No, la señora no sé, no le gusta, se arranca, no hay caso. Entonces ahí le dijo el papá, mira, le dijo, sorpréndela, de repente la mujer necesita que la sorprenda, que no sea todo tan parejo así, sorpréndela. ¿Y cómo la sorprendo? Cuando llegué a la pega, 20 antes, cuando calculáis que está haciendo pan ella está amasando, y vos estáis por detrás, y tú estás ahí. No hay más. Buena idea, papá, le dijo, buena idea. Como a los 2 meses encontraron, le dijo, hijo, ¿cómo te fue? Con el dato que te di. Buena, le dijo, buena. ¿Ah, te funcionó? Sí, bien. El único problema es que se gasta mucha harina. Ah, ya le dije, que botar el pan, chaval, que era tanto el... Ahorita aquí, González, se gasta mucha harina. Tiene razón. Hacer pan se gasta mucha harina. Son las 12:55 minutos y me pasé. Se me olvidó. Oh, disculpe. Me estaba programando para tocar otra canción. Le vamos a tener que dejar escuchando una del Clavel. ¿Seré guaso o llamé a Carmela? Seré guaso, escuchemos ya hace tiempo que tenemos programado Seré guaso y no la escuchamos nunca. Aquí, oiga, un abrazo a todos quienes nos escribieron. Se me pasó la hora y si Dios quiere, nos encontramos mañana. Adiós. ¡Ja! Que estés contento mañana. Adiós.

0: paso y no puedo estar, ¿eh?
1: Uy, al lado.
0: Toda la gente que veo, la gente que viene, la gente que va, me dicen ahí está el guaso y no puedo estar, ¿eh?

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2: Radio Amiga le indica la hora.
3: 13 horas en punto.
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2: Radio Amiga le indica la hora.
3: 13 horas, 2 minutos.
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0: la arena. Para cuando pienses o sientas que el Señor te abandona. Una noche, un hombre soñó que caminaba por la playa en compañía del Señor. Por su mente pasaban escenas de su vida, y en cada escena veía sus huellas y las del Señor. Cuando la última escena de su vida pasó ante él, miró a las huellas y se dio cuenta que, durante su vida, muchas veces vio sus huellas solamente. Esto sucedió siempre. Y cuando se encontraba solo y triste, perturbado por esto, le preguntó al Señor: Señor mío, cuando decidí seguirte, tú me prometiste estar siempre a mi lado. Pero he notado que cuando me encuentro agobiado por los pesares de la vida, he visto mis huellas solamente. ¿Por qué me abandonas cuando más te necesito? Él le contestó: Hijo mío, mi querido hijo, sabes que te quiero y que nunca te abandono. Durante tus angustias y sufrimientos, las huellas que has visto fueron mías. Las tuyas no aparecían en esos momentos difíciles, porque, hijo mío, en esos momentos yo te llevaba en mis brazos.
1: 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por el camino de las malas amistades, personas que de un momento a otro empiezan a sufrir de depresión, que no saben exactamente qué hacer con su vida, que muchas veces por esa depresión llegan a tomar malas decisiones porque no encuentran la salida, no encuentran la solución al problema. 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No se olviden que vamos empezando el programa. Póngame el vasito de agua encima de su radio, porque al final hacemos la oración de los enfermos. No se olvide, aquellos que tienen quebrantos de salud, no se olviden también que la oración tiene poder, y la oración de San Juditas Tadeo tiene mucho poder, tiene mucho poder. 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

0: que nos va a dar estas palabritas. Acabamos de hacer una curación, una sanación. Hermanita de mi corazón, cuénteme primero que todo de qué parte viene y cuál es tu nombre. Bueno, el nombre no me lo quiere dar. Deme, por favor, entonces, ¿de dónde viene?
1: De Rivadavia.
0: Bueno, cuénteme, madrecita, ¿cómo le pareció la consulta aquí con Juan Taramacura? Cuéntele a los oyentes, cuando usted va a los médicos, ¿qué le dicen? ¿Cuáles son sus problemas? Y hoy en día que hicimos una curación, lo que usted acaba de ver, ¿qué le dice a la gente?
1: Que se acerquen aquí a usted para que las pueda ayudar, igual como me está ayudando a mí.
0: Usted ya había ido con los médicos, ¿qué le dicen los médicos?
1: No, los médicos me llenan de remedios, pero no me hacen nada.
0: ¿No ve mejoría?
1: No.
0: Ya, ahorita que hicimos una curación nos damos cuenta que lo suyo no es totalmente natural. Hay algo malo, ¿no?
1: Sí, sí. Aquí están las muestras y les aconsejo que se acerquen aquí a donde usted para que los mejore.
0: Usted de pronto tenía como en el pensamiento que creía que sí había algo malo, pero no se atrevía a venir a buscar la ayuda, ¿verdad?
1: No, porque soy un poco reacia, pero ahora con usted me voy a quedar y tiene que mejorarme.
0: ¿Y usted vio lo que salió de su cuerpo, o sea que ahora sí cree?
1: Sí, ahora sí, sí.
0: Bueno, muchas gracias por estas palabritas. Continuamos con el programa.
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0: Vamos con mucha fe a hacer la oración de los enfermos. Si usted, señora, tiene un quebranto de salud, tiene una dolencia, hay un familiar en un hospital, en una cama, tirado ahí en un sillón, porque la salud no es óptima, no es buena.

0: Yo le invito que agarre el vasito de agua, aquellos que tienen enfermedades terminales, aquellos que la ciencia médica no ha podido sanar. Hoy vamos a hacer esta oración a través del vasito de agua, porque recuerde que la oración tiene poder. Agarre el vasito de agua con la mano derecha y repita conmigo, diga: San Juditas Tadeo, patrón de los casos difíciles, camina por mi casa. Llévate mis preocupaciones y mis enfermedades. Aleja a mis enemigos, visibles o invisibles. Protege mi hogar, protege a mis hijos. En el nombre de Jesús, amén, amén. Tómese con fe el vasito de agua. 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
3: La hora en amiga. 13 horas, 19 minutos.
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1: 13 horas, 27 minutos.
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0: Amiga mágica, le indica la hora.
1: 13 horas, 30 minutos.
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10: Las 13 horas 31 minutos.
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10: Ranger de Talca cae ante Antofagasta y sigue en zona de descenso. AIEP y el FOSIS capacitan a 6.000 personas en el cuidado de personas mayores. Recreos Artísticos del Teatro Regional del Maule inicia nuevo ciclo acercando experiencias culturales a escuelas de la región. ¿Cómo están, amigas y amigos auditores? Tengan todos ustedes muy, pero muy buenas tardes. Les saluda el periodista Alejandro Aguilera García. Una gris tarde de primavera, en este día lunes 5 de octubre del 2026. El Santoral nos recuerda hoy a Flor. Felicidades, como también un cordial y afectuoso saludo para quienes celebran hoy un año más de vida. Roberto Ramos, liderando los mandos técnicos, saludamos a los integrantes de nuestro departamento de prensa. Ustedes, nuestros gentiles auditores, muy buenas tardes. Bienvenidos a las noticias. 13 horas 32 minutos, 14 grados en la ciudad de Talca, capital de la región del Maule a esta hora. Y estábamos hablando de deporte, vamos a establecer contacto con el departamento de prensa. A esta hora la información con el periodista Óscar Castillo.
11: Gracias, Alejandro. El equipo de Rangers perdió 2-0 contra Deportes Antofagasta, en partido válido por la fecha 16 de la Liga de Ascenso, disputado en el Estadio Calvo y Bascuñán ante 1.820 espectadores y arbitraje de Cristian Garay. Los goles del local llegaron desde el banco a través de José Vández en los 67 minutos y José Pablo Monreal en los 79 minutos. Ambos habían ingresado a la cancha en los 65 minutos del partido. Con esta derrota, la segunda consecutiva, los rojinegros siguen en el fondo de la tabla de posiciones con 18 puntos, ello a 4 fechas del final de la temporada. En la próxima fecha, enfrentarán el próximo lunes 12 de octubre en Talca, desde las 15 horas a San Felipe, equipo que perdió como local por 2-0 ante Quique y comparte el penúltimo lugar con Santa Cruz, ambos con 22 puntos y 4 unidades sobre los rojinegros. En la liguilla del ascenso de la segunda división, Deportes Linares cayó como visitante por 2-0 ante Brujas de Salamanca, en partido válido por la última fecha de la primera rueda. Ahora los albirrojos iniciarán la rueda de las revanchas, enfrentando el domingo 11 de octubre como local desde las 20 horas a Trasandino de los Andes. En el básquetbol, Deportivo Español enfrentará hoy en el gimnasio del Sendir Sur desde las 20 horas a Universidad Católica, en el marco de la sexta jornada de la fase de permanencia en la Liga Nacional de Baloncesto Liga 1. Los hispanos son últimos en las posiciones y por ahora están descendiendo a la Liga Nacional de Básquetbol Liga 2. En el fútbol regional de ANFA, la selección adulta de Talca perdió de visita 2-0 ante su similar de Linares y quedó eliminada en definición de lanzamientos penales en la fase de cuarto de final de las eliminatorias regionales para el Campeonato Nacional de Río Bueno y La Unión. Además de Linares, avanzaron a semifinales las selecciones de Teno, Chanco y Longaví. Desde la sala de prensa informó para Noticias en Línea el periodista Óscar Castillo Araya.
10: Muy bien, muchas gracias, Óscar. Las 13 horas con 34 minutos, San Clemente inicia campaña por la Teletón y va por una nueva meta histórica. San Clemente volvió a ponerse la camiseta por la Teletón con música, alegría y un fuerte llamado a la solidaridad. La comuna dio el vamos a su campaña 2026 en dependencias del Colegio Clementino, iniciando oficialmente un nuevo desafío, superar la histórica recaudación alcanzada el año pasado y demostrar una vez más la fuerza de la solidaridad sanclementina. En el año 2025 la comunidad logró reunir más de 32 millones de pesos, una cifra que marcó un hito para la comuna y que incluso fue protagonista de una transmisión en vivo durante el programa televisivo de la Teletón. Ahora el desafío es mayor y la invitación es a que toda la comunidad vuelva a movilizarse para alcanzar una nueva meta. 13 horas con 35 minutos, SLEP Maule Costa constituye Consejo Asesor de Desarrollo Educativo para fortalecer la formación técnico-profesional. Un importante paso en materia de vinculación territorial y articulación entre educación y mundo productivo concretó el Servicio Local de Educación Pública SLEP Maule Costa con la conformación del Consejo Asesor de Desarrollo Educativo CADE, instancia orientada a fortalecer la pertinencia y calidad de la educación media técnico-profesional del territorio. La iniciativa impulsada por el SLEP Maule Costa junto a la Red Futuro Técnico del Ministerio de Educación se materializó mediante la firma de un acuerdo de colaboración que reunió a cerca de 27 empresarios y representantes de distintos sectores productivos de las comunas de Cauquenes, Chanco, Peyúgue, Empedrado y Constitución. Veamos lo que nos dijo al respecto el director ejecutivo del SLEP Maule Costa, Julio González Reyes.
12: Estábamos en la conformación del CADE, Consejo Asesor de Desarrollo Educativo Territorial, de los liceos técnicos del Servicio Local de Educación Pública Maule Costa. Importante hito de inicio de esta actividad en donde se incorporan empresarios o representantes de empresas, incluidos municipios, que nos pueden aportar su visión para la formación o la mejor formación de los estudiantes de nuestros liceos técnicos del territorio.
10: Desde el mundo empresarial, Mauricio Salas, representante del Hotel Constitución y miembro de la Asociación de Empresarios Turísticos y Gastronómicos ACETUR, valoró la iniciativa como una oportunidad para impulsar el desarrollo territorial.
13: Bueno, una de las razones que SLEP, los mismos liceos técnicos, invitaron a algunas empresas, en este caso de turismo, y acompañando al Liceo Politécnico de Putú. Putú tiene dos especialidades, el turismo y la mecánica. Es que estamos convencidos, tanto el Hotel Constitución como nuestra Asociación de Empresarios Turísticos Constitución, que desde la educación vamos a poder generar algún tipo de cambio para lo que necesitamos como el desarrollo.
10: En tanto, César Valdés Medina, director propietario de la empresa Cauquenina Electroval, eso es, Electroval, destacó el compromiso asumido por los participantes de esta instancia.
14: Nosotros como empresarios, en realidad la mayoría de los empresarios que asistimos a esta ceremonia, que fue exitosa en pleno, nos vamos con el desafío de poder seguir colaborando y colaborar en pleno con lo que significa la educación de los jóvenes en los distintos liceos politécnicos. Así que felices, estamos siempre siendo atentos a esta situación y principalmente porque somos los primeros beneficiados de la mano de obra especializada, que lo digo yo, que proviene de los liceos. Así que muy feliz y sobre todo muy contento de haber participado y esperamos siempre de que esta buena iniciativa se continúe en el tiempo y lleguemos al éxito que todos esperamos.
10: Con esta iniciativa, el SLEP Maule Costa reafirma su compromiso con una educación pertinente, conectada con el entorno y capaz de responder a los desafíos del futuro. Las 13 horas con 38 minutos, renovando el compromiso con la agricultura familiar campesina, INDAP conmemoró el Día del Campesino 2026. Con un encuentro que congregó a cerca de 230 pequeños productores y usuarios de INDAP provenientes de distintos puntos de la región del Maule, se conmemoró el Día del Campesino 2026 en la comuna de San Javier. La fecha que se conmemora oficialmente el 28 de julio recuerda la promulgación de la Ley de Reforma Agraria. Veamos lo que nos dijo al respecto el gobernador regional Pedro Pablo Álvarez Salamanca.
15: Muy contento de estar en San Javier con nuestros consejeros regionales, alcaldes, ¿no es cierto?, concejales y por supuesto nuestros agricultores y agricultoras de la región. Sabemos la importancia que tiene el INDAP en nuestra agricultura familiar campesina. Nosotros desde el gobierno regional seguimos apoyando con fuerza a nuestros agricultores. De hecho, tenemos varios programas en conjunto con INDAP para ayudar, ¿no es cierto?, ya sea en bajar los costos y también en mejorar el riego, que es súper importante hoy día. Así que vamos a estar muy pendientes de ello, felicitar por todo lo que están haciendo.
10: El Seremi de Agricultura del Maule, Alejandro Muñoz, destacó este día, dijo que representa la valoración de todo el trabajo que los campesinos y pequeños productores realizan durante todo el año.
16: Sí, es muy importante porque es la instancia que tenemos quienes hacemos gestión pública, particularmente de la Seremía, el delegado de presidencia regional, el director de INDAP y todos los servicios ligados al Ministerio de Agricultura para valorar, enaltecer la gestión que hacen los agricultores y las agricultoras de la región del Maule. El Día Campesino significa también eso, que valoramos todo el trabajo que se hace durante todo el año.
10: Por su parte, Rodrigo Bugueiro, director regional subrogante de INDAP, indicó que esta actividad ratifica el compromiso de la institución con la agricultura familiar y cada uno de los productores.
17: La importancia de poder acompañar y estar con los agricultores y la agricultora en todos los procesos es muy relevante para el INDAP, sobre todo con todas las herramientas, ¿cierto?, que disponemos y cómo se viene la temporada productiva para ellos. Por lo tanto, la relevancia de poder celebrar, ya que INDAP está cumpliendo 64 años este año, es demasiado relevante y el mensaje es, para los agricultores, es que se les va a continuar apoyando de la misma forma, entregándole todas las herramientas para que la región del Maule pueda ser la región más productiva del país.
10: El delegado presidencial regional Juan Eduardo Prieto destacó la importancia de la agricultura familiar como fuente de desarrollo regional.
18: Yo creo que lo primero es partir destacando y reconociendo el trabajo de INDAP en la región del Maule, las 160 profesionales que día a día trabajan por nuestro campo, por la agricultura, por nuestros campesinos, y es por eso que estar aquí en este reconocimiento a más de 200 agricultores, pequeños agricultores muchas veces también, de las 30 comunas de la región del Maule, es un reconocimiento a ellos también, al trabajo que hacen en forma silenciosa, día a día, pero sobre todo también se plantean distintos desafíos. Hoy día somos una región que le entrega la verdura, la fruta a todo el mundo, somos la principal región agrícola de nuestro país, y es por eso que es muy importante seguir fortaleciendo a todos los usuarios de INDAP.
10: En la ocasión, el presidente del CAR, dirigente Eduardo Muñoz, entregó la cuenta de la gestión en el periodo 2023-2026, detallando los avances y el trabajo colaborativo realizado por la directiva durante estos años.
19: Siempre va a ser válido saludar, reconocer también las buenas cosas que se han hecho y seguir luchando por lo que se viene, porque en el campo nunca nos detenemos, es como el clima, tenemos años muy buenos, años malos, años regulares. Entonces estamos acostumbrados como agricultores, la agricultura es así, que incierta, y el futuro también es incierto, pero nunca vamos a bajar los brazos, seguiremos luchando.
10: Durante el encuentro, el gobernador regional del Maule, Pedro Pablo Álvarez Salamanca, junto al CAR e INDAP, realizaron la distinción a 11 productores de la región, cada uno de las 11 agendas de área de INDAP, quienes fueron reconocidos por su trayectoria, innovaciones, participación, empuje y superación, entre otras cualidades. Las 13 horas con 43 minutos, nos trasladamos hasta una de nuestras unidades móviles. La información a esta hora con Miguel García. Muy buenas tardes, Miguel.
20: ¿Qué tal? Buenas tardes, Alejandro Aguilera García, también para Roberto Ramos Vega en la sala de sonido. Hace pocos minutos se registró un levantal accidente de tránsito del tipo atropello, 3 Oriente entre Uribe y el Norte, como están las imágenes a través de Fanpage de Lina Maule. Se involucró a un motorista y a un peatón. Los dos terminan lesionados, producto de la caída también del motorista tras impactar al peatón. Resultan ambos lesionados. El tránsito hace pocos minutos se mantenía suspendido por la arteria Oriente desde el norte hacia el sur, donde trabajaba personal del SAMO a raíz de este accidente de tránsito con 2 personas heridas. A esta hora ya hace pocos minutos se comenzaba esta audiencia de formalización o de control de detención en contra de estas 10 personas que están ligadas a esta organización criminal que, según el Ministerio Público y también la Policía de Investigaciones, fue desbaratada tras acreditar la participación de estos funcionarios públicos que, cumpliendo funciones en el gobierno regional y los municipios de Colbún, Longaví, Alegre y San Javier, defraudaron al Estado cuando, creando una asociación criminal que, junto a una empresa constructora privada, cometieron los delitos de fraude al fisco, cohecho y soborno, estafas, factoring, falsificación mercantil, delitos tributarios y lavado de activos. Según la Fiscalía y la PDI, operaba esta organización que se estima logró defraudar al fisco por un monto cercano a los 2.972 millones de pesos, hallando domicilios particulares, al menos 10 personas detenidas, 2 pertenecían al gobierno regional del Maule, un exfuncionario y otro actualmente que renunció hace algún tiempo luego que fuera denunciado por el propio gobernador Pedro Pablo Álvarez Salamanca Ramírez, que puso todos los antecedentes ante el Ministerio Público. Así es que allanamiento que encabezó el fiscal Patricio Caroca de San Javier y lo cumplieron más de 70 efectivos policiales, como están las imágenes a través de fanpage de linamaule.cl. El otro, en materia policial, se realizan intensos operativos para dar con él o los autores de este homicidio con arma cortopunzante de una persona de 35 años de edad, que recordamos llegó prácticamente fallecido al Sahara, Carlos Truba, durante la madrugada del pasado sábado con una herida de corto pulsante, madrugada del sábado para el día domingo, y que falleció lamentablemente en este centro asistencial. Así que son algunos de los hechos que marcan la pauta noticiosa de las últimas horas en materia policial. Operativos en la macroferia, esta mañana para limpiar y sacar a los comerciantes ambulantes y habilitar el patio número 3 que estaba en conflicto, luego que hace algunos días se realizara este operativo para sacar a comerciantes que no estaban autorizados por el municipio, en este caso, o por la administración, que no cancelaban los dineros para poder vender sus productos. Así que se vivió la normalidad, de acuerdo a este operativo que realizó masivamente Seguridad Ciudadana y también Carabineros. Hasta cualquier instante, muy una buena semana, Alejandro Aguilera García, Roberto Ramos Vega en la sala de sonido. Todo muy buenas tardes.
10: Igualmente, muchas gracias, Miguel García, con la información desde una de nuestras unidades móviles. Hacemos una breve pausa y ya volvemos con más noticias.
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10: Muy bien, ya estamos de regreso con las noticias en esta tarde de lunes 5 de octubre del 2026. La unidad de fomento hoy 41.098 pesos, tenemos 14 grados en la temperatura a esta hora en la capital de la región del Maule. Tenemos un llamado a nuestro departamento de prensa. A esta hora la información con Elena Rojas Alvarado.
4: Muchas gracias, Alejandro, por el pase. Vamos de inmediato con esta información. Municipalidad de Curepto recibe una inyección de más de 92 millones de pesos para fortalecer la inversión comunal. La Municipalidad de Curepto recibió una importante transferencia de recursos por un monto total de 92.799.000 pesos oficializada durante una resolución el pasado 29 de septiembre. Así lo dio a conocer el alcalde de la comuna, Fernando Alcántara, quien manifestó su absoluta satisfacción por la llegada de estos fondos correspondientes al Fondo del Incentivo al Mejoramiento de la Gestión Municipal. Según explicó el jefe comunal, se trata de un aporte financiero fundamental, ya que dichos recursos correspondientes a la gestión del año 2024 no habían podido ser recibidos en su momento. Gracias a las gestiones llevadas a cabo por el municipio durante el 2025, el traspaso se concretó exitosamente, permitiendo subsanar esta situación. Para la administración local, la llegada de este capital representa un gran impulso para fortalecer la inversión pública en la comuna. El alcalde Alcántara enfatizó que estos fondos permitirán ejecutar proyectos y acciones concretas orientadas a mejorar de forma directa la calidad de vida de las vecinas y vecinos de Curepto. Para Noticias en Línea, informó Elena Rojas Alvarado.
10: Muy bien, gracias Elena. 13 horas 48 minutos. Recreos artísticos del Teatro Regional del Maule inician nuevo ciclo. Transformar por algunas horas la jornada escolar y abrir un espacio por la creatividad, la participación y el encuentro con distintas expresiones culturales es el objetivo de Recreos Artísticos, iniciativa del Teatro Regional del Maule, que inició un nuevo ciclo de actividades en establecimientos educacionales de la región. Las primeras jornadas se desarrollaron en la Escuela América Latina de Romeral, Escuela Santa Rosa de Sagrada Familia, Escuela El Cerrillo de Molina y Escuela Casas Viejas de Río Claro, donde estudiantes participaron de una programación que combinó funciones de títeres, cuentacuentos y música en vivo con talleres de carácter interactivo. Retornamos al departamento de prensa. A esta hora la información con el periodista Ricardo Jara.
22: ¿Cómo está, don Alejandro Aguilera? Muchas gracias. Le cuento que el IPS Maule se reunió con diferentes didecos de la provincia de Talca, los representantes de los municipios de nuestra provincia encargados del área social de sus municipios y profesionales encargados de los centros de atención virtual de Chile atienden sus comunas, se dieron cita en Talca invitados para poder formar parte de una capacitación orientada a dialogar y potenciar el trabajo conjunto. Así lo destacó el director regional subrogante del IPS Maule, Bernardo Vázquez, quien acompañó la jornada que fue calificada como muy provechosa para todos los participantes. Según lo que indica él, han desarrollado un encuentro muy bueno en términos de participación y de la información que fue compartida. Sintieron que era necesario realizar que este trabajo con los municipios de la provincia de Talca fuera fructífero, igual como se hizo hace unas semanas en Linares y próximamente en las dos provincias restantes. El encuentro también tuvo como expositores a Eugenio Cáceres, jefe del Centro de Atención Provisional Talca del IPS, y a Héctor Villar, encargado de la coordinación de los centros de atención virtual Chile Atiende, que asistieron a una veintena de funcionarias, los cuales obviamente pudieron destacar sobre todo en el trabajo hacia el futuro. También estuvieron presentes la profesional María Celinda Aguilera del municipio de Pencahue, quien resaltó que le pareció una excelente capacitación porque siempre es bueno refrescar los conocimientos y poder salir de las dudas. Muy buena capacitación entonces para todos los funcionarios que estuvieron presentes y sobre todo para nosotros, que somos los que atendemos y necesitamos los conocimientos para dar una muy buena información a nuestros usuarios. Recordemos que el IPS Maule también tiene la posibilidad cierta de entregar a toda la comunidad exactamente servicios online, por lo cual no es menor realizar este tipo de actividad. Para Nuestro informativo, Noticias en Línea, informó Ricardo Jara Herrera.
10: Gracias, Ricardo. 13 horas 51 minutos. Cuervos del Sur y 6 bandas regionales protagonizarán en Iloca la versión 2026 del Festival Pablo de Roca. El Festival Pablo de Roca alcanza su edición número 15 y celebrará un nuevo encuentro con su regreso a la comuna de Licantén, cuna del poeta que da el nombre al certamen, y con una esperada banda invitada que debuta sobre su escenario en la costera localidad de Iloca, la agrupación de origen curicano Cuervos del Sur. Pablo de Roca 2026 se celebrará desde la comuna de Licantén el sábado 10 de octubre a partir de las 18 horas. El escenario estará ubicado en el sector del estacionamiento de la costanera de Iloca y la entrada es absolutamente liberada. El festival es organizado y producido por el Ministerio de las Culturas, las Artes y el Patrimonio a través del programa Escuelas de Rock y Música Popular y cuenta con la colaboración de la Municipalidad de Licantén. Oscar Sanzana, del Departamento de Prensa, está ahora con la información.
3: Gracias, Alejandro Aguilera García. El 30 de septiembre se puso término a la veda de la merluza común, medida de administración que cada año se realiza durante el mes de la patria, con la finalidad de resguardar un recurso de alta demanda y que se encuentra en estado de sobreexplotación. El Servicio Nacional de Pesca y Acuicultura, Sernapesca, efectuó un balance positivo de los planes de fiscalización ejecutados principalmente entre las regiones de Coquimbo y Biobío para controlar el cumplimiento de la veda de la merluza común. Cabe recordar que su objetivo es proteger a la popular pescada durante el periodo de mayor reproducción, ante lo cual se prohíbe su extracción, transporte y comercialización en estado fresco. En total se realizaron 170 operativos de fiscalización, controlando a 1.105 agentes, 338 vehículos y un total de 922,17 toneladas de pesca legal. Al mismo tiempo, en 20 operativos se detectaron infracciones a la normativa, incautándose 9,8 toneladas de recursos pesqueros, de los cuales 2 toneladas corresponden a merluza común, además de 6 vehículos usados para transportar el recurso ilegal. Con el fin de la veda, a contar del 1 de octubre, se reanudó la extracción, procesamiento, transporte y comercialización de la merluza común en estado fresco, por lo que las personas podrán reencontrarse con este sabroso y nutritivo pescado. Al mismo tiempo, desde esta misma fecha se inicia la veda de la corvina en todo Chile, hasta el 30 de noviembre, donde queda estrictamente prohibido la extracción, comercialización, transporte, procesamiento, elaboración y almacenamiento de corvina y sus productos derivados. Desde la sala de prensa informó para Noticias en Línea, Oscar Rolando Sanzana.
10: Muy bien, muchas gracias, Oscar. Las 13 horas con 54 minutos. Viene un fin de semana largo, amigas y amigos auditores, ¿no es cierto? Vamos a tener sábado, domingo y lunes. Y ya están apareciendo los espectáculos, las fiestas. Por ejemplo, está la fiesta de los porotos con cocha yuyo, uno de los grandes panoramas en el Maule. Desde el viernes 9 y hasta el lunes 12 de octubre se desarrollará la Feria de los Porotos con Cochayuyo 2026 en la Plaza de Armas de la comuna de Chanco, en la provincia de Cauquenes, región del Maule. El evento busca relevar una preparación tradicional que forma parte de la memoria gastronómica de la zona y que representa en un solo plato el encuentro entre el campo y el mar, que caracteriza la identidad de esa comuna costera. Se trata de un atractivo panorama en la región del Maule, más aún considerando que se trata de un fin de semana largo, ya que el lunes 12 de octubre es feriado. La fiesta de los porotos con cochayuyo es una tradicional celebración gastronómica organizada por el municipio de Chanco y patrocinada por Cernatur Maule. El certamen busca poner en valor los sabores y productos locales, así como también las tradiciones e identidad de esa comuna. 13 horas 55 minutos. Y con este rico plato nos estamos despidiendo, ¿no es cierto? Muchas gracias por estar siempre con nosotros. Ya viene el gigante deportivo, nos van a contar qué le pasó a Rangel, cuáles son sus próximos encuentros, en fin, todo el aspecto deportivo. Por mi parte, gracias, que tengan una muy buena tarde. Felicidades.
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23: 13 horas,
1: 56 minutos.
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1: 13 horas, 58 minutos.
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0: ¿Qué tal? Muy buenas tardes. No sé si tan buenas tardes en realidad, pero bueno, hay que ser cordial y la educación por delante siempre. Y saludar a toda la audiencia de Gigante Deportivo, saludar a Roberto Ramos Vega, que se encuentra en los controles de Amiga y Mágica, saludar a Víctor Tomás Díaz González en la dirección y producción general del programa. Y muchachos, lo que vale aquí es lo que ustedes tengan que decir y lo que podamos dialogar, por supuesto, y también lo que plantee la audiencia. Así que en honor al tiempo, vamos rápidamente nomás. Don Félix Rodrigo Ruiz, gusto de saludarlo. También don Santiago Oñate. Don Félix, como el casi más joven de este panel, ¿cómo le va?
1: Como tú lo decías, Pablo, no hay mucho de bueno en esta jornada nublada, donde en Rangers otra vez se volvió a perder, la segunda caída consecutiva en este torneo, porque parece que con las cuatro victorias habíamos conseguido el campeonato del mundo, pero no es así. Rangers aún no ha conseguido nada. Y ahora tiene que tratar de retomar ese nivel, o más que nivel, la efectividad, la de poder sumar. Y ahora se viene un partido con San Felipe, al cual tiene que vencer, derrotar en su casa. Además, se viene la planificación de este partido. Va a ser una verdadera fiesta otra vez. El pueblo rojinegro va a estar marcando presencia. Así que todas las novedades, como siempre a usted le gusta, el estilo del Gigante. Más de 31 años en la cancha, siguiendo la huella de la escuadra centenaria. Así que damos inicio a esta edición. Bueno, lamentable lo que pasa con este Rangers, que volvieron los fantasmas, volvieron a la preocupación de la parcialidad de piducana, así que estaremos analizando todo eso y más en esta edición que ya comienza. Además, invitarlos para que nos sigan en las distintas plataformas. Estamos en Radio Mágica 89.5, en el Amiga 1020 AM, en el www.giantedeportivo.cl, donde además ahí están todas las novedades. Lo último que usted quiere saber de Rangers, vaya y usted ahí va a encontrar de todo, además del polideportivo. Y ahora estamos en el Facebook, ahí para que usted vaya dejando su comentario. ¿Qué le pareció el periplo por el norte? ¿Le gustó lo que hizo el equipo, los cambios de Basay, lo que ha pasado con este equipo luego de estos dos partidos? Así que estaremos ahí comentando y analizando en este Gigante que ya comienza.
0: Don Santiago Oñate.
2: Hola, ¿cómo estás, Pablo? Un placer saludarte, para Félix, Roberto, en los mandos técnicos, y para toda nuestra querida audiencia de Gigante Deportivo, Mágica y Amiga, muy, pero muy bienvenido, no con tan buenas noticias, queridos amigos.
0: Sí, entremos de lleno en materia, ¿les parece? Bueno, lo primero, por lo menos de mi parte, les cedo la palabra de inmediato. Rangers jugó como el equipo que es nomás en la tabla, como el último.
2: Sí, lo que pasa es que si uno empieza a analizar, y yo creo que es fundamental, con la previa que tuvo esa prácticamente un mes, en la cual se trató de poder recuperar a algunos jugadores lesionados, el cansancio, la parte psicológica, física, técnica, pero no fue suficiente, y lo dijimos en el programa de la semana pasada, con qué se iba a encontrar Ranger, un equipo que realmente quiere algo más que estar en la liguilla, ¿verdad?, donde tiene muy buenos jugadores, un plantel totalmente fortalecido, un plantel con muchos jugadores que realmente están pasando por un buen momento, y eso es lo que te provoca daño. Ahora, vi un equipo, sinceramente, queridos amigos, un equipo cansado, vi un equipo sin reacción, Independiente, que el portero, justamente Cerda, atajó dos problemas que eran, para mí eran gol. Y tras cartón viene esta única posibilidad buena que tuvo Rangers y que lamentablemente desperdicia justamente un área en una posibilidad que te cambia el partido. Pero independiente de eso, no hay que dejar de mencionar las fallas que tuvo Rangers. Un equipo, lo vi muy cansado, un equipo insulso, un equipo sin convicción con respecto a lo que habíamos visto los cuatro partidos que había ganado acá. En ese proceso.
1: Sí, porque tal como lo dice Santiago, volvieron las complicaciones en la última línea. De hecho, de no ser por Fabián Cerda, creo que podría haber aumentado la cuenta.
0: El partido puede haber sido más amplio.
1: El elenco nortino en la zona defensiva, las vacilaciones volvieron a notarse claramente. Lo que hemos señalado y lo que hablábamos durante la semana, que yo te lo decía, Pablo, ojo que está probando a Tomás Gómez y que Kevin Vázquez no se ha sentido bien y que sería la gran novedad. Dicho y hecho, el jueves lo comentamos con
0: no, pero lo que yo Castillo. Tengo de información, disculpa Félix, es que lo colocó por minutaje. No, Kevin Vázquez estaba, por lo que yo sé.
1: Además, o sea, viene volviendo.
0: Además, si lo lleva es para que pueda jugar. Entonces, porque si no va a llevar a un jugador que... ¿Para qué lo va a llevar si no lo va a ocupar?
1: La semana pasada no entrenó en la par de sus compañeros. Durante esta última semana ya de trabajo, nunca trabajó en la titular, me comentaban, porque algunos...
0: No, pero una cosa no es trabajar en la titular y otra cosa es si estás al 100 o no estás al 100. Yo la información que tengo es que estaba al 100, que estaba para jugar. Porque con lo que se está jugando Rangers... Discúlpame, tú no llevas a un jugador que está al 70, al 60%. ¿Qué tienes definido?
1: Es que viene
0: definido,
1: volviendo, no, Pablo. Pero entonces, ¿por qué no lo utilizó si ahora...?
0: Hay que preguntarle a Vasai en su momento por qué no lo utilizó.
1: Porque nosotros sacamos cuenta, yo pensé que iba a colocar a sacar a alguien en el mediocampo. Era la otra alternativa para que ingresara Tomás Gómez, por lo que hablabas tú del minutaje. Pero como no venía trabajando, finalmente Kevin Vázquez optó por esa opción. Pero por el tema del minutaje es una alternativa, pero a mí me señalaban eso. De ahí a la decisión
0: que tenga
1: la cabecita, digo, vas ahí, habrá que consultarle a él.
0: Lo que yo tengo, por eso te digo que es una respuesta que tendrá que dar él, pero lo que yo tengo es que estaba 100% Kevin Vázquez. Y yo creo que, desde su experiencia, si un jugador va al banco, es porque está para jugar, ¿o no?
2: Independiente de lo que tú estás mencionando, te encuentro toda la razón. Cuando un jugador está media, obviamente que no se puede arriesgar llevándolo al banco porque lo va a necesitar. Cuando tú tienes opciones de buscar una variante y mejorar el equipo, tienen que estar todos al 100%, a mí no me cabe la menor duda. Y también estoy de acuerdo con respecto a lo que mencionaba Tomás Gómez. Lo dijimos en la previa, ¿verdad?, en la semana de programa, donde obviamente empezamos a lucubrar una situación donde podría acomodarse mejor de Tomás Gómez y no pasar tanto riesgo. Y coincidíamos todos que era el sector de medio campo por donde actuaba un volante derecho, ¿verdad?
0: Pero no lo matan tirándolo de lateral, sobre no todo contra lateral. Una delantera como la de Antofagasta, claro. Que tenía
2: y velocidad aún, por la más banda. Aún, o sea, lo que tú estás mencionando, y también yo creo que estamos todos de acuerdo, un equipo potente, no es que uno le esté metiendo miedo, sino que nos lo dijimos, un equipo que viene bien, que ha ganado, que está buscando las opciones, donde prácticamente Luis Marcoleta tenía un equipo muy afinado, dándose el lujo, dejando tres jugadores realmente de buen rendimiento, como los que ya ingresaron, no es porque hayan hecho el gol, pero ya el partido anterior lo comentamos, que esos dos jugadores son aportes, habían hecho goles. Y hoy día dijimos, ojo que se viene, va a entrar con tres delanteros, va a buscar con los volantes que se van a empezar. Y ocurrió eso, independiente de la posibilidad que tuvo Rangers, pero sí, vuelvo a insistir, no hay que tapar los ojos y hacerse el gil con respecto a lo que está viendo. Un Rangers que realmente no está al ritmo de esos cuatro partidos que vimos. Yo creo que todos coincidimos en lo mismo. Entonces, es preocupante, porque claro, preocupa, pero sí... No deja de pensar, y también le hago la consulta a usted y a nuestros queridos auditores, ¿este Ranger está como para estar peleando la posibilidad de salvarse? O sea, ¿es el equipo que está sobre San Felipe y Santa Cruz? Interrogante.
0: Yo creo que la respuesta básicamente aquí pasa por descubrir quién es el peor de los tres.
2: Así
0: porque
2: es.
0: Los tres son equipos muy, muy limitados, eso hay que decirlo, y en ese escenario quizás Rangers juega un poquitito más, pero en ese escenario Rangers tiene menos puntos, entonces, y si uno ve el calendario, chuta, tú dices, te queda con Wander y con Cobreloa, que son equipos que están en plena batalla por ascender directo, incluso yo no sacaría a Wanderer de esa pelea, porque se tropieza en un partido Cobreloa y Wander gana y vuelve a estar muy parejo todo, entonces... me parece a mí que el calendario es durísimo, hay que ganarle a San Felipe, eso no cabe duda. Ahora, ¿con qué? Lo podemos conversar durante la semana. 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A mí me preocupa, Félix, las decisiones que toma el técnico. Tú puedes jugar bien, mal, más o menos. Obviamente que hay una responsabilidad. Yo no le estoy achacando toda la derrota al técnico. Pero me parece que sí hubo algunas situaciones que terminaron marcando y que no fue capaz de corregir, porque si ya, pongámonos en el caso, tú tienes la información de que Kevin Vázquez no estaba quizás 100%, yo tengo la información de que sí estaba, pero más allá de eso, cuando cumple el minutaje, ya a Tomás Gómez, cuando tú, de los minutos que le faltaban, por lo menos, a Tomás Gómez, y no quiero cargar al muchacho, porque el muchacho va al sacrificio, y cuando ha jugado en el mediocampo lo ha hecho bien. Entonces, me preocupan las decisiones del técnico, porque te hago una pregunta, ¿es insacable hoy del equipo? Y se los planteo a ustedes, por ejemplo, Alejandro Márquez, en el mediocampo, ¿es insacable hoy?
1: Como el nombre está jugando de Alejandro Márquez, lo que hemos señalado, a Iván Rosas le da la confianza porque él fue el que lo escogió, él lo llamó y lo ofreció, va a venir a jugar. Si costaba en ese momento, ¿quién era el que se iba a colocar la camiseta de Rangers? ¿Quién iba a agarrar este fierro caliente? Y el primero que dijo yo fue Iván Rosas, no lo va a sacar. Alonso Rodríguez, yo creo que es un jugador que ha ido demostrando en los últimos partidos, por lo menos, que tenía que ser el titularísimo. Y el Bala González, creo que hace rato que está en deuda y que, bueno, y además yo voy a decir, bueno, está la opción del Rayo Ibáñez, pero otra vez el Rayo Ibáñez podía haber hecho algo más en esa jugada y
0: termina el gol.
1: Entonces, da rabia a mí, sí. Yo quedé quemado con esa jugada. Porque ¿cuántas veces hemos visto lo mismo, que termina mal la jugada teniendo la posibilidad de haber jugado al lado?
0: Mete el centro. Entonces, y si el 9 lo hace o no lo hace, ya no es tu responsabilidad. Porque ya Arias había fallado, lamentablemente, una clara. Pero la jugada pedía al centro. Pero más allá de eso, de esa jugada particular, que ahí ya Rangers ya estaba perdiendo, vino la contra y terminó en el segundo gol. A mí, insisto, Chago, me preocupan las decisiones del técnico desde la lectura previa. Porque antes me preocupaba lo que hacía durante los partidos. Porque yo siento que...

0: el puesto, va a tener problemas, eso no cabe la menor duda. Sobre todo una delantera muy rápida, sí. No solamente los que ingresaron como titular, sino que la respuesta que viene con los recambios. Porque tal cual como dices tú, haciendo una comparación odiosa entre los cambios de Antofagasta y las variantes que hizo Rangers,
1: tenía mucho más
0: obviamente que hay una
1: claro.
0: diferencia sí. entre el equipo local y cómo se llama y Rangers.
1: Por algo no está donde está el otro.
0: Un palo en la cabeza a Ivo Asai y a los jugadores. Claro, la responsabilidad la tiene el jugador, pero vuelvo a insistir, muchachos, y coincido con usted, no vi un equipo como
1: con
0: cuando
1: hambre.
0: Nos ilusionaron sí. con esos cuatro partidos. Sí. No sé si están de acuerdo.
1: Totalmente de acuerdo, de hecho.
0: Vi un equipo como muy retraído, como muy temeroso, inclusive había momentos que la pelota les quemaba los pies a algunos jugadores, y eso no te da confianza, eso se transmite al resto del compañero que tenga la seguridad, tenga la experiencia, de nombrar a Márquez, pero si yo veo que no tengo salida con este chico Tomás Gómez, porque no domina el puesto, veo que le están cargando el juego, le están buscando el típico jugador puntero clásico y te va a buscar, nunca se pudo acomodar. Entonces ahí vienen las variantes,
1: sí.
0: el decir, oye, ubícate más acá, carguemos la basculación que yo hago, lo carguemos para el lado derecho porque le están cargando el juego a Tomás Gómez y buscar otro volante en contención que pueda ir y también
1: o puede haber sacado a Márquez, haber adelantado claro. a Gómez y haber puesto el lateral que tenía en la
0: claro, banca. Lo que pasa es que ahí
1: y si no estaba
2: es que si no está Kevin Vázquez tendría que correr la lista al pollo Navarrete
1: tal cual,
0: hay que
1: porque tiene un lateral derecho.
0: Quiero llegar con eso, lo que dijiste tú, ¿qué pasa con Navarrete?
1: Sí, porque al final tiene un lateral derecho,
0: claro, y un lateral
1: y por eso la lectura, porque te iban a ir por fuera, sí o
0: pero
1: sí te
0: si
1: iban a ir por fuera.
0: Y lo otro, vuelvo a insistir, las comparaciones son odiosas. Navarrete, no sé qué es lo que pasa, uno no está a la interna, muchachos, claro. y no podemos estar adivinando o especulando, criticando qué pasa con el técnico, por qué no está Navarrete, no tenemos idea, no sé, no está conforme, hubo un problema entre el técnico, porque sucede,
2: sí,
0: entre
2: claro. el técnico en el equipo Velo no utilizaba por lo que sé, pero más allá de que por
0: entonces,
2: qué no está
0: claro, porque uno,
2: ni pero, siquiera en las convocatorias.
1: Pero por eso te digo yo, si Vázquez no estaba para sumarse y ha hecho fútbol otro jugador que en esa posición tiene un recorrido más allá de si han dado bien, mal o más o menos,
0: pero domina el puesto.
1: Domina el puesto y sabes que vas con un jugador que lo vas a llevar al sacrificio y en teoría llevas a uno que no lo podrías ocupar. Entonces no entiendo en qué momento puede recurrir a algún jugador de los que tiene en alternativa que no viene utilizando habitualmente. Él lo verá entrenar, a lo mejor entrena de una manera y nosotros a lo mejor vamos a ver un entrenamiento y decimos, chuta, claro. se entiende por qué no lo lleva, pero a mí me hace ruido.
2: Yo creo que
1: jugador
2: está...
1: que no podía ocupar.
2: Está cortadito Navarrete, creo yo, porque
0: es
2: si
0: que,
2: no
0: es
2: lo
0: que
2: coloca.
0: Por eso te digo.
2: Acuérdense que al amistoso colocó a Acuña.
1: Es una señal también. Dame un segundito, Santiago. 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Claudio Marcelo Araya Rojas dice, con el resultado consumado, pucha que fácil. Sí, pero nosotros lo planteamos antes y
0: es verdad.
1: Y aunque hubiese, a lo mejor hacía todo y Rangers perdía igual. Yo, lo que nosotros estamos planteando,
0: acá,
1: si esto
0: ojo,
1: es fútbol, si nosotros
0: dijimos.
1: Tampoco tenemos la varita mágica para nada. Ivo Asai es un técnico, jugó muchos años la pelota, estudia esto, sabe de esto. Pero hay decisiones que, por lo menos desde mi perspectiva, no fueron las más lógicas y se ha reiterado en esta segunda rueda. Entonces, por eso la preocupación. Pero vamos a seguir con el muro. Jeremías Pavés, otra cosa que vi ayer, Antofagasta tuvo como 11 córner a favor. Sí. Y todos fueron de peligro, total y absolutamente.
0: Sí,
1: y Gómez estaba tan incómodo que tú te das cuenta en la lectura de partido que están teniendo los jugadores que en una pelota que va al lateral, él le mete la mano.
0: Sí.
1: Si él está leyendo el partido, él deja que salga al lateral porque tú ya te diste cuenta que en todos los balones detenidos te estaban haciendo daño.
0: Pablo,
1: entonces regalas un tiro
0: que
1: libre.
0: No domina el puesto.
1: Exacto.
0: Esa es la verdad. Entonces,
1: eso es.
0: Yo, mira, fíjate que voy a retroceder un poco el programa de la semana pasada, Félix y Pablo, con respecto a la posición de Tomás Gómez, ¿se acuerda? Que lo comentamos. ¿Y cuál sería la mejor posición? Porque tenía que ocupar un sub-20 para cumplir el minutaje. Entonces nosotros llegamos a un acuerdo de que la mejor posición que él pueda dominar es un volante derecho, pero no como defensor lateral. Porque ese
2: sacamos al bala en esa...
0: Claro, por ser...

0: Empezamos a especular que podría entrar tal jugador, qué sé yo, pero sí nos detuvimos en el sub-20 con respecto a Tomás Gómez. No lo vamos a estar haciendo a pedazos porque sabemos que no es su posición habitual. Él es un volante en contención para
1: cuando
0: mí.
1: Cuando ha jugado hoy, ha jugado bien.
0: Ha jugado bien. Entonces, yo te digo, independiente de lo que decía Ivo Asay, él es responsable, él está con el grupo toda la semana, él los conoce individualmente, nosotros lo vemos de afuera y podemos especular una situación. Pero la realidad es otra. Entonces, ¿qué quiere decir con esto? Que nos da la razón con respecto a lo que estábamos jugando nosotros en las posiciones. Ahora, creo que en general no le vamos a cargar la mano por una postura, una posición, sino que yo al equipo lo vi sin chispa, lo vi como en la duda, lo vi, no lo vi como cuando...
2: Volvió a caer.
0: ¿Sí o no?
2: No fue lo mismo volvió, esos cuatro partidos. La actitud, la confianza,
0: eso es lo que yo
1: quiero. Pero yo concuerdo con eso y lo conversamos rápidamente aquí antes del programa, pero yo siento que ahí no hubo claridad conceptual, puede ser, desde lo que tú vas a ir a buscar allá. Desde Exacto. la lectura, decir, vamos a ir a buscar el punto, listo, ya, juguemos arropadito y... Sí. O vamos a ir a ganar el partido, vamos a intentar ganarlo, no, vamos a salir. Siento que Rangers no fue ni chicha ni limonada, para decirlo en buen chileno. Como que era un capítulo que Rangers tenía que pasar rápido. A lo mejor dentro de las cuentas que sacan, este era el partido que tenían considerado que se iba a perder y el resto
2: pero
1: habrá que sumar.
2: Que hasta el empate era complejo la salida.
0: También lo especulamos, ¿te acuerdas? Sí. Oye, decían, pucha, Pablo.
1: Yo decía, va a ir a ganar Rangers.
0: Dijo, mira. Quiero que gane, todos quieren. Pero el escenario se veía como adverso. Entonces, y preocupa.
2: ¿Sabes por qué preocupa? Era una prueba de
0: preocupa
2: fuego.
0: Porque lo que viene.
2: Sí. ¿Cómo va a encarar este equipo con 15.000 personas?
1: Mira, y yo le agrego que cada vez que Rangers ha tenido que por lo menos sacar un puntito, porque ese punto contra Iquique era bueno.
0: Sí,
1: y no leyeron el partido y no lo cerraron, terminaste perdiendo. Contra Santa Cruz. No era la primera rueda, yo decía no perder. 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Gómez muy lento, nos dice David Valdés. Hans Vega Rivera pide a Rigazzi, Vázquez y Ibáñez, que deben ser titulares el día lunes. Roberto Arenas, Damián no debe ser titular ayer. Vía Ibáñez corriendo y entregando buenos pases. Patricio Alejandro Carrasco dice Valenzuela, Basay cometió los errores. Bulka Lircay, Ivo Basay técnico terco. Mario Ruiz Valenzuela, Ranger ya no depende de sí mismo, la tiene más que difícil. Mauro 80, Basay va a morir con la suya y a fin de año se va a ir con un buen cheque, está muy difícil la situación. Michael David, en la conferencia de prensa, un periodista de Antofagasta fue el más acertado, le dijo a Basay su apreciación de que los jugadores entraron con una actitud de derrota, y creo que así es, mentalmente es un equipo sumamente débil, los jugadores son débiles mentalmente, y eso se refleja en el rendimiento físico, lo plantea. 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
1: Vamos al Gigante Deportivo, estamos en totalmente en vivo. Ya, algunos mensajitos de la gente. Aquí Margarita Matamala dice, estuvimos en el con el plantel en la costanera de Antofagasta y dice que el marido conversó personalmente con Vázquez. Le consultó cómo estaba y él respondió que estaba al 100%. Saludos. Dice Carlos Enrique Sepúlveda, Marzuca no va a decir nada, Nelson Quesada Flores, Damián González lleva varios partidos con nivel muy bajo, debe ser cambio fijo por Ibáñez. Pablo Muñoz Amigo dice que a Lubera lo echaron, tomó el equipo Carvajal, ex jugador de Rangers del plantel del año pasado, del año 2024 estuvo Carvajal, sí, jugó poquito y nada. Arturo Enrique Bravo Albornoz, el que está planificando mal y a la vez conforma mal la nómina de los que viajan o concentran es Basay. Le tengo más temor que a los rivales, nos plantea. Nicolás Ignacio Ruiz López, a Junior lo desenfocaron, muchas cámaras, firmas y comerciales publicitarios, lo sacaron de la pelotita. Que es porque en realidad lo trajeron. Me decían ustedes algo de unas publicidades. Yo no he visto, por eso yo comenté hace algunas semanas lo de los autógrafos.
2: Se ha visto en redes. Déjame terminar con algunos mensajes que estaban de hace rato, como por ejemplo el de don Roberto Arenas, que nos saluda desde Concepción. Dice que toda la semana que Acuña no debía jugar en defensa, mandándole mensaje a lo que hablábamos de Diego Basay. Desde San Clemente nos saluda don Rubén Tapia, ayer se vio un equipo flojo, sin chispa, comparte lo que señalábamos nosotros, don Hans Vega en Rivera, ahora tiene que volver Enrigasi sí o sí, dice don Sergio Nelson Quesada, don Michael David, mi comentario pesimista, no piden optimismo, estoy devastado, dice. A veces siento que el hecho de que pierda Santa Cruz y San Felipe y nosotros no lo queremos ganar.
1: Es peor una vez.
2: Solo alarga la agonía.
1: Cierto. Sí, yo a veces me siento igual, lo interpreto total y absolutamente, desde lo emocional.
0: Lo interpretamos
2: sí,
0: así.
2: Sí. Porque cuando también juegan los otros equipos, que pierdan,
1: pero es que tú dices, ¿cómo hacer tan malo este equipo para no pasar a uno de los otros en la tabla?
2: RB dice, hola Gigante, un primer tiempo aceptable, pero fuimos superados ampliamente. Se nota mucho la diferencia entre Rigas y Vázquez y Gómez. Pedretti Acuña, este lunes se define todo, si no se gana, ahora hay que bajar el telón, el partido contra San Felipe. El tema de las entradas, no nos preguntaban, Cristian Veloso, buenas tardes, el prender Gigante del Maule, no hay caso con Rangers, Franco Verdugo Barrera, Jeremías Pavés, muchos mensajes, Mario Alruiz, así que le agradecemos a todos, Mauro 80, muchos saludos a esta hora de la tarde, así que le agradecemos en las distintas plataformas, como siempre, el Gigante rodando la pelotita, más de 31 años en la cancha.
1: Sí, ¿te parece, Félix? Tú tienes ahí la de Basay, pasemos a escucharlo.
2: Sí, escuchemos.
1: Y comentamos.
2: Porque comentó lo que fue el partido y esta derrota, esta caída ahí en el Calvo y Bascuñán, esto fue lo que dice Basay tras el partido.
20: En el segundo tiempo no, porque venían jugando también la salida del Chueco, que venía jugando bien, pero lamentablemente no llegó todo eso. Cuando un equipo está bien paradito, el hecho de modificar por circunstancias de lesiones o del sub-20, que no lo hizo mal, pero sí obviamente te marca con la experiencia de otros jugadores. Y por ahí una que otra tuvimos la posibilidad, pero en general ellos fueron mucho más superiores. Una cancha también completamente difícil de jugar, que ellos están acostumbrados. No es excusa, pero sí marca un tema. Y después perdimos, cuando salió Iván, también perdimos a lo mejor ese ritmo que teníamos en el medio, que veníamos ya mucho más afiatados jugando de esa manera.
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2: Datitos para el partido con San Felipe. Acá lo adelantábamos en el Gigante la semana pasada de que 15.000 almas podrían ver el compromiso. Esto se ratifica este día martes, 15 horas hay reunión en la delegación presidencial, así que ahí ya vamos a ver toda la información y además el tema de la venta de entradas.
1: Es feriado el próximo lunes, por
2: sí,
1: eso.
2: Sí, así que no, se va a jugar, pero con mucha gente. Sí. Está como bien. Ha sido habitual.
1: Sí. A esta altura ya no sé si es bueno o malo.
2: O es malo, sí. Lo importante es que los jugadores, lo que le he preguntado a usted muchas veces, Santiago Oñate, los que han sido futbolistas, de cómo manejar esto, si es presión, apoyo, cómo tomarlo para que sea favorable y no esta presión, porque a Rangers le cuesta sin duda jugar a Cantalca.
0: Lo que pasa cuando existen muchas variantes, obviamente que hay un deterioro futbolístico y la desconfianza.
1: Es un poco lo que planteaba ahí Basay, claro, de lo que le pasó, sí, en el partido.
0: Claro, entonces cuando esas variantes van ocurriendo, como que te desencaja. Primero que nada, de rendimiento de buenos jugadores, como el caso de González, Damián González, que no lo voy a justificar, obviamente que hay una baja, algo sucede con el jugador, porque a mí no me cae duda que es un jugador, cuando anda bien, aporta, pero no está pasando por un buen momento. Pero aquí quiero llegar yo con esto, cuando tú tienes jugadores que están en la banca y los llevas a la banca, ya tienes que tener toda la carne en la parrilla. Yo creo que Vázquez, Rigazzi y todos los adultos que están en condiciones van a tener que jugar.
1: Quedó con algo así como 30 y algo minutos, lo tenía por ahí.
0: Claro, entonces, verdad, a mí me preocupa ya. Yo les pregunto a ustedes, yo ya tengo mi visión más que clara. ¿Dónde encaja para este partido el chico Tomás Gómez?
2: Yo creo que para este partido tengo la duda si lo va a utilizar.
1: No, yo creo que no va a jugar.
0: No va a jugar.
1: Necesita 38 minutos por partido. Claro. En este momento necesita 38 minutos por partido.
0: Ahora,
2: creo que no.
0: Como hemos visto el rendimiento de como Damián González, porque estaba jugando con dos líneas de cuatro, ¿verdad? Y con dos hombres en punta, ¿lo irá a utilizar acá nuevamente?
2: Eso es lo que quería. Lo que pasa es que Damián González encuentro que no marca. Él es un delantero. No sé, para cuando jugáis con tres.
0: Esa es su posición original.
2: No tiene marca. Entonces, ahora, como juega con un 4-4-2, como dibujo táctico, tiene que variar él su forma. Yo creo que está improvisado ahí. Él no se siente cómodo porque no tiene marca. Y a él le pide marcar, volver, el ida y vuelta.
0: Eso es.
2: Esa zona. No es solamente puntero. Claro. Entonces, creo que no se ha acomodado ahí y creo que tampoco hace esa tarea el Rayo Ibáñez. Con este 4-4-2, los dos creo que no le sirve mucho ese funcionamiento.
1: Es que este equipo estaba diseñado en un principio para jugar 4-3-3, que es lo que está haciendo Durán. Que es lo que está haciendo Durán en Copiapó y que está ganando, está goleando. Tiene un centro delantero que va por arriba y le funciona.
2: Y acá, como no le hacían un gol en el arcoíris, hubo que buscar otra alternativa y ahora juega con dos.
0: Claro, y bueno, generales. Afortunadamente esos dos que trajo, que fueron los refuerzos que trajo él, trajo cuatro, Rigazzi, Rosa y Arias y el chico Mesías, los dos están haciendo goles. Lamentablemente en este partido que era la necesidad de traer un punto, todos pedíamos un punto, pero ni siquiera se pudo alcanzar a eso y ahora están en la obligación de poder ganar este compromiso. Pero no, ¿cómo?
1: Si no gana, cierra por fuera.
0: Sí, chao, chao.
1: ¿Para qué vamos a hablar del tema secretaría? Chao, eso lo verán los dirigentes y todo, chao, pero y
0: se estamos hablando de lo
1: futbolístico. Cierra por fuera, sí, honestamente. Ahora, y pide disculpas a todo el mundo porque la campaña ha sido demasiado pobre.
0: Yo creo que van a haber por lo menos tres variantes. Si usted me pregunta a mí, van a haber tres variantes en las cuales va a tener que buscar toda la carne de la parrilla.
2: ¿Y Ranger va a tener que...?
1: ¿Y en el arco? ¿Va a sostener a...?
0: Yo creo que...
1: Los partidos que ganó Rangers con arco en cero fueron con Campestrini.
0: Yo digo, perdóname, independiente de la buena, digamos, el rendimiento que tuvo el chico Cerda.
1: No pasó por él el partido, absolutamente.
0: No pasó por él el partido. Pero si usted me dice a mí, en una final como este partido, yo pongo a Campestrini. Independiente de lo bien
1: yo
0: que anduvo,
1: yo también.
0: Es por dar otro club.
1: Yo también haría lo mismo, pero creo que también O sea, te dice mucho que estemos a tres fechas del final y todavía sea no tema quién es el arquero.
2: Lo mismo lo hablamos la semana pasada.
1: ¿Quién es el arquero?
2: Aún no tiene la película clara el técnico de quién va a desear colocar la camiseta 1 en el puesto tan importante. Sí. Y lo mismo pasó en la primera rueda con el 9.
1: Sí, pero, o sea, pero aquí tiene que jugar el que... Porque, lo decían ustedes, puede haber diferencia entre el técnico y un jugador. Pero aquí tiene que jugar el que tú, en el global, pienses que te va a permitir más cosas, porque aquí no está en juego la carrera de Ivo Basay, no está en juego la carrera de X jugador, no. Lo que está en juego es algo mucho más grande que cualquier cosa, que tiene que ver con la supervivencia prácticamente de Rangers en el fútbol profesional, porque si tú te vas a la segunda división, te vas a un fútbol semi-amateur o semi-profesional, le puedes dar cualquiera de las dos lecturas. Entonces aquí lo que tiene que primar es el bien de Rangers, nada más. Si me llevo bien o no, usted me podrá caer bien, mal, más o menos, pero si Víctor Díaz me pide hacer el programa con usted el día lunes, tengo que hacerlo, ¿cierto?
0: Pero mira, con respecto a aquello, claro, no, sí, eso no cae la menor duda, pero con respecto a aquello, no deja de tener razón. ¿Por qué? De repente, en un grupo de jugadores titulares, no todos son amigos. Hay algunos que tienen distancia.
1: Es difícil, son grupos muy grandes.
0: No son de la misma, digamos, afinidad.
1: La edad.
0: Es normal. ¿Qué te pasa con la edad? Pablito, ya no te voy a decir más, Pablito. ¿Qué te pasa, Pablo? Con la edad, bueno, pero con respecto a eso mismo.
1: Pero esa diferencia de edad se da en los planteles.
0: Me estás cagando, Pablo.
1: Pero eso se da en los planteles.
0: Claro, pero se da tan. Entonces, si tú me preguntas a mí, y yo busco la forma, porque este es partido. No es que bisagra, es un partido que sí o sí.
1: Esta es la última oportunidad.
0: No, es que después no te
1: salvarse en cancha, esta es la última oportunidad.
0: Nada. Si usted me gusta a mí, yo me juego con Vázquez, bueno, que esté con el juego con Vázquez, juego con Cervetti, con Rigazzi, juego con el Cabro Mora. En el medio, ahí van a tener que tirar la fichita entre Rodríguez, el otro, ¿cómo se llama?
2: Márquez.
0: Y Rosa.
2: Está difícil.
0: Pero van a jugar los tres. Yo te digo, si yo dejo al Cabro sub-20, lo dejo afuera. Lo dejo afuera.
1: Necesita 30 lo dije recién, ¿no? 38 minutos por partido.
0: Y lo otro, ¿cuál va a ser el problema, muchacho? Es si va a estar Rosa. Sí, porque si no tiene Rosa, Plaza, ¿será Plaza?
1: 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El muro, Félix, rápidamente.
2: Sí, pero mira, habláis de la experiencia, Pablo, tú. Mira lo que dice don Gonzalo Rivera Muñoz. Excelente equipo radial, muy buen refuerzo, Chaguito, dice, ve la experiencia,
0: gracias,
2: mandando, dice, mal lo que ya estaban, saludos, vamos que se puede dar vuelta a esta mala racha, así que nos mandan un saludo como equipo gigante.
1: José Miguel Marchán también plantea que Cerda fue lo mejor, salvó a Rangers de una goleada, sí, yo concuerdo, tuvo una buena actuación.
0: Lo dijimos.
1: Sí, Andrés Saavedra, ayer, si se lesionó Rosas, ¿por qué no puso a Plaza? Era puesto por puesto, plantea. Pablo Andrés Rojas Roa, el partido se lo comió Basay, no puedes poner a Gómez de lateral, es volante. ¿Por qué no puso a Vázquez? Es el mejor en su posición. Carlos Enrique Sepúlveda, para mí ya estamos descendidos. ¿Qué piensa el panel? No, yo digo que es que ganar el día...
0: Todo depende el lunes.
2: Mira lo que dice Cristian Castro, dice, hola, nos saluda, yo creo que este partido con San Felipe es el más abordable para sumar la mayor cantidad de minutos sub-20 y luego los tres restantes enfrentarlos sin sub-20. Al menos desde el inicio.
1: No, discrepo totalmente porque
0: no, porque hay que ganarlo. Es prioridad. Sí, sí o sí.
1: Este hay que ganarlo.
0: Porque si
1: ahora, si se te llega a dar que vas ganando, ojalá, 3-0, mete al sub-20, mete a 2. Sí, pero primero gánalo, aunque sea medio cero.
2: A don Héctor Bruna, que nos está escuchando.
0: Saludos,
2: y además, Jimmy nos dice, ya comenzó la angustia, la ansiedad. ¿De qué pasará con Rangers? Si perdemos el lunes, me declaro descendido. Lo que hablábamos, sí, que va a ser un partido, pero...
1: No, incluso el empate, ¿eh?
2: Estuvimos en Antofagasta, no, sí, ellos no, van a venir a buscar el empate.
1: El empate de San Felipe se va riendo. Dicen,
2: van a venir a colocar hasta el bus.
1: Nelson Quesada, mira este, pero escucha este. Bajen el aforo, por favor, los jugadores se asustan con tanto público.
2: Hay muchos mensajes. Es que para terminar lo de Jimmy, dice que llegaron a las 5 de la mañana y que después salió la pega a las 8. Ese es el esfuerzo que hace el hincha
1: para ir a ver a jugadores que trotan la cancha.
2: A eso quería llegar, así que esperemos que este grupo de jugadores que van a tener que entrenar ahí la Fortaleza Rojinegra puedan sacar la tarea adelante. Tienen una tremenda opción este fin de semana, o más bien el lunes, y van a jugar con toda su gente. Así que esperemos que puedan responder y dejar este equipo donde lo merece, un equipo centenario y con esta tremenda hinchada. El saludo al pueblo rojinegro, que lejos ha sido lo mejor de esta temporada.
1: 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Y nos vamos al corte. 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En El Gigante 14:48, segunda pausa y regresamos.
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9: Tercer bloque de Gigante Deportivo y voy a tirar un, como dicen los jóvenes, los lolos, un facto. Y esto no tiene derecho a discusión ni réplica. Me voy a ir al otro lado de la tabla de posiciones, San Luis de Quillota. De los 43 jugadores citados por Chupete Suazo en los 30 partidos que ha dirigido este año entre Copa Chile y el torneo de Primera B, 23, más del 50% de los jugadores, son formados en San Luis de Quillota. Están comandados por Sebastián Parada, Gonzalo Bustos, también Carreño, está Ramal Plaza, Carreño. Benjamín Meneses, que es hijo de Jan Meneses, está Carreño, está Pastenes, bueno, ahí hay varios, etcétera, más que se me pueden quedar. Pero, Chiquito, ¿por qué lo menciono esto? Porque tus divisiones menores no son capaces de producir ya, un lateral la lengua, derecho.
10: Usted me quiere tirar la lengua, lo caché ya.
9: No
10: lo
9: son caché, capaces, Pablito, de producir un lateral derecho. Ya. No sale un lateral derecho. No sale un lateral porque Mora no es lateral. A Mora lo tiran ahí.
10: Usted sabe que
9: fue. Rende.
10: Así, mire, la mitad para arriba, Mora. Mire, perdóneme, me voy a tirar un despiche más o menos. Siempre he dicho la parte formativa es un caos. El que está a cargo acá no tiene la menor idea. Él es bueno para juntar lucas, hacer proyectos, arreglarse con, no sé, con lo que tiene que arreglar. No voy a decir nada más porque me pueden demandar de nuevo, pero es la realidad. Usted lo está diciendo y yo lo avalo y lo confirmo. Si usted no tiene buenos formadores, buenos profesionales que tengan la vocación como lo de jugadores para orientar, oiga, chao. Y lo otro, esto no es por conveniencia. Esto, si usted ve un niño que no tiene la condición económica o la parte social, ayúdalo. No le puede estar cobrando 250 lucas un pase que una gente humilde no lo puede pagar.
9: Una locura.
10: Pues sí. Y lo otro son los orientadores. Técnicos, mire, Wander. Sí. ¿Cómo se llama?
9: Qué tremenda experiencia la de Wander.
10: La experiencia. Fue a Madrid. Todos técnicos viejos.
9: ¿Cómo se valorizó esa marca?
10: Oye, pero orientan. Y todo, ¿eh? Pablo, todo. Entonces, a mí no me vengan a hablar de estupideces cuando... Qué bueno que tú lo dijiste, ¿eh?
9: 43 jugadores citados por...
10: Tú lo dijiste, no es que yo esté buscando revolver el gallinero.
9: Que estábamos hablando de la cantera, pero y la me realidad, llegó este dato.
10: Pero esa es la realidad. Sí.
9: Y ayer me llamó mucho la atención porque estaba viendo el partido de San Luis de Quillota con Unión Española y San Luis ya cumplió el minutaje y está peleando el título. Y no está peleando lo que digamos, no, que puede ser una amenaza. Está a un punto de Cobreloa. Otra cantera. Otra cantera.
10: Sí, sí.
9: Entonces... No es que uno tenga la bolita de cristal, no, lo que pasa es
10: o
9: que...
10: O cargarle la mano, no, pero es la realidad. Entonces, ¿qué pasa? Aquí estamos al de... Fíjate, tú comentaste algo fuera de micrófono. Cuando Ranger era pobre, sí, usted estuvo en unas cadetes, sí, era pobre, entrenaban las canchas de tierra, entrenaban allá en el picadero, entrenaban al entrar al estadio. Oiga, se le buscaban los turnos a los alumnos en la noche y en la mañana para
9: teníamos,
10: que pudieran trabajar. ¿Se acuerdan?
9: Teníamos un técnico por serie.
10: Sí. Entonces, y tenía dos técnicos por serie y era pobre. Sí. ¿Te acuerdas que las camisetas que no usaban el primer equipo, sí, se las pasaban a los cabros chicos?
9: Nos creíamos el recordatorio. La raja cuando nos entregaban esas camisetas. Esa es la verdad, porque
10: era bonito,
9: y era la utilería de los años anteriores de ellos, pero nos creíamos porque vestíamos la de
10: Oiga, Randy. Dígame, ¿usted alguna vez le cobraron el buzo que usted jamás representaba? ¿Nunca? No,
9: jamás.
10: ¿Y por qué yo reclamo tanto eso? Jamás. Se perdió todo eso, la esencia de lo que es la parte formativa. Y usted sabe, Pablito, que siempre fue la meter nutría a las cadetes de Ranger. De ahí salían casi todos los jugadores.
9: Todos los jugadores.
10: Y donde obviamente estuvieron grandes técnicos que fueron jugadores profesionales, para qué nombrar a muchos. Y hoy día no hay ninguno.
9: Yo tengo la esperanza de que algún día Ranger se dé cuenta de
10: cuando
9: de
10: cambie eso, todo esto.
9: Y no lo digan de la boca para afuera.
10: No,
9: nomás.
10: Que lo hagan.
9: Sí. Y uno se va a dar cuenta de inmediato.
10: Pero ahí vamos a estar a la guaite, como decía un amigo, a la guaite.
9: Tengo la esperanza, por eso le digo. 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Dígame, don Félix, usted, ¿sí?
11: ¿Qué? A escuchar a Masai, porque lo del planteamiento, lo que preparó, que tuvo varios días, un breve receso para ir viendo algunas variantes y posibilidades para el duelo con Antofagasta, pero no pasó nada. El equipo no respondió, no pudo sumar y perdió por 2-0. Escuchamos respecto a aquello, el dibujo táctico, el funcionamiento del Hueso Basay.
12: Sí, pero el planteamiento era el mismo que veníamos jugando. No había diferencia, excepción de que teníamos que jugar con un sub-20. Por ese lado, pero en general el planteamiento fue el mismo. En otro lado habíamos estado mucho más precisos en otros partidos. Y esta vez no fue así. Y ellos pasaron por arriba en muchas situaciones del partido.
9: Ahí estaba la palabra del director técnico. No, se preocupe, estamos totalmente en vivo. ¿Queda tiempo, Félix, para escuchar una más? Porque, claro, el técnico dice que el planteamiento fue el mismo, sí. El dibujo fue el mismo, sí. El tema es que los intérpretes no fueron los mismos. Y lo otro, que tampoco los elegidos estuvieron a la altura, porque a lo mejor cambiaba de jugadores y se podía haber hasta visto mejor el equipo. No fue así, lamentablemente.
10: ¿No? El director de orquesta estaba bien, pero los músicos estaban sordos. Ese fue el problema.
11: Así que escuchemos, porque hablamos de la confianza, de que se vio un equipo que no entró con la convicción que se requiere para este tipo de compromisos, y esto fue lo que dijo el Hueso.
12: Bueno, esa es una apreciación obviamente suya. Yo creo que nadie en estas circunstancias puede entrar desmotivado sabiendo la responsabilidad que tenemos de sacar. A veces los rendimientos no son parejos, y para atrás veníamos manteniendo rendimientos parejos donde no había necesidad de meter mucha mano. El planteamiento era prácticamente lo mismo, a excepción por ahí también del sub-20, que teníamos que ocuparlo, no podíamos llegar a las dos últimas fechas. Pero en general tampoco estuvimos finos hasta la salida de Iván, que son los que controlan mejor el medio campo. Los que entran también vienen de una larga actividad, el caso de Méndez, que ha entrado, pero también no ha venido jugando 90 minutos donde ellos juegan, y tampoco es una etapa donde se puede mucho experimentar en ese tipo de situaciones. Pero la verdad que nos ganaron bien. La verdad, tuvimos por ahí el primer tiempo, pero después perdimos el dominio del balón, y arriba no llegamos con claridad, que siempre nos creamos situaciones de gol llegando bien, y no fue así.
9: ¿Yo entendí bien, o dijo que no se podía llegar a las últimas dos fechas como complicado dio a entender con el minutaje del sub-21? Yo digo que hay que llegar a las últimas dos fechas con vida.
10: Igual.
9: Con vida, o sea, después, y aparte que tampoco estabas ultra estresado con el minutaje. Si sumabas algunos minutos, ya ibas bien. Pero aquí de lo que se trata es llegar al partido con Cobreloa.
10: ¿Sabes lo que pasa,
9: Pablo? Con Wander primero, porque si llegas a perder con San Felipe, se te van a 7, se te pueden ir a 7 Santa Cruz y van a quedar 9. Entonces, aquí lo que hay que sumar es ahora, ¿no? ¿Qué?
10: Yo vuelvo a insistir, muchachos, a Félix y a ti, Pablo. ¿Qué era mejor? Voy a volver a la ubicación de un sub-20 para cumplir lo que es el minutaje. ¿Dónde era menos riesgo? ¿De lateral derecho? Voy a volver atrás, del chico Tomás Gómez, o de un volante derecho. Porque lo había funcionado. Los partidos anteriores,
9: Chavo, ¿se acuerdan? Le sacaste confianza y lo vas a tener que seguir utilizando.
10: ¿Qué es el tema? Sí, lo vas entonces a tener a mí, que seguir utilizando. Como que no me encaja. Perdóname. Sí. Perdóname, Ivo. Y con el respeto que te tengo. Pero no me encaja, po. ¿Dónde tenía menos riesgo? Estaba más protegido con los volantes. Ya, voy a tener que sacrificar
9: uno. Y el medio campo lo puede
10: subsanar. Y lo había hecho, oye, como un cuarto volante por fuera, donde tenía llegada, a lo mejor no mucha, pero llegaba, y la tenencia de balón. Pero no tanta responsabilidad en la última línea defensiva.
9: Podiste haber jugado con Labrín, Acuña, Cervetti.
10: Claro, oye.
9: Mora.
11: Tenía varias opciones.
10: Oye, hasta el mismo Acuña, que no es lateral, pero más que el chico Gómez, porque tiene estatura, por potencia, raspa más, sí, ¿me entiendes? Sí, ¿no?
9: Poder pegar una patadita.
10: Claro, entonces, sí. Pero bueno, son situaciones.
9: Es la jugada que se pierde Matías Gallegos por el centro, queda en evidencia el muchacho. Y insisto, no es liquidarlo a él.
10: No, si no es culpa de él.
9: Sí, lo expusieron.
11: Y ahora el tema que pasa, que ¿a quién más puedes colocar si no es Tomás
9: por eso
11: Gómez?
9: Te digo,
11: ¿qué otra alternativa tiene?
9: Le quitaste confianza.
10: Bueno, había Acuña, que jugó en muchas oportunidades. Como
9: no, pero para dice, sumar. Pero para sumar.
10: Ah, para sumar.
11: Sí, pues, para mirar abajo a la cantera. Sí,
9: que por eso te digo,
11: ¿a quién no colocamos?
9: Que no por eso te digo, la cantera de Rangers no es capaz de sacar un lateral derecho.
10: Lo que dice.
11: Y habitualmente los equipos utilizan esto, de tener algún lateral izquierdo, lateral por derecha, porque no.
9: Tofagasta estaba cumpliendo ahí.
11: O no va a tener un 9.
10: Bueno, tenía entonces este chico Renato Valenzuela, pero no te da el
11: no es lateral. Ancho.
9: No. Es que ahí entramos a lo mismo. O sea,
10: hay que volver a
9: y lo mira, y volvemos a cuando Rangers necesitó un segundo arquero. Sí. Se miró la cantera, segundo arquero en la cantera. Entonces, por favor, si aquí, oye, no hay nada personal contra nadie. Son resultados que uno evalúa. ¿Cómo se evalúa el fútbol joven? No se lo evalúa por salir campeón o no salir campeón. Al fútbol joven se lo evalúa por la cantidad de jugadores que es capaz de entregar al primer equipo.
10: Pero con rendimiento.
9: De nivel,
10: no
9: que entren a jugar porque están obligados por reglamento a jugar.
11: No, sí, y eso es lo que ha pasado en Rangers, que al final lo utilizan por reglamento.
9: Y así lo estás pagando.
11: Y ahora, ¿cómo levanta a un chico como Tomás Gómez.
10: Es que, el tema
11: fundamental, o sea,
9: venía bien,
11: lo colocaba en todos lados.
10: Tal cual,
11: lo colocaba en todos lados.
10: Pero hay una posición que el chico tiene el ADN, que es volante.
9: Mira, ya con Puerto Montt también, acuérdate que
11: igual que Mora.
9: Félix,
11: igual
9: acuérdate que con Puerto Montt,
11: un corazón los dos. Sí,
9: por lateral izquierdo, lo colocaron de lateral izquierdo y cometió un penal infantil.
10: Claro,
9: entonces,
10: porque no domina los fundamentos.
9: Porque él juega de la mitad hacia adelante.
10: Sí, entonces, ¿qué
9: está haciendo su primera arma?
10: Vamos a ver lo mismo, y todos nuestros queridos que están interactuando con nosotros opinen con respecto a lo que estamos hablando, que
9: está, está ahí lleno de mensajes de eso. Sí,
10: vamos a hacer media hora más de programa. No, vamos a ir
9: al corte. 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En el Gigante nos indica que son las 15:10. Vamos al último corte y regresamos.
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3: Último bloque de Gigante Deportivo. Respecto del tema de Kevin Vázquez, si estaba o no estaba para jugar, qué mejor que lo responda él. Nuestro colega Mauricio González Vargas estuvo allá en Antofagasta y pudo conversar con el futbolista. Lo tiene preparado aquí el material don Víctor Avendaño. Lo escuchamos.
4: No, yo no. Yo estoy para jugar, ¿no? Eso de viajar por cumplir no existe.
5: No, pero decía que tenía algunas complicaciones en lo físico.
4: Es lo mismo. Estuve dos semanas que cuando estuvimos sin jugar, que aproveché de recuperarme bien de la rodilla. Listo.
3: Estamos aquí, claro. O sea, lo dice él. Estamos siempre, aquí, claro. Siempre se dice,
6: no es que estemos inventando
3: se
6: nosotros.
3: Se dice que el mejor médico es siempre es uno. Así es. Caso, el futbolista.
6: Así es.
3: Lo dice él. Bueno, decisión de Ivo Basay no haberlo puesto. Él es el técnico, él toma las medidas que considere oportunas.
6: ¿Pero qué razones podría, con lo que estamos escuchando?
3: Pienso, yo trato de buscarle una explicación y decir no, que trató de cumplir la mayor cantidad de minutos
6: pero
3: posible.
6: Pero no hay, pues, Pablito.
3: No, sí, es que volvemos a lo mismo. Claro, sí, no hay. De hecho, podría haberlo adelantado en la cancha Gómez, pero podríamos estar hablando de eso.
6: Ya está.
3: De la historia
6: y
3: contra
6: si hubiese Fasco. Ganado Rangers, no estaríamos hablando seguramente. Así
3: tal
6: es
3: cual
6: fútbol.
3: Estaríamos
6: siendo así es el fútbol. Sí, así es el fútbol.
3: Sí, así es. Sí, así. Es que esto queda marcado por los resultados, sobre todo en una situación tan compleja como la que tiene Rangers. Don Félix Rodrigo Ruiz tiene preparado material de... Uy, si hablamos de Rangers, vamos a tener que hablar de Español ahora que... Ay.
7: Está complicado el tema, porque el equipo del Quijote tiene que ganar sí o sí. A la Católica juega este día lunes a las 20 horas en el gimnasio Sendir Sur de Talca. Entrada general, 4 luquitas, 2.000 los niños hasta los 12 años, adultos mayores entran gratis. Puedes ingresar a Ticket Plus y ahí ya pueden comprar los boletos. Así que se juega la vida el Deportivo Español. Si pierde, ya no hay opciones de poder alcanzar a Colo Colo. Es decir, el cacique tiene que perder todo lo que le resta y el equipo de Español ganar todo. Así que hay que partir por ganarle primero a la Católica,
3: pero,
7: a Castro y a las Ánimas.
3: Me confundí. ¿Usted está hablando de Español o está hablando de Rangers?
6: Español.
7: El mismo contexto. Ah, el mismo, el mismo sí, contexto. Yo le capté. Qué pena, qué lata. Porque los dos equipos de la capital del Maule están muy, pero muy complicados. Así que contra la Católica, 20 horas. El jueves, 8 de octubre, 20:30 horas, también en el Sendir, jugará contra Castro. y el martes 13 de octubre a las 20 horas con Las Ánimas. Son los tres partidos que le quedan al equipo que ahora es dirigido por Joao Tapia.
3: Siempre importante también conocer otras actividades y, como siempre, nuestro colega Félix Rodrigo Ruiz tiene la información.
7: A apoyar al Quijote. Siempre está el hincha, lo mismo que con Ranger. No falla. Quijote. En el Sendir Sur nos vemos nos a la vemos. Noche.
6: Sí. Hasta luego, nos vemos.
3: Ha sido un gusto.
6: Estuvo sabroso, ¿eh? Sabroso. Una casualita fue. Una casualita.
3: Nos vamos. Rapidito. Que tengan una excelente tarde. Chau, chau.
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10: Radio Amiga le indica la hora.
0: 15 horas, 26 minutos.
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10: Radio Amiga le indica la hora.
17: 15 horas, 29 minutos.
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20: Bienvenidos al programa de Conseja de Ayuda, Orientación, Curaciones y Sanaciones con este asesor naturista, este asesor espiritual, Indiecito Tupac Lagual y toda su comunidad. Hermanos míos, damos la bienvenida a este programa, a todas las personas que en este momento sintonizan esta programita en sus hogares a través de las diferentes radios, emisoras en la cual estamos en estos momentos en la vivo y en la directo. Ustedes, hermano mío, pueden comunicarse, pueden llamar ya, pueden saber lo que está pasando, lo que le está sucediendo a través de la teléfona 937-06-1209, 937-06-1209. Damos la bienvenida a todas las personas en estos momentos que escuchan esta programita de la ayuda, de la orientación, del aconsejo, de la sanación para todas esas personas que en estos momentos tienen la problema y tienen la dificultad. 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Estamos acá con la energía, con la positivismo de todos los días, llevando ese mensaje de ayuda, de orientación y de energización para todas esas personas que en estos momentos tienen problemas. Si usted en su casa muchas veces escucha ruido, golpes, cosas extrañas, se le secan las plantas, llame, comuníquese con nosotros. Si usted tiene problemas naturales como artritis, la artrosis, como problemas de las varices, comuníquese con Indiecito porque tenemos la solución a través de nuestras plantas, de nuestras ayudas, de nuestros productos naturales con los cuales podemos ayudar. No se olviden, todas las personas que en este momento escuchan la programita, llame, comuníquese con nosotros, sepa lo que le está sucediendo, sepa lo que está pasando en su vida. Muchas personas nos llaman, nos escriben y nos dan la mensaje de agradecimiento por la favor recibido, por las ayudas que Indiecito Tupac Lagual y toda su comunidad ha hecho a todas las personas y a una cantidad muy grande de personas que nos han visitado en los diferentes lugares de atención. 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Estas teléfonas siguen y siguen sonando porque ser muchas las personas que cuando este programa empieza a sonar acá en la radio, ser muchas las personitas que llaman, que se comunican con nosotros y quieren saber lo que les está pasando y lo que les está sucediendo. Por eso también les pido las disculpas a todas las personitas, porque a veces no alcanzamos a contestar todas las llamaditas que nos entran, porque usted sabe que los minutos en la radio ser corticos y estamos para ayudar. 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Hermano mío, los invito para que escuchen testimonios de agradecimiento de personas que llegan a nuestras consultas, a nuestros lugares de atención y hoy en día han solucionado todos sus problemas. Escuchemos con atención a porque este caso puede ser el suyo.
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20: Estamos aquí en Malojita de Indiecito, donde muchas personas llegan a visitarnos, y aquí estamos con paciente de Indiecito que nos quiere dar el testimonio de agradecimiento por el favor recibido. Hermano mío, buena la día.
21: Buenos días.
20: Hermano mío, cuéntele usted a todas las personitas qué era lo que sentía usted antes de venir acá donde Indiecito.
21: Bueno, yo antes de llegar aquí me encontraba con muchos problemas de salud, dolor de mi pierna, que me dolía la rodilla, me costaba caminar, decaimiento y así hartas cositas más que me pasaban. Y gracias a Dios llegué un día acá a su centro de sanatorio y consulté, y ahí gracias a Dios ahora, después que me sacó todo lo que tenía, todo lo malo, me siento ya bien, con ganas de trabajar. Me quitó todo el problema de caimiento que tenía, el tema que me costaba caminar, me costaba movilizar la pierna derecha, que pues posiblemente había hecho hartos chequeos médicos anteriormente. Y supuestamente me decían que era el tema de varices, y ahí iba viendo ese tema. Pues yo me sentía totalmente ya agotado con eso, porque ya por muchos años ya con ese dolor. Y gracias a Dios ahora me siento bien, ya no tengo problemas para caminar, nada, no siento ni un dolor de piernas, nada. Y aquí estoy, aquí en su centro de sanatorio, ya más que todo agradeciendo, porque me sacó todo el daño que tenía en mi cuerpo. Y así sucesivamente voy ejerciendo mis cosas de labor, de campo, que tengo mi campito, me gusta la pequeña agricultura, y gracias a Dios me he estado yendo ya harto bien. Así que le agradezco al Indiecito Nijarpa.
20: Hermano mío, usted cuando vino acá, a usted se le habló de que había daño, de que había brujería, ¿usted lo vio?
21: Sí, yo primero no creía, pero al final, después que vi el daño que tenía, confié en ello, mucho.
20: Hermano mío, ¿usted qué mensaje le da a todas las personas que en estos momentos escuchan o van a escuchar este testimonio de agradecimiento en la radio?
21: Invitar a los que se acerquen cuando tengan problemas. Ellos tienen su dirección, entonces tienen su programa en la radio, y invitarlos a que escuchen el programa y que crean y que se acerquen a ellos, a los que tienen problemas, que ellos le van a solucionar su problema.
20: Hermano mío, para que esta testimonia sea real y sincera, deme su nombre y su número de RUT.
21: Yo soy Alejandro Márquez, 14.505.124-5.
20: Hermano mío, gracias por su mensaje, que Dios lo bendiga.
21: Gracias a usted también, y que le dé mucha sabiduría para sacar así a la gente adelante. Gracias. ¡Ay!
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23: Aló.
24: ¿Cuánto tiempo lleva usted escuchando a Indio?
23: Un año. Lo sigo todo el día.
24: ¿Todos los días?
23: Sí.
24: Ah, bueno, madre mía. O sea que usted es una fiel oyente de Indiecito.
23: Es mi radio favorita. Yo todo el día lo escucho.
24: Ah, bueno, madrecita. Bueno, madre mía. Sí. Regáleme su fecha de la nacimiento.
23: Porque yo quiero saber por mi nieta.
24: ¿Por su nieta? Mm. Bueno, regáleme la fecha de la nacimiento de su nieta.
23: El 10 de mayo.
24: Ya.
23: De 1965.
24: 10 de la mayo.
23: De 65.
24: Del año 1965. Uy, vieja santísima. Aquí en esta fecha de la nacimiento me marca flecha atravesada en la corazón. Mm. ¿Por qué se lo digo? Porque veo que últimamente personita no han dado para nada bien.
23: No.
24: Se siente muchas veces deprimida, se siente muchas veces angustiada. Y me preocupa que últimamente hay personas que a ella la están como molestando.
23: Sí.
24: ¿Me entender?
23: Sí.
24: Veo como una separación.
23: Sí, está separada.
24: ¿Hace cuánta tiempo?
23: Va a enterar 2 años en marzo.
24: Pero me marca también que veo que ella como que tener otra pareja, otra persona.
23: Sí. Y eso es lo que me interesa saber. ¿Cómo va esa pareja que tiene con ella?
24: Lo que hay que tener mucha la cuidada. ¿Mm? Es que aquí veo como que la ex personita de su nieta.
23: Sí.
24: Lo veo como que molesta mucho a personita.
23: Sí, así es.
24: ¿Va a entender?
23: Sí.
24: Lo veo como que no querer que ella esté con Naiden.
23: Eso.
24: Y muchas veces este hombre anda así como rabioso, como enojón.
23: Sí.
24: Incluso hasta la ha amenazado.
23: Sí, también.
24: Ah, por algo se lo está diciendo en este
23: sí,
24: momento.
23: Sí, pues eso es lo que me preocupa. A veces quiero saber cómo va con la pareja actual.
24: Lo que veo con la otra personita, la veo bien.
23: Ya.
24: ¿Me entienden?
23: Sí.
24: Pero hay que tener cuidado porque últimamente han tenido algunos problemas, algunas dificultades.
23: Sí.
24: Como discusiones, como sí. Problemas, peleas.
23: Sí, Indiecito.
24: ¿Me entiendes?
23: Sí.
24: Y se debe a toda esta tensión que, más exactamente, la ex personita de esta mujer, de su nieta, ¿mm? Estar hermana civilizada como haciendo cosas, como tirando cosas negativas para que ellos estén mal.
23: Ah, ya, sí, yo estaba sospechando algo.
24: Ah, por algo se lo está diciendo Indio, porque si Indio era algo malo, lo decir.
23: Sí.
24: ¿Me entender? Y si ve algo bueno, también Indiecito lo decida.
23: Ya.
24: Hay que tener mucha la cuidada.
23: Ya.
24: Porque su nieta también la veo muy deprimida, muy angustiada.
23: Sí.
24: Y veo que últimamente esto también le ha afectado a ella en la parte de la nervioso,
23: sí.
24: Del sistema nervioso, porque ella anda muy nerviosa.
23: Sí.
24: Anda como con mucho susto, con mucha pena, con mucha tristeza.
23: Así es.
24: Y hay veces que se pone todo esto, hermana mía, la pone como un poco alterada.
23: Sí.
24: Aquí lo veo.
23: Así, sí, así es, Indiecito.
24: Madre mía, veo como que usted haber tenido como un accidente.
23: Sí.
24: ¿Qué le pasó?
23: Me mordió un perro una pierna y estoy en cama con una tremendería.
24: Ah, pero aquí lo estás viendo. Por algo se lo decía.
23: Ya.
24: ¿Me entender?
23: Sí.
24: Lo que vamos a hacer, usted va a tener que venir a mi Maloja.
23: Ya.
24: ¿Me va a traer a su nieta?
23: Sí.
24: Y va a venir a lo más pronta la posible.
23: Ya.
24: ¿Me entenderá?
23: Ya. Indiecito, ¿le puedo hacer otra
24: sí.
23: preguntita? Indiecito,
24: sí.
23: ¿le puedo hacer otra preguntita?
24: Sí.
23: Yo quisiera saber si mi nieta va a tener guagua o no, de su pareja.
24: Sí, veo que sí.
23: Ay, qué bueno. Eso es lo que yo quiero para que...
24: Veo que sí.
23: Ya, ya.
24: Vamos a ayudarle, por eso le digo, véngase a mi Malojita
23: ya.
24: que yo le voy a ayudar.
23: Ya, pues, y allá para llegar, ¿cómo? Pregunto por quién.
24: por cualquier indiecito, todos tener la misma conocimiento, la misma poder.
23: Ah, ya.
24: ¿Me entender? Porque... Madre mía, dele usted un mensaje a todas las personas que en este momento escuchan la radio.
23: Todo lo que me ha dicho indiecito es la pura verdad y todo lo que ha hecho como que estuviera un libro abierto y que lo estuviera leyendo. Todo, todo ha sido lo que usted me dice es la verdad. Porque es demasiado lo que yo sufro y lo que... Porque hay veces pasan mis nietos ni me hablan.
24: Madre mía, te vamos a ayudar.
23: Ya, indiecito.
24: ¿Listo?
23: Ya.
24: Y vamos a ponerle la rezo y la ayuda a personita.
23: Ya. Ya, muchas gracias, indiecito, porque yo quería saber eso y es si la pareja la quiere a ella o está bien con ella. Con...
24: Veo que sí. Por eso le voy a decir, véngase ya a mi malojita que yo le voy a la ayudar.
23: Ya, indiecito.
24: Hasta pronto. Ya,
23: muchas gracias, indiecito. Hasta luego.
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20: 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Gracias por la atención prestada y por abrir sus corazones y dejarnos entrar en los diferentes lugares, en sus hogares, en los lugares donde ustedes nos escuchan. Que Dios los bendiga grandemente y nos vuelven a escuchar nuevamente con este programa Curaciones y Sanaciones con el indio Túpac Lahual. ¡Hasta pronto!
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0: La hora en Amiga. 15 horas, 46 minutos.
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1: 15 horas, 55 minutos.
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1: 15 horas, 58 minutos.
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7: Clínica Universidad de los Andes abre cupos gratuitos para cirugías oncológicas robótica. La iniciativa está dirigida a pacientes FONASA que tengan indicación quirúrgica por cáncer de próstata o colon y se encuentren actualmente en espera en el sistema público de salud. La cirugía robótica ofrece importantes beneficios para determinados procedimientos, pero su acceso sigue siendo limitado para muchos pacientes. Con el objetivo de contribuir a reducir esta brecha, la Clínica Universidad de los Andes abrió una convocatoria inédita para realizar gratuitamente 40 cirugías oncológicas robóticas a pacientes FONASA con cáncer de colon o próstata que actualmente se encuentran en espera en el sistema público de salud.
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7: Recreos artísticos del Teatro Regional del Maule inicia nuevo ciclo acercando experiencias culturales a escuelas del Maule. Transformar por algunas horas la jornada escolar y abrir un espacio para la creatividad, la participación y el encuentro con distintas expresiones culturales es el objetivo de Recreos Artísticos, iniciativa del Teatro Regional del Maule, que inició un nuevo ciclo de actividades en establecimientos educacionales de la región. Las primeras jornadas se desarrollaron en la Escuela América Latina de Romeral, Escuela Santa Rosa de Sagrada Familia, Escuela El Cerrillo de Molina y Escuela Casas Viejas de la comuna de Río Claro.
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8: Hola, hola, muy pero muy buenas tardes. Bienvenido a nuestro Prevenir de Salud de hoy, 5 de octubre del 2026. Desde San Clemente, con mucho cariño para la región del Maule y para el mundo a través de lineamaule.cl, de Salud San Clemente Informa.cl y también de nuestra querida radio amiga, el 1020 AM. Ahí estamos todos los días de 4 a 5 de la tarde para llevar información, especialmente de nuestro Departamento de Salud San Clemente o de la atención primaria, que está de cumpleaños. Desde el 1 de octubre nosotros empezamos ya a conmemorar esa fecha especial en 1981, cuando nace nuestro Departamento de Salud San Clemente. Antes que éramos lugar que funcionaba en el área de la salud, pero con el apoyo y respaldo del Hospital de Talca. Ya cada cierto tiempo venían del Hospital de Talca a hacer rondas acá a los diferentes lugares de la comuna de San Clemente. ¿Y cómo se las arreglaban? ¿Dónde llegaban los equipos de funcionarios? Nos relataron ellos mismos muchas veces cómo llegaban a los retenes de carabineros, donde les brindaban un espacio, algún centro de vecinos. Y en muchas ocasiones nos decían que habían familias que les daban esta opción de un espacio donde poder atender a la gente, donde hacer control de los niños, donde entregar leche, medicamentos, en fin, donde pudiese atender el médico. Luego, en 1981, ese 1 de octubre, se inició el trabajo de la salud municipal. Empezaron a funcionar las postas, el centro de salud acá en San Clemente Urbano, el policlínico, consultorio, como usted le llamaba, y recién en ese año empezamos nosotros. Así es que vaya sacando cuenta cuántos añitos estamos cumpliendo como Departamento de Salud y cuál es la diferencia. Lo han dicho los compañeros de los SECOF, que antes les costaba ir y pagar pasaje, la gente de la posta, para ir a Talca y atenderse en el hospital, porque solo tenían esa ronda que pasaba cada cierto tiempo a sus sectores. Ahora tenemos postas en cada uno de los espacios de nuestros sectores, en el área de salud, 15 postas, 3 estaciones médico rural, 1 estación médico acá en el SECOF Aurora, que tenemos el SECOF de Chile Nuevo, el SECOF de San Máximo, el CESFAM, nuestro SAR, y en realidad muchos centros, más de 30 centros de salud en San Clemente. Entre centros de salud y dispositivos de salud estamos nosotros trabajando y celebrando la alegría de mantenernos como atención primaria de salud, como Departamento de Salud Municipal, acá nuestro querido San Clemente, ¿ya? Sí, pues de aniversario la comuna y de aniversario también el Departamento de Salud. Vamos a iniciar hoy día saludando a Víctor Avendaño, que está en los estudios de la radio, dando las gracias a nuestras autoridades y a nuestros directivos de salud por tener este plan de medios que incluye el programa de radio todos los días a las 4 de la tarde acá en Radio Amiga. De 4 a 5 estamos con nuestro Prevenir de Salud. Y los martes de 10 a 12 estamos en UTV San Clemente. En cuanto a diario, estamos en Maule Hoy, diario regional, Maule Hoy. Si usted quiere recibirlo, me escribe y yo se lo envío, ¿verdad? Para que lo pueda leer tranquilito ahí en su celular, en su computador. Me escribe un mensaje de texto al más 569-7215-4569. Ahí me tiene que escribir. Y hoy vamos a iniciar preguntándole cómo lo están tratando y cómo se comporta usted en nuestros centros de salud. El abogado Sergio Casanova Machado nos va a hablar sobre la Carta de Derechos y Deberes de los Pacientes.
9: ¿Cómo te están tratando y cómo te comportas en los centros de salud? Mi nombre es Sergio Casanova Machado, soy abogado del Departamento de Salud de San Clemente y hoy te vengo a hablar sobre tus derechos y tus deberes como paciente. Cuando ingresas a nuestros SFAM o cuando vas a nuestras postas de salud rural, debes saber que cuentas con algunos derechos para ejercer. Por ejemplo, tienes derecho a recibir un trato digno y un trato respetuoso por parte de nuestros funcionarios y de nuestras funcionarias. Tienes también derecho a recibir palabras amables y adecuadas por parte de nuestros funcionarios y de nuestras funcionarias. También tienes todo el derecho a recibir toda la información sobre tu diagnóstico y todas las acciones que se hicieron en tu atención de salud. Tienes derecho a realizar reclamos, sugerencias y también felicitaciones para nuestros funcionarios y nuestras funcionarias. Esto nos va a ser muy útil porque nos va a permitir corregir nuestros errores y así también mantener lo que estamos haciendo bien. Y atención, si eres una persona mayor de 60 años, tienes derecho a una atención preferente. Es decir, que tu atención debe ser a tiempo, oportuna, cuando estés esperando tu número de atención o la entrega de tus medicamentos. Pero ojo, también tenemos que recordar los deberes de los pacientes. En primer lugar, cuando ingreses a nuestros SFAM y a nuestras postas de salud rural, debes tener un trato amable y cordial con nuestros funcionarios y con nuestras funcionarias. Están prohibidas las agresiones verbales y, por supuesto, las agresiones físicas. No cumplir con este deber te puede acarrear sanciones u consecuencias legales graves. También debes cuidar nuestras instalaciones, nuestros centros de salud, nuestras herramientas de trabajo. Te van a servir y van a servir a la comunidad. Pero también debes entregar toda la información del motivo de tu atención médica, porque así nuestros funcionarios y nuestras funcionarias te van a dar la respuesta más adecuada para tu bienestar. En definitiva, que la normalidad en nuestros centros de salud sea la cordialidad y el buen trato. Comparte este video con más personas para que sepan y conozcan sus derechos y sus deberes en la atención de salud. Y nos vemos en un próximo video. Adiós.
8: Ahí estaba nuestro abogado contándonos, relatándonos un poquito más de cómo funcionan la ley de derechos y deberes de los pacientes. No es que nosotros vengamos y impongamos situaciones, está por ley el trato cordial que debemos tener desde los funcionarios hacia los usuarios externos, hacia los pacientes, si usted quiere, y también de los pacientes hacia los funcionarios, ¿verdad? Hay que tratar de mantener un buen trato y poder así tener también una excelente atención. Ya nosotros vamos a estar cada cierto tiempo recordando, acompañando, para que usted sepa que existe esta opción y que debemos tenerla presente. Conocer los derechos y deberes como paciente. Mire, usted entra a un centro de salud, por ejemplo, entra al SESFAM, no solamente de San Clemente, sino que en todo el país, y se va a encontrar con la ley 20.584 sobre la Carta de Derechos y Deberes de los Pacientes en la Atención de Salud. Esto que yo le estoy diciendo, que le estamos contando acá en el Prevenir de Salud, no es solamente para la salud pública, también en la salud privada se aplica esta ley 20.584. Para que la cordialidad y el buen trato sean siempre regla en nuestros SESFAM, en el SECOF, en las postas rurales y en cada uno de nuestros dispositivos de salud. Trato digno y respetuoso, recibir una atención cordial y amable por parte de todo nuestro personal. La información, como decía el abogado, tiene que ser clara y oportuna, o sea, conocer su diagnóstico y los procedimientos de su atención. La participación debe ser activa. Usted puede realizar sugerencias, reclamos o felicitaciones a los funcionarios o funcionarias. Y la atención preferente no la podemos dejar de lado. Si usted es persona mayor de 60 años, tiene derecho a una atención oportuna y prioritaria. Esto en espera y entrega de medicamentos. Lo mismo las personas que son cuidadoras, deben tener derecho de atención preferente. Y los deberes, el trato respetuoso, mantener trato cordial con el personal de la salud. Las agresiones verbales o físicas están prohibidas y sancionadas por ley. Cuidado de la infraestructura es otra tarea, otro deber que tenemos como usuarios. Proteger las instalaciones y las herramientas que sirven a toda la comunidad. Tenemos que entregar información veraz, nos dice el abogado hoy día. ¿Qué significa? Que cuando nosotros vamos a hablar con el médico y nos empieza a preguntar sobre nuestra salud, debemos ser muy sinceros y darle la información completa de los motivos de nuestra consulta al médico o al personal de salud que me está atendiendo, ¿ya? Es indispensable esto, ¿ya? Bueno, la cápsula que usted puede encontrar en nuestro Facebook, Departamento de Salud San Clemente, o la puede encontrar también en Instagram, APS San Clemente, en nuestro ex, en el X, sí, el ex Twitter, también estamos como APS San Clemente, y en YouTube, Salud San Clemente Informa. Ahí va a encontrar estas cápsulas, va a conocer al abogado que nos está hablando, don Sergio Casanovas Machado, y va a escuchar más en extenso lo que tiene que ver con esta ley que nos habla a los funcionarios y a los pacientes, la ley 20.584. ¿Ya? Espero que la revise, es bien importante que la tengamos presente porque así vamos aprendiendo, ¿eh? Sobre todo a cómo nosotros tenemos que tratarnos, cómo debemos funcionar en un centro de salud. ¿Ya? Bueno, ahora nosotros vamos a pasar a conocer, a recordar más que nada, porque nos han pedido ahí que podamos reiterar estas notitas donde se realizaron fondas cuando celebramos las fiestas patrias acá en San Clemente, pero en los centros de salud. Tuvimos varias, tuvimos en el CESFAM, en Espacio Terapéutico Colibrí, tuvimos en Buenos Aires, en la Posta de Buenos Aires y en otros lugares, ¿ya? Pero tenemos por acá, dice Salud y Tradición, Sala de Estimulación, celebra fiestas patrias junto a la comunidad infantil. En el marco de las celebraciones del mes de la patria, el equipo del programa de salud de la infancia, junto a la sala de estimulación de nuestro CESFAM, desarrollaron una jornada comunitaria orientada a la integración, el desarrollo y el rescate de nuestras tradiciones locales. La iniciativa contó con la presencia de autoridades regionales, representantes de programas como Chile Crece Más, la Oficina Local de la Niñez, y comunidades educativas de la comuna. Durante la

0: Dios. Las notitas que hicimos y lo que nos contaba ahí Diana Garrido Basualto, que es la encargada del programa de la infancia, o la terapeuta, la trabajadora social, la directora de uno de los jardines infantiles. Además de eso, usted pueda verlo. Síganos en nuestras redes sociales, hágame caso. En Facebook, Departamento Salud San Clemente. En Instagram y X, APS San Clemente. Vamos entonces a escuchar a las profesionales y contarle un poquito cómo estuvo esta fonda bien zapateada en el CESFAM, doctor Juan Carlos Baeza.
1: Hola, mi nombre es Diana Garrido Basualto, soy enfermera encargada del programa Salud de la Infancia y hoy día en conjunto con Evelyn Cornejo, nuestra encargada de la sala de estimulación, ella es educadora, estamos aquí realizando esta actividad para todos los niños de nuestra sala y bueno, los jardines infantiles de nuestra comuna.
2: Bueno, como dijo Diana, soy la encargada de la sala de estimulación y hoy día quisimos comenzar con esta semana celebrando nuestras fiestas patrias. Acompañados con muchos de los equipos, dentro de ellos tenemos a la OLN, HPV y autoridades también que nos van a acompañar el día de hoy. Aparte de eso tenemos jardines invitados que próximamente deben estar por llegar, así que también invitamos a la comunidad, a los que puedan participar, a que vengan a participar de esta linda iniciativa que hicimos como sala de estimulación con todo el equipo.
1: La idea es acercar lo que es la salud, bueno, y a través de la cultura a nuestros usuarios.
3: Hola, mi nombre es Graciela Urrutia, soy educadora del servicio itinerante del programa FIADIS, Chile Crece Contigo, y hoy me acompaña Sabrina, encargada del programa Chile Crece Contigo, de parte del Ministerio de Desarrollo Social y Familia.
4: Como señala acá, Sabrina Canales Flores, encargada de convenios regionales del Chile Crece Más, de la Seremi de Desarrollo Social y Familia, orgullosa de estar en esta actividad de la sala de estimulación y servicio itinerante. Me alegra que la familia, los jardines y todos aquellos organismos que nos acompañan hoy día sean parte del trabajo integral que se realiza dentro de la sala, ya que con esto vamos a tener una infancia más íntegra, donde los niños también puedan trabajar aquellas dificultades o falencias que tengan durante la infancia a través de las profesionales y de cada una de las profesiones que acompañan dentro de la sala de estimulación y servicio itinerante.
5: Mi nombre es Gabriela Gajardo Castro, soy directora de la Escuela de Párvulo. Estoy acá con los niños, con el Kinder A de nuestro establecimiento, junto a su equipo de aula, participando de esta linda actividad que nos invitaron de la sala de estimulación, donde los niños han disfrutado de juegos típicos. Bueno, nuestros campeones han demostrado ahí su destreza en nuestro baile nacional. Lo han disfrutado mucho, así que agradecemos esta linda iniciativa que sin duda viene a enaltecer nuestras costumbres, nuestras tradiciones. Y tenemos que hacerlo desde la primera infancia. Así que nada, agradecer infinitamente esta invitación y a seguir también estrechando estas redes y a seguir trabajando en conjunto. Muchas gracias.
0: Ahí estábamos, oiga, y mirábamos porque nosotros con Víctor podemos ver, además de escuchar, si usted entra a las redes sociales, estoy catete hoy día. Bueno, pero la idea es que pueda disfrutar del audio acá en la radio y que también entre a las redes sociales y pueda ver a nuestros funcionarios ahí todos involucrados con los niños, con las educadoras de los diferentes jardines infantiles, dándole un espacio donde ellos rescatan las raíces a través de sus propios juegos, cantos, bailes, y además aprenden, se fortalecen en sus habilidades y vamos también celebrando. Recordarle que estamos de aniversario en la comuna de San Clemente y además de estar de aniversario en la comuna, nuestro departamento de salud está cumpliendo años, nació así definitivamente como Departamento de Salud Municipal el 1 de octubre de 1981, así es que también tenemos mucho que celebrar. Vamos a tener una pequeña pausa musical con una canción que usted quizás va a recordar de aquellos tiempos de la música libre, que se llama ¿Por qué te vas? Pero está en otra versión, pero muy linda igual. Compartamos.

0: Oiga, estaba bonita la canción. Alguien me escribió por acá y me dice, ¿cuándo es de música libre? Sí, pues, ¿quién la cantaba? Víctor, ¿Tormenta era o no? Sópleme la canción. No, a ver. Ah, ya, me perdí. Creo que sí, pero sí es de esos tiempos, de eso estoy segurísima. No, ¿cómo se llamaba ella? ¿Por qué te vas? A ver, ahí me están soplando. Janet, nada que ver, era Janet, que tenía varias canciones y ella en esos tiempos bien, bien bonita, tenía una voz muy especial, la Janet. Y acá está con ritmo tropical, igual sale hermoso el recuerdo. Oiga, estábamos en la fonda, ¿cierto? Las fiestas, las celebraciones que se hicieron acá en el departamento de salud, los diferentes centros junto a los niños, los jardines y especialmente una que se hizo y que fue muy linda, todas fueron hermosas, pero esta la destacamos por ser inclusiva, ¿ya? El Centro de Neurodivergencia, Espacio Terapéutico Colibrí, celebró las fiestas patrias, pero con una fonda inclusiva. Es verdad que septiembre ya se nos fue, nosotros estamos ya preparando las fondas y ramadas del aniversario de la comuna, pero dejó recuerdos imborrables en cada uno de nuestros centros de salud. Hoy día vamos a compartir las mejores postales, los mejores momentos de la fonda inclusiva del Centro de Neurodivergencia del Espacio Terapéutico Colibrí. Una jornada adaptada y pensada especialmente para el bienestar de los usuarios y usuarias y las familias. Acá estaba todo calculado con respecto al sonido, a los ruidos, a los colores, a los espacios. El evento de verdad que ofreció un entorno seguro, amigable y predictible donde los niños y las niñas disfrutaron a su propio ritmo. Esa era la idea de la coordinadora y de todo el equipo de trabajo del Espacio Terapéutico Colibrí. ¿Hubo juegos tradicionales? Sí, hubo, pero adaptados. Estuvo la historia presente, el folclore, concursos de payas y reconocimientos especiales para el equipo profesional y que todas estaban vestidas para la ocasión. Ya todo esto en Espacio Terapéutico Colibrí. Vamos a escuchar un poquito de esta actividad que fue comunitaria y que además favorece el desarrollo sensorial y motor, fortalecen las habilidades sociales y brindan un espacio de contención emocional y red de apoyo para cuidadores y familias, no solamente para los niños. Vamos a conocer un poquito de aquello.
1: Buenas tardes, mi nombre es Carla Córdoba, coordinadora del Centro Espacio Terapéutico Colibrí. Hoy estamos en una actividad que se llama la Neurofonda Inclusiva, donde está participando la mayor parte de la comunidad de niños, niñas y adolescentes que atendemos acá. Bueno, hoy día se hicieron muchas cosas, entre esas está la ornamentación hace aproximadamente una semana atrás, donde los niños hicieron sus propios trabajos, sus pinturas. Se hicieron sus propias guirnaldas y donde con eso se organizó y se ordenó todo el centro el día de hoy. Bueno, y también la terapeuta ocupacional quiso participar con nosotros vistiéndose con un traje hecho de chilenidad, donde ahí está la estrella, ¿cierto? La bandera. Ella es la bandera chilena hoy día. Eso lo hicieron ambas terapeutas ocupacionales, las creativas de aquí del centro. Así que eso está hecho. No sé, Cata, para que tú digas cómo está hecho.
2: Bueno, acá Bárbara ayudó a confeccionar el vestido. La parte de abajo es de mantel reutilizado, el cual pintó con una pintura roja. Arriba tiene tapas de botella, que también reciclamos, y cáscara de huevo.
1: Sí. Así es que fue un trabajo cooperativo, tanto de la comunidad Colibrí, de quienes se atienden acá, en cuanto a la, como ya decía, la ornamentación, pero también de todo el equipo, que estuvo ahí preparando, organizando y diseñando todo lo que hoy día podemos hacer. ¿Qué vamos a hacer aquí? Estamos con los juegos típicos, hicimos el concurso de payas, que eso fue desde el 1 de septiembre, el concurso de payas, donde hubo un buzón donde los niños iban depositando sus payas. La idea hoy día no era poner un primer, segundo, tercer lugar como ganador, sino que hacer un reconocimiento a los niños que participaron. A la gran parte, porque muchos tenían compromisos que no pudieron venir, pero a la gran parte de los niños se le hizo un reconocimiento junto a sus papás y participaron, como ya decía, de acuerdo a como ellos podían, con y sin apoyo. Así que eso, estamos contentos y muy orgullosos de todo el equipo Colibrí y toda la comunidad que está con nosotros acompañándonos siempre.
2: Fue parte de toda la confección de la casa.
3: Sí. Hola, buenas tardes. Mi nombre es José Bustamante. Soy papá de Saray. Mi hija tiene 3 años, 2 meses y tiene un autismo grado 2. Y hace poquito que estamos en esta, como decir, institución en la cual les brinda apoyo a todos estos niños que de los colegios, jardines, de repente son medio aislados por su condición. Y me parece muy lindo que hagan este tipo de actividades para que ellos se sientan acogidos y que puedan también desarrollar y sentirse parte de la sociedad. Que muchas veces la sociedad los discrimina, los apartan por su condición, pero sabemos que con apoyo de profesionales como hay aquí, ellos van a salir adelante tanto en los estudios, universidad y el día de mañana ser unas personas dentro de todo su vida normal. Me parece extraordinaria esta actividad y gracias al centro por la invitación que nos han hecho para poder participar junto a los niños de este centro.
4: Bueno, primeramente soy una mamá de uno de los chicos que participa de este centro. Hace unas semanas atrás nos invitaron a participar en la creación o elaboración de pequeños detallitos para fiestas patrias. Me pareció una invitación bastante agradable. Yo creo que hay que felicitar a cada profesional que participó en ello. Se ve mucha motivación. Quieren que los niños, en realidad, ellos mismos con sus propios manitos, formaron cada objeto que ustedes, yo creo que ya grabaron hacia atrás, sus juegos, cosas con arcilla. Entonces, básicamente, ha sido bastante maravilloso, ha sido bastante nutritivo para ellos también sentirse parte de. Así que por esa parte, como papás, estamos súper felices, contentos de que los niños sean partícipes de estas actividades. Más allá de solo venir a presenciarlos, sino que hacer cosas con sus propias manos.
5: ¡Aro! Yo soy mi familia y vengo muy contenta al centro Colibrí.
6: Venimos a compartir, a jugar y sonreír, coger todos, sumamos en el espacio Colibrí.
7: Yo en este mes de septiembre,
8: Para celebrar
7: como corresponde,
8: gritar con fuerza,
7: ¡viva Chile!
9: La tía Pauli con sus talleres y la tía Bárbara con sus sesiones siempre reciben a los niños con cariño y con montones. Oh.
0: Oye, ahí estaba en lo que fue la fonda inclusiva de Espacio Terapéutico Colibrí, todos con ganas de participar, y es muy entretenido, ¿eh? Porque nosotros conversamos con las tías, las profesionales, y nos contaban que ellos estuvieron trabajando mucho tiempo antes, preparando los adornos, todo lo que usted veía, y si entra a nuestro Facebook, Departamento de Salud San Clemente, se va a dar cuenta, o al Instagram, APS San Clemente, que hay mucha decoración, toda la decoración, cada rincón, cada espacio de esa fonda inclusiva la prepararon nuestros niños, nuestras niñas y también los papitos. Se reunieron todos para poder arreglar y tener unas fiestas patrias de ellos, ¿eh? que las disfrutaran, desde la preparación hasta el final. Estuvo muy, muy linda esa actividad, muy educativa, transversal en el trabajo con la comunidad, porque estaba incluida toda la familia. Ustedes escuchaban los papás, las mamás, estaban las abuelitas, todos apoyando a sus niños. Oiga, lo otro que tengo que contarle es que ahora se viene el 10 de octubre, y el 10 de octubre nosotros tenemos una efeméride que es muy importante destacar. Estuvimos hablando nosotros de este tema durante el mes de septiembre, que es el mes de la prevención del suicidio, ¿cierto? ¿Recuerdan? Bueno, en este mes de octubre nosotros vamos a estar pendientes de recordar una fecha bien especial, que es el 10 de octubre. Es el Día Mundial de la Salud Mental. No es solo en San Clemente, no es solo en nuestro país, en Chile, es en todo el mundo. ¿Qué nos piden? Que escuchemos a las personas con experiencia vivida, voces reales, cambio real. Eso nos piden. En este día del Día de la Salud Mental, el 10 de octubre, la idea es que pasemos de una actitud solo de escuchar a la acción y que podamos construir los sistemas de salud mental junto con las personas con experiencias vividas, no solo para ellos, con experiencia de todos. Y es lo que hicimos nosotros desde el mes pasado con la prevención del suicidio. Fuimos contando experiencias, rescatando experiencias para transmitirlas a través de la radio y de nuestros medios de comunicación. Estas oportunidades son para hacer participar de manera significativa a las personas con experiencias en el terreno, ¿cierto? Y en esas experiencias de haber vivido trastornos mentales, para así reconocer que sus conocimientos al respecto son una forma vital de experiencia. La campaña de este año pide justamente que sus voces orienten las políticas, los servicios y las decisiones que les afectan. Además, este día, el 10 de octubre, ¿qué día va a caer el 10 de octubre? Lo voy a contar de inmediato, el día sábado. Este sábado, 10 de octubre. La idea es que nos ayude a romper el estigma y la discriminación que rodean a las enfermedades mentales. La importancia de la prevención, el apoyo y el acceso a tratamientos de calidad para todas y para todos. Y también hay que recordar que hablar sobre cómo te sientes, pedir ayuda, es un acto de valentía y de autocuidado. Definitivamente, ¿qué nos recomiendan? Que nos cuidemos, que hablemos y actuemos por el bienestar mental. Entonces, en este contexto, preparando ya el 10 de octubre, Día de la Salud Mental, nosotros vamos a compartir el rescate justamente de esas experiencias vividas por diferentes personas, mujeres, hombres, especialmente personas mayores, que se atreven a decirnos algo con respecto a la salud mental, que se atreven a hablar de la prevención del suicidio. Vamos a ir escuchándoles.
10: En primer lugar, tener mucha, mucha, mucha fe y aceptar la vida que a mí personalmente me tocó. Y si alguna vez, nunca pensé suicidarme, pero sí dije, no vale la pena para mí vivir si no tengo a nadie. ¿Qué voy a hacer? Entonces dije, le pedí a Dios y le dije que yo me entregaba a Él. Entonces, después pensé en mis nietos.
11: Esos nietos.
10: En mis nietos. Porque ya tenía el grave problema que saben, que el problema de que se me murió mi hija mayor, le quedaron 3 hijos lejos. Y yo crié uno. Entonces, todo eso me hace, cada día es como una lucha. Que sé que tengo que levantarme, que sé que tengo que hacer algo, que sé que están mis nietas y ahora los 3 nietos que yo no veía, ahora están conmigo. Imagínense. Y el que yo crié de guagua, él sigue conmigo, tiene 17 años. Así que digo, todos los días con fe y dándole gracias a Dios y pidiéndole que me dé fuerza, valor,

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2: Hola, mi nombre es Giovanni Oyarce Sepúlveda, soy kinesiólogo encargado del electrodependencia de la comuna de San Clemente. 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Por lo cual, si usted es usuario de oxígeno a través de un concentrador, usuario de ventilación mecánica no invasiva, bomba de alimentación, usuario de peritoneo diálisis, entre otras, lo invito a acercarse a su sector para generar la solicitud respectiva. Objetivo de la visita domiciliaria: verificar si el usuario está inscrito como electrodependiente ante CGE, ayudar en la gestión de la inscripción de usuario electrodependiente ante CGE, obtener la georreferencia del domicilio, que es la obtención de las coordenadas de la casa, actualizar la base de datos comunal de electrodependientes de la comuna de San Clemente y enviar información 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
3: Hola a todos, bienvenidos al SAR de San Clemente. Soy el doctor Felipe Troncoso, médico jefe del SAR, y junto a nuestro equipo les vamos a comentar un poco de cómo es nuestro sistema de ingreso y clasificación al servicio de urgencias. En nuestro servicio de urgencia tenemos un sistema de ingreso de pacientes que es acorde a la gravedad y no en base al orden de llegada. Este sistema lo vamos a explicar dependiendo de los niveles de categorización que tenemos.
4: Categoría C1, riesgo vital o atención inmediata. Son pacientes que están en estado crítico y requieren atención en bord de reanimación.
1: C2 corresponde a una urgencia grave que será atendida a la brevedad.
5: Categoría C3. El paciente presentó síntomas importantes, pero no críticos, por lo que será atendido una vez resueltos los casos más graves.
6: Pacientes categorizados C4, urgencia menor. Son casos de menor complejidad y la atención dependerá de la demanda del servicio.
7: Categorización C5 no corresponde a una urgencia, sin embargo, serán resueltos una vez que los casos más complejos hayan sido atendidos.
3: Eso es cuanto queremos informarle y le solicitamos ayuda y apoyo para que los pacientes que más lo necesitan tengan prioridad en la atención. Muchas gracias.
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0: estábamos con música y también con esa recomendación que le hacemos todos los días acá en el programa. Recuerde que vamos de lunes a viernes de 4 a 5 de la tarde con nuestro Prevenir de Salud, que es en vivo y en directo. En este minuto, hoy 5 de octubre, son las 16:46 minutitos y estamos acá en su programa. En los controles, Víctor Avendaño, y por acá la Ceci Basualto. ¿Ya? Vamos a, como le decía, a entrar en ese aprendizaje con las historias de personas mayores que participan en un grupo que tenemos acá, en realidad una estrategia de apoyo a la salud mental, y se llama T-Narrativo. Se reúnen ellos y comparten sus historias, conversan, y nos autorizaron ahí, Graciela Oróstica González les pidió autorización a nuestras personas mayores para conocer algunas frases con respecto a la salud mental, con respecto a la prevención del suicidio, en el contexto de septiembre, mes de prevención del suicidio, y octubre, el 10 de octubre, el día de la salud mental. Así que vamos a ver la historia número 2, donde también tenemos un relato que deja. Escucho con atención.
1: Me gustaría dejarle a las generaciones que vienen, a la mujer, de la única manera que nos podemos defender en la vida es tener una educación para salir adelante. Y aunque los maridos sean malos, tú no tengas nada, pero tienes tu profesión. Y esas son armas que la mujer va adquiriendo para después poder defenderse de la vida, aprender todo lo que... Porque si les va mal, ellas pueden seguir adelante porque... con su trabajo y más adelante va a ser mejor. Y eso, y que nunca se dejen dominar, aunque crean que están muy enamoradas, porque no, eso no está bien. Y ese es mi mensaje.
0: Conciso, clarito, cortito, ¿no? Pero nos dejó ahí bien preparada, y para todas las edades, ¿eh? Para todas las mujeres, porque para aprender no hay edad. Uno puede aprender durante toda la vida, y ella lo dice. Ve el aprendizaje como una herramienta para enfrentar situaciones críticas en la vida. Ella comentaba que a veces en aquellos años a la mujer se le decía: usted se va a preparar para tener un buen matrimonio. Va a ser una buena esposa, va a aprender a cocinar, y todo eso está bien. Va a aprender a manejar una casa, atender bien a su hombre, a su marido. Y hasta ahí llegaba, era el techo de lo que podía alcanzar una mujer. Pero a medida que pasó el tiempo, a las mujeres se les fue dando la posibilidad de que estudiáramos, ¿ah? Y empezamos a ver que si, como dice la señora, no nos funciona el tema ahí con la pareja, con el marido, usted puede decir: oiga, aunque me quede con los niños, aunque esté solita, entre comillas, puedo salir adelante, y ella lo decía, con los estudios, teniendo un trabajo, una profesión, un oficio. No necesariamente la universidad, porque hay muchas mujeres que a través de oficios, de habilidades, capacidades que tienen, han sacado adelante un emprendimiento y les ha ido excelente en la vida, han criado familias completas, ¿verdad? Y el mensaje que ella nos deja. Es bien especial que podamos disfrutar de esto que nos entregan ella, de este aprendizaje, de estas palabras, de estas frases, a veces una o dos frases, y por Dios que nos entregan mucho. ¿Seguimos, Víctor? ¿Qué hora es? ¿Alcanzamos? Sí, alcanzamos a escucharlas a todas, parece.
2: Dejar a la juventud que se empodere. Se empodere la juventud porque ellos ya tienen ya experiencia con las personas que ya, con sus familiares ya que son, ven cómo hemos sido nosotros. Tuvimos poco estudio, nunca pudimos salir adelante y hemos luchado mucho para ellos sacarlos adelante. Y ellos que sigan así, empoderándose porque salgan adelante y después sus hijos sigan así adelante. Y también que no pierdan nunca la fe, porque ahora la juventud no tiene fe. son muy reacios para por la fe. Entonces yo lo digo por experiencia, porque yo tengo una nieta que es una profesional, pero los otros días me desilusionó mucho. Estábamos conversando y le dijo a mi hijo, pídele a Dios, yo no creo en Dios, dijo. Y a mí me dio una cosa en el corazón muy grande. Yo le dije, ¿cómo no voy a creer en Dios? No, pa' abuelita, me dijo, yo no creo en Dios. Bueno, ¿y por qué tienes todo lo que tienes? Le dije yo, esa cabecita que tienes ahora y todo lo que has aprendido. Por mí, pues por mí, me dijo, por mi talento. Y así, pues bien pesado. Y yo quedé con ese dolor tan grande. Cada vez que yo estoy rezando, yo pido por ella, porque está mal, está muy mal ella con lo como se refirió. Era cuando, no sé qué edad tendría yo, cuando vino el Papa Juan Pablo II.
3: Sí.
2: Y fuimos con mi esposo a Temuco. Y yo escuché todo lo que él dijo. Y ahí yo me enamoré de la fe. Uno se enamora de la fe.
3: Sí.
2: Entonces fue un respeto tan grande el que tengo ahora yo ante el Señor, ante la Virgen, porque es su madre. Y todo yo lo pido por intermedio de ella. Porque, por ejemplo, yo tenía una santita muy, muy bonita, Santa Teresita, yo soy devota de ella. Pero no es que uno ame a los santos, sino que ellos interfieren por nosotros ante el Señor. Así es lo que pienso yo, que por ejemplo, si yo le digo a Santa Teresita, intercede por mí ante el Señor, y me conceda tal cosa, como a veces los hijos llegan a uno para que le pidan al papá o a la mamá tal cosa, eso pienso yo, que así son ellos con nosotros. Pero no que nosotros adoremos los santos. Y eso me pasó a mí.
0: Bueno, ahí también nos decía, es importante que los jóvenes, las palabras, el mensaje iba dirigido a los jóvenes, ¿ah? Que se empoderen, que estudien, que salgan adelante. ¿Ah? Si usted va escuchando con atención, va a notar que es justamente lo que resaltábamos hace un rato, lo que nos pide la Organización Mundial de la Salud, que en este 10 de octubre, Día Mundial de la Salud Mental, rescatemos de la experiencia de quienes han vivido situaciones críticas, quienes han luchado, le han ganado mil y una batallas a la vida, le demos los espacios, que los escuchemos, que estemos atentos y que luego apliquemos de los consejos que ellos nos dejan. Vamos con el último de hoy día.
4: Ustedes son sobrevivientes de muchas cosas, pero evidencian que esto de los vínculos, la amistad, nos puede rescatar.
2: Sí.
4: ¿Sí?
2: Que sin conocer nada, así de vista nomás, porque éramos moderadas del curso. Uh-huh. Y los niños, el de ella y el mío eran compañeros. Y el mío era menor que el Richard, que el hijo de ella.
4: Richard.
2: Entonces él lo cuidaba porque, como era nortino, tenía otra manera de hablar.
5: Tenía otra manera de hablar,
2: las cosas, sí. Todo. Entonces, en la escuela, hasta el profesor se burlaba de él. Hasta que, bueno, ahí está, en ese tiempo todavía estaba. Un día le fue el ex esposo. Lo fue a llamar la atención al profesor porque él tenía que ponerse a jugar. Pero después Richard lo cuidaba, él lo llevaba. Hasta la Isabel se enamoró de unos pancitos que hacía yo. Si ya se los quitaba.
5: Ay, sí.
2: Para
5: los pajaritos, la escuela, que aquí no se conocían. Ah. Los pajaritos dulces que llevan merengue.
4: Ah, sí, claro. Usted lo hacía los pajaritos.
2: Pasaría que yo soy angolina también, pues viviendo en varias partes. Soy angolina, entonces ahí se usaba mucho para el 18 hacer pajarito. Panada y pajarito.
4: Ya.
2: Y yo había que mandar para una rifa y yo mandaba pues para el colegio y ella ya se los quitaba.
4: Y señora Lavinia, entonces usted el mensaje que quiere evidenciar es que tenemos que acompañarnos en los momentos difíciles.
2: Claro, sí. Y que yo en vez de rechazarla a ella,
4: la acepté.
2: O sea, porque mi mismo hijo le decía, no, ¿cómo vayan esa señora si no la conoces? Todo. Y yo no la acepté, porque yo soy así, soy como, no soy muy alterada, nada, pues porque podía haber dicho que se mete usted. ¿No? Pero no, nada. Después le decimos, amiga, nos separamos más.
4: Y las tenemos acá.
2: Claro.
0: Acá destacamos. Esta amiga, oiga, esto que usted está escuchando acá lo puede ver en nuestras redes sociales, le vuelvo a repetir, está el rostro de ella, nos autorizaron para que compartiéramos estos testimonios y ella contaba del valor de la amistad, cómo a veces tener la capacidad de perdonar, de entender, de abrir el corazón y decir, yo no soy muy alterada. Y nos pasa a veces que nos enojamos y un arrebato y alejamos gente de nosotros. Bueno, ella nos decía por el contrario, que a veces el perdón, el cariño, la tolerancia nos ayuda a vivir mejor en la vida. Con esto ya vamos a terminar el programa porque son las 16:56 minutitos y el Prevenir de Salud se va a retirar por hoy día, pero mañana recuerde que de 10 a 12 en la mañanita nos puede ver en Salud San Clemente Informa, en YouTube, Salud San Clemente Informa, o nos puede ver en nuestra página, que es lo mismo, pero le agrega el .cl, saludsanclementeinforma.cl. Lo puede ver también en utv.cl y en nuestro Facebook, Departamento Salud San Clemente. Ya hay muchas plataformas, tiene muchos señales de cable donde usted también se puede sintonizar de 10 a 12 con nuestro Prevenir de Salud versión televisiva, ¿ya? Y luego en la tarde, todas las tardes, a la hora como del matecito o cuando usted está ahí con su merienda, se reúne con nosotros de 4 a 5 acá en la Radio Amiga. Y le vamos pasando todos los datitos que tienen que ver con salud. Y si tiene consultas, me escribe, pregúnteme nomás, con tranquilidad, escríbame al +569 72 15 45 69. Muchas gracias, don Víctor Avendaño, y gracias a nuestras autoridades comunales y directivos de salud por hacer posible que nosotros estemos acá, cerquita de usted, todas las tardes en este Prevenir de Salud. Chao, chao, cuídese.

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2: Radio Amiga le indica la hora.
3: 16 horas, 59 minutos.
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2: Radio Amiga le indica la hora.
3: 17 horas, un minuto.
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8: San Clemente volvió a ponerse la camiseta por la Teletón con música, alegría y un fuerte llamado a la solidaridad. La comuna dio el vamos a su campaña 2026 en dependencias del Colegio Clementino, iniciando oficialmente un nuevo desafío: superar la histórica recaudación alcanzada el año pasado y demostrar una vez más la fuerza de la solidaridad de San Clementina.
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8: Un importante paso en materia de vinculación territorial y articulación entre educación y mundo productivo concretó el Servicio Local de Educación Pública SLEP Maule Costa con la conformación del Consejo Asesor de Desarrollo Educativo CADE, instancia orientada a fortalecer la pertinencia y calidad de la educación media técnico profesional del territorio. La iniciativa, impulsada por el SLEP Maule Costa junto a la Red Futuro Técnico del Ministerio de Educación, se materializó mediante la firma de un acuerdo de colaboración que reunió a cerca de 27 empresarios y representantes de distintos sectores productivos de las comunas de Cauquenes, Chanco, Peyúgue, Empedrado y Constitución.
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0: La hora en Amiga. 17:19. 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
2: Radio Amiga le indica la hora.
0: 17 horas, 30 minutos.
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0: 17 horas, 34 minutos.
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0: Radio Amiga le indica la hora.
1: 17 horas, 57 minutos.
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1: 17 horas, 59 minutos.
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6: Rangers de Talca sufrió una nueva derrota en el campeonato de ascenso tras caer 2-0 ante Deportes de Antofagasta en un encuentro correspondiente a la fecha 16 del torneo disputado en el Estadio Calvo y Bascuñán. El conjunto rojinegro no logró repetir la racha positiva que había construido en las fechas anteriores y volvió a quedarse sin sumar. Con este resultado, el equipo talquino acumula 2 derrotas consecutivas y permanece en el último puesto de la clasificación.
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6: Con un encuentro que congregó a cerca de 200 pequeños productores usuarios de INDAP, provenientes de distintos puntos de la región del Maule, se conmemoró el Día del Campesino 2026 en la comuna de San Javier. La jornada reunió representantes del Consejo Asesor Regional de INDAPCAR, de los comités de agencia de área CADAS, de la Mesa de la Mujer Rural y de la Mesa de Jóvenes Rurales, quienes tuvieron la oportunidad de compartir experiencias, visitar los stands del mercado campesino y disfrutar de un espacio pensado especialmente para valorar su labor diaria en el desarrollo del mundo rural.
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9: Muy buenas tardes, bienvenidos y bienvenida al Rinconcito Mexicano de Radio Amiga de Talca en el corazón de nuestra gente, jornada de día lunes 5 de octubre. Saludamos a Flor en su día de onomástico, muchas felicidades. También a los cumpleañeros en el día de hoy. Mauricio González Vargas, su amigo, servidor y comunicador, ya está al aire junto a nuestro compañero Víctor Avendaño, que está en los estudios. Nosotros en el día de hoy con el móvil de Radio Amiga del Rinconcito en la Villa Carlos González Cruchaga. Aquí estamos compartiendo con la comunidad en una importante reunión con nuestros vecinos y vecinas. Les saludamos a la Villa Carlos González, camino a Colín. 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Junto a ellos hacemos el Rinconcito Mexicano. Ayer estuvimos en Antofagasta, en el norte, en La Perla. Maravillosa está Antofagasta, que nos rodeaba el Océano Pacífico. Hoy estamos en otra realidad, aquí en Talca y Maule, haciendo ya la vida comunitaria, la vida social y nuestra gestión también como servidor público. Volvimos anoche tardecito con la misión de haber cumplido, pero no fuimos portadores de buena noticia, porque Ranger perdió lamentablemente por 2-0. Pero tenemos fe y esperanza y hay una nueva revancha el próximo lunes. Esta vez partido de vida o muerte. Se recibe a San Felipe. Ranger tiene que ganar sí o sí para seguir con vida. El próximo lunes 12, día feriado, a las 3 de la tarde juega Ranger el próximo lunes en Talca, de local frente a San Felipe. Es de esperar que se ganen los 3 puntos para seguir con esta ilusión de mantener la categoría. Eso esperamos todos los rangerinos y rangerinas. Trato de interpretar a usted que está en sintonía y que ha sufrido este año con los resultados del Rangers. Pues bien, vamos a la música, a la portada en esta jornada de día lunes 5 de octubre. Lindas canciones mexicanas, comenzamos a disfrutar, compañía, también noticias y buena música en el 1020 de la amplitud modulada. Bienvenidos y bienvenidas.

Continuamos en el Rinconcito Mexicano, hoy desde Colín, cerca de la granja del sector San Miguel, también acá en el sector de Aqualife, estamos cerquita en la Villa Carlos González Cruchaga. Atención, en esta zona, para nuestros vecinos de San Miguel, los Maitenes, también la granja, mañana atenderá la clínica médica dental en la granja de Colín. Se sigue acercando a los territorios la clínica móvil médica dental, así es muy bueno, muy positivo. Así lo estableció también la administración municipal con el apoyo del consejo para que recorra la comuna. Mañana en la sede comunitaria de la granja de Colín, martes 6 de octubre desde las 12 del día, se sigue acercando los profesionales del área de salud. Si usted tiene algunos inconvenientes, puede ir, por cierto, para su atención. Se puede gestionar la inscripción directamente en el lugar mañana de atención en la clínica móvil dental médica mañana en la granja de Colín a contar de las 12 del día. Seguimos con noticias a través del 1020 de la amplitud modulada. Y por cierto, hay tristeza en nuestro país por la pérdida de un nuevo carabinero en el sur de nuestro querido Chile. Así que circunstancias de la vida que están sucediendo, tantos hechos, acontecimientos, y por eso hay duelo nacional que afecta a Carabineros de Chile tras la partida del sargento segundo Jaime Urrea Burgos. Nosotros expresamos nuestra gratitud y también profundo respeto y solidaridad con su familia, a sus seres queridos y a toda la institución de Carabineros de Chile, en homenaje a su abnegada labor y compromiso con nuestro país, porque ellos resguardan la seguridad pública, la protección de muchas personas de la nación en general. Seguimos con noticias también de carácter regional a través de Radio Amiga, el Rinconcito Mexicano. Investigan millonario fraude al fisco por parte de empleados públicos en el gobierno regional del Maule. La Fiscalía y la PDI logran acreditar la participación de funcionarios públicos que, cumpliendo funciones en el gobierno regional de la exgobernadora y las municipalidades de Longaví, Colbún, Villalegre y San Javier, defraudaron al Estado creando una asociación criminal que, junto a una empresa constructora privada, cometieron los delitos de fraude al fisco, cohecho y soborno, estafas a factoring, falsificación mercantil, delitos tributarios y lavado de activos. Autoridades de la Fiscalía y también la PDI darán a conocer, obviamente, todos los temas relacionados a esta investigación por un defraude de dinero al fisco por un monto cercano a los 2.972 millones de pesos. Así que diversos domicilios fueron allanados en horas de esta madrugada y quedaron 10 personas detenidas. Somos Radio Amiga de Talca, en el corazón de nuestra gente, con lindas canciones para usted que está en el campo y la ciudad. Jornada de día lunes.

a la chilena en la medialuna San José de Colín a las 12:30 del día. Grandes exponentes del folclor, patio de comidas y artesanía, para que lo tenga presente, se viene esta linda fiesta con la posibilidad de participar en esta linda actividad que es tradicional y que organiza el Club de Guasos Valle de Colín con el financiamiento del Consejo Municipal de Maule. 18 de octubre en Colín, procesión de la Virgen del Carmen, organiza el Club de Guasos Valle de Colín desde las 11 de la mañana, saliendo la procesión desde la parroquia San José de Colín. Ahí está el informe para nuestros vecinos que están a esta hora en Colín. Atención, también Maule, existe profundo pesar por la institución de bomberos de Maule, de la primera compañía, la bomba fundadora, la compañía, la primera de Maule, bomba fundadora del cuerpo de bomberos de nuestra comuna, cumple la obligación de informar a la comunidad y con dolor poder comunicar a través de Radio Amiga el sensible fallecimiento de quien fuera miembro honorario, fundador de compañía y fundador del Cuerpo de Bomberos de Maule, el señor Luis Alarcón Soto, que en paz descanse. Su partida enluta profundamente a la compañía de bomberos de Maule y a toda la institución. Don Luis Alarcón Soto, más conocido como el amigo Betico, cumplió una gran labor. Fue parte de aquellos hombres que, con visión, vocación y profundo espíritu de servicio, dieron vida a los cimientos de lo que hoy es Bomberos de Maule, con sus 5 compañías. Así es que hoy se despiden los restos de quien fuera un gran hombre en nuestra comuna. Don Luis, obviamente, emprende su última llamada hacia el cuartel celestial. Por lo tanto, nosotros damos cuenta de este deceso de el fundador, bombero y servidor de toda la comunidad, don Luis Alarcón Soto, que en paz descanse. Primera compañía, bomba fundadora del Cuerpo de Bomberos de Maule, informa el deceso de quien fuera uno de los fundadores de la primera compañía. Reiteramos el deceso de don Luis Alarcón Soto, bombero de nuestra comuna de Maule, el amigo Betico, que tantas veces, bueno, sirvió a la comunidad igual que el mártir Zamora, que fueron llamados, obviamente, al camino celestial, igual que el amigo Vivanco y también Yáñez. Solamente nos llevan la delantera para la gente de Maule, donde don Luis emprendió su última llamada hacia el cuartel celestial. Solidarizamos y también las condolencias para la familia Bomberil y también la familia de don Luis Alarcón Soto, quien paz descanse, bombero fundador de compañía y del Cuerpo de Bomberos de Maule. Seguimos en Radio Amiga, en el corazón de nuestra gente, con lindas canciones para usted que nos acompaña en el rinconcito mexicano. Hoy hacemos el programa desde Villa Carlos González Cruchaga.

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0: Seguimos en el Rinconcito Mexicano de Radio Amiga de Talca, en el corazón de nuestra gente, en vivo y en directo, ¿eh? Así que son las 6 de la tarde con 23 minutos. Rosita la maravillosa. ¿Cómo está, Rosita? ¿Bien?
3: Muy bien, contento que está aquí en mi casa, don Mauricio.
0: Oiga, saludo a Colina, Maule, a toda su gente.
3: Colina y Maule, todas las comunas de aquí de Maule, muy querido.
0: Eso. Muchas gracias, Rosita. Vamos a enviarle un lindo tema a usted también, ¿ya? Antes tenemos un saludito cuando son las 6 de la tarde, 24 minutos, dice... Hola, mi amigo Mauricio González, la señora Nelly Aravena en Querquel. Hoy quiero saludar a Luis Benjamín Rojas Rojas de parte de su Lela y de su mamá Digna. 15 añitos de vida, Luis Benjamín, un gran amigo que estudia en Maule en el Colegio Melián y que cumpla muchos añitos más junto a sus seres queridos, junto a su familia. Gracias por el saludo y una linda canción, y que tenga una linda semana y que gane Ranger el próximo lunes 12. También son rangerinos de corazón en Querquel. La señora Nelly Aravena, Digna, le van a saludar a usted, Luis Benjamín, en sus 15 años, 15 primavera. Felicidades, que cumpla muchos añitos más y muchas bendiciones para él. Atención, antes con el tema musical de cumpleaños,
4: Don Emilio Molina, el Cherrito Mejía, me dice: Mauricio, pase una visita, por favor. Se comunica el sensible fallecimiento de la señora Hilda de las Mercedes Molina Ávila, en Talca. Mañana se va a trasladar a las 11:30 de la mañana hasta Santiago, al Parque del Sendero de Maipú, desde la parroquia Nuestra Señora del Rosario. Comunica a su hijo Luis Molina, quien es el canchero del Estadio Fiscal Luis Pocholo Azócar, mejor dicho, Iván Pocholo Azócar, eso es. Ahí trabaja el amigo Luis Molina, solidarizamos con él, y también el amigo Emilio Molina solidariza con Luis Molina, el canchero del Estadio Fiscal, que da cuenta de la partida de la señora Hilda de las Mercedes Molina Ávila, su señora madre, y que mañana será trasladada a Santiago al Parque del Sendero de Maipú. Mañana, 11:30 de la mañana, desde la parroquia Nuestra Señora del Rosario. Ahí está el mensaje a esta hora de la tarde. Seguimos con lindas canciones también para saludar a la señora Lucrecia Yáñez y su esposo. Ahí están en sintonía Reinerio Valdés y Lucrecia Yáñez en la población Carlos Ibáñez del Campo. La señora Graciela Figueroa, aquí en la Carlos González Cruchaga. Estamos muy cerquita en San Miguel, La Granja, Los Maitén, escuchando. Ahora nos vamos a Querquel. Luis Benjamín, felicidades para ti en tus 15 primavera. Le están saludando Digna, su mamita, y la Lela. Ahí está la señora Nelly Aravena con Luis Benjamín Rojas Rojas, con esta linda melodía. Felicidades en su día de cumpleaños.

Somos el Rinconcito Mexicano en jornada de día lunes. Estamos viviendo este lindo programa con noticias, música, compañía y datitos de interés. Atención, comunidad de Quiñantul, Huáscar, Monte Alegre. También nos llega este comunicado con respecto a que se está solicitando cadena de oración esta noche por un pequeñito. Que hoy nos unamos en nuestras oraciones por la salud de León Alonso Valenzuela Orellana. Se encuentra grave en la UCI pediátrica del Hospital Regional a causa de un fuerte virus sincicial. Por lo tanto, solicitamos a la comunidad de Maule de todo corazón que, por cierto, que pueda unirse en oración para la recuperación y por la fortaleza de la familia de León Alonso Valenzuela Orellana, que está en el Hospital Regional en la UCI. Esperemos con toda la oración, fe y buena energía que pronto lo tengamos en casa. Nuevamente el mensaje de la comunidad de Quiñipeumo, Monte Alegre, el Huáscar, por el pequeñito, para que tenga mejor estado de salud. Seguimos en Radio Amiga de Talca, en el corazón de nuestra gente, con lindas canciones para usted que está en el campo y la ciudad. Como todos los días, en este horario, le acompañamos con lindas canciones mexicanas. Y, por cierto, para los cumpleañeros, hoy también para Flor. A la tía Flor de Chacarilla le saludamos en esta tarde. Un abrazo grande para ella también, que nos sintoniza todos los días la comunidad del sector. Nos pregunta por el pago de pensión ISUF en Maule. ¿Cuándo será? El 14 de octubre. Desde las 8:30 se realizan dependencias del Teatro Municipal de Maule, el pago de pensiones y el subsidio único familiar. También hay feria de nuestros emprendedores. Aquel día 14 de octubre es el pago en Maule. Seguimos en Radio Amiga, en el corazón de nuestra gente, con lindas canciones. Usted nos acompaña todos los días en esta linda Radio Amiga de Talca, su programa Rinconcito Mexicano.

Estamos a través del rinconcito mexicano de Radio Amiga de Talca, hoy en directo desde la Villa Carlos González Cruchaga, donde a esta hora compartimos de una importante reunión en comunidad. Siempre estamos recorriendo los sectores. En Maule Urbano, el casco antiguo, lo recorremos en las poblaciones, las villas, el Maule Rural y también, por cierto, Maule Norte, donde estamos habitualmente haciendo gestión con proyectos y generando también acciones que van en beneficio de la comunidad, orientando también a nuestros señores dirigentes, dirigentas, que les saludamos también a través de la Radio Amiga de Talca. Atención, la Clínica Veterinaria Móvil. Atención, esta semana estará marcando presencia en Santa Rosa de Lavaderos, el 7 de octubre. Atención, Santa Rosa de Lavaderos, el 7 de octubre estará atendiendo en la sede social de Santa Rosa de Lavaderos la Clínica Veterinaria Móvil, para que lo tengan presente. Los requisitos para la atención: contar con el registro social de hogares, con domicilio en la comuna, pertenecer al 40% de mayor vulnerabilidad y máximo 2 mascotas por tutor, por jornada, y llevar la cédula nacional de identidad de la persona que tiene como tutora, ¿cierto?, a sus animalitos de compañía, ¿ya? Si requieren, obviamente, la atención de lo que es la veterinaria móvil de Maule, que también el Consejo hizo un esfuerzo para comprar con recursos municipales esta opción de poder participar en los sectores rurales, en todos los rincones, y coordinar con los dirigentes la presencia de la Clínica Veterinaria Móvil. Seguimos en Radio Amiga de Talca, en el corazón de nuestra gente. En el día de hoy, en Duao, se realizó la inauguración de la exposición Maderas y Piedras del Maule, del artista visual Iván Palomo González, autor del Parque de Escultura de Duao. Así que fue una linda actividad esta tarde, dando también inicio a una semana que estará disponible para la comunidad de Duao, para que se acerque a la Casa Cultural de Duao, frente a la Plaza de Duao. Ahí está exhibiéndose lo que es principalmente esta exposición de maderas y piedra del Maule. También a esta hora de la tarde saludamos a nuestros vecinos, vecinas de toda la comuna, porque se viene la Feria Laboral Maule 2026. OMIL está invitando a esta instancia, que puedes buscar y conocer opciones de trabajo, contactarse directamente con empleadores de distintos rubros y también dar un importante paso en el mundo laboral. La Feria Laboral en Maule será el día 9 de octubre, desde las 10 de la mañana a 14 horas, en Maule Norte, ubicado en la avenida Duao con 5 Poniente. Ahí está el Mercadito Campesino, para que usted lo tenga presente. El 9 de octubre, el próximo viernes que ya se avecina, estará la Feria Laboral. ¿Qué tienes que llevar a ese día? Datos del contacto actualizado del currículum, actualizado en formato físico y digital, y algunas copias de currículum para dejar en distintas empresas. No pierdas esta oportunidad de conocer a empleadores, empresas en otras palabras, y abrir nuevas oportunidades de desarrollo laboral en lo personal. Así que no te lo pierdas este 9 de octubre desde las 10 de la mañana a 14 horas en el Mercadito Campesino, Feria Laboral Comunal 2026 que organiza OMIL de Maule, con las empresas que estarán disponibles ese día. Ya no se lo pierdan en el Mercadito Campesino, en la avenida Duao con 5 Poniente, en Doña Ignacia. Seguimos en Radio Amiga, en el corazón de nuestra gente, con lindas canciones para usted que está en el campo y la ciudad.

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0: Continuamos a través de Radio Amiga de Talca en el corazón de nuestra gente. Camino a Colín, estamos en la Villa Carlos González Cruchaga. Día lunes, se esperan precipitaciones y se van a prolongar hasta el día miércoles. Bueno, esto perjudica un poco para la agricultura, especialmente para los árboles frutales. Lamentablemente, las precipitaciones en esta época del año. Estamos también señalando que las entradas para el partido de Ranger con San Felipe estarán dispuestas los próximos días, martes o miércoles, va a depender de lo que resulte de la reunión de coordinación con la autoridad policial y también delegación presidencial, porque Rangers solicitó un aforo de 15.000 espectadores para el próximo día, lunes 12 de octubre. 3 de la tarde comienza el partido entre Rangers y San Felipe. Este San Felipe que se quedó sin técnico, ya que Rodrigo Delgado es el accionista de San Felipe, finiquitó al técnico Lubera, el mismo que estuvo en Rangers. En su momento, el técnico perdió de local, San Felipe me refiero, y se fue Cortina con sobre azul. El técnico Juan José Lubera se fue de San Felipe. Y San Felipe viene a Talca el próximo lunes. Esperar que Ranger pueda hacer una buena faena
3: Prepare bien el partido, señor Ivo Basay, para no tener complicaciones y seguir con vida en el torneo y mantener la categoría. Seguimos con noticias también de la comuna de Maule a esta hora de la tarde. Se realizó una jornada de bienestar psicosocial en Villa Francia. Saludamos a todos nuestros vecinos que participaron en Villa Francia, porque la oficina de discapacidad realizó un encuentro enfocado en el estrés, la regulación emocional y el bienestar psicosocial. Durante esta actividad, los participantes pudieron conocer más sobre cómo se manifiesta el estrés en nuestras vidas, y especialmente en la vida cotidiana. Usted a veces juega con el reloj, con los temas económicos, con problemas familiares, con problemas de salud. Bueno, hay varias problemáticas que afectan a las personas, y el estrés es un cúmulo de situaciones, sus diferentes formas y el impacto que puede tener en nuestro organismo. Así es que además se compartieron herramientas prácticas de autocuidado y regulación emocional, como ejercicio de respiración, visualización de un espacio seguro y estrategias para enfrentar situaciones de tensión de una manera más saludable. Así que un abrazo grande para todos nuestros vecinos y vecinas que participaron en Villa Francia de esta linda jornada de bienestar psicosocial. También saludamos al Club del Adulto Mayor, Los Años Dorados de Pueblecillo, a todos sus integrantes, que tenemos una linda actividad junto a ellos. Estuvimos compartiendo, así que les saludamos afectuosamente a todas nuestras personas mayores de Pueblecillo. Y también saludamos a nuestra gente de la Villa Félix, que también compartimos con nuestros vecinos. Una linda canción a través de la Radio Amiga de Talca en el corazón de nuestra gente.

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1: Somos el 1020 de la amplitud modulada, radio amiga de Talca, en el corazón de nuestra gente. ¿Usted tiene Maule problemas laborales? ¿Algún juicio laboral pendiente? ¿Tiene problemas también, por ejemplo, situaciones que le incomodan en el ámbito judicial, familiares, le decía yo, regularización de sitios, de terrenos, también posesiones efectivas, el tema de juicios laborales, también familiares, y por cierto, judicial en el sentido que son civiles? 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Bueno, también a través de Radio Amiga de Talca, la comunidad en Unpay y alrededores quiere agradecer a todas las personas que colaboraron en el sorteo de la rifa solidaria a beneficio de Claudio Zúñiga, deportista que lamentablemente sufrió una lesión grave de lo que se refiere al ámbito deportivo. Jugando a fútbol uno está siempre expuesto y él sufrió una fractura lamentablemente de peroné y se ha tenido que ir recuperando paulatinamente después de una operación. Ahora viene largo proceso de recuperación, así es que la familia de Numpay del Club Deportivo realizó esta gran actividad solidaria en beneficio de el deportista y socio Claudio Zúñiga. Así que se agradece a todas las personas que colaboraron con esta noble causa de reunir recursos para su recuperación y también para ayudar a la familia. Bueno, hablando de deportistas, un orgullo maulino tenemos en nuestra comuna con respecto a Florencia Muñoz Miño, de 13 años, que representó a Maule en las pruebas de fondo disputadas en Santiago, de natación me refiero, destacando entre las mejores de su categoría. Una destacada participación fue de la joven nadadora de Maule, Florencia Muñoz Miño. 13 años solamente tiene esta jovencita, quien logró ubicarse entre las 6 mejores en el marco del circuito Copa Chile 2, desarrollado en Santiago. Así que mis felicitaciones para esta joven nadadora. Desarrolla su preparación bajo la conducción de su entrenador Javier González y se desempeña muy bien en el grupo de natación Promesa Chile y pertenece a nuestra comuna. Así que felicitaciones para la señorita Florencia Muñoz Miño, que continúa dando pasos importantes en la carrera deportiva en natación. Para ella, un abrazo grande y muchas felicitaciones con esta linda canción. Les saludamos en Maule Norte a la gran deportista y a todos y todas quienes desarrollan disciplinas del deporte que son de alto rendimiento, porque la ayuda de la familia es vital, fundamental. Seguir los pasos, la familia tiene que estar ahí siempre apoyando, tanto en la parte emocional, parte económica, y también el municipio a través de la Corporación de Deporte está siempre apoyando a nuestros deportistas a través del Consejo Municipal. Seguimos en Radio Amiga, en el corazón de nuestra gente. Lindas canciones para usted que está en el campo y la ciudad.

0: Estamos llegando al término del Rinconcito Mexicano, jornada de día lunes 5. Flor, que lo siga pasando muy bien en su día, a los cumpleaños también, gracias a nuestros auspiciadores y a Víctor Avendaño, que está en los estudios de la Radio Amiga de Talca, en Avenida Isidoro del Solar 237. Nosotros, desde la Villa Carlos González Cruchaga de Maule, camino a Colín, nos despedimos. Seguimos con nuestros vecinos compartiendo y escuchando sus necesidades y también nuevos proyectos con la participación ciudadana, que es fundamental para sugerir, entregar ideas al municipio y a los concejales también, por cierto, quienes estamos aquí compartiendo y en este servidor también que recorre la comuna todos los días. Nos vamos. Muchas gracias por su sintonía, amigo y amiga. Usted que es el alma de la radio, le deseamos muy linda semana fructífera para usted y familia. Muchas gracias, les dice Mauricio González Vargas, su amigo, servidor y comunicador. Felicidades, buenas tardes para todos y todas.
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3: 19 horas en punto.
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3: 19 horas, 3 minutos.
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0: 19:30. 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
0: 19:34.
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2: 20 horas, un minuto.
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2: 20 horas, 4 minutos.
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La hora en Amiga. 20 horas, 18 minutos. 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
0: 20:31.
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0: 20:33.
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1: 21 horas en punto.
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